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3: Son las 6.

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2: Antes de ser famosa, la cantante e influencer Jerimois trabajaba en la madrugada maquillando clientas para eventos.
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0: 6:20.

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2: Colibecas fortalece los apoyos para estudiantes de educación pública en Colima. La coordinadora estatal, Rosy Vallardo, destacó que el programa contempla computadoras, mochilas, útiles, uniformes y becas económicas, complementándose con los apoyos federales. Señaló que estas acciones buscan contribuir a que las y los estudiantes continúen sus estudios y fortalecer la educación en el estado.
3: Y es la única gobernadora de todo México que da las becas que da el gobierno del estado de Colima, y sumando la política educativa que tiene la presidenta, pues entonces tenemos que cada vez hay más crecimiento en la educación en nuestro país.
2: Con información de Los Hijos de la Noticia, Nana Silva.
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20: 6:40. 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
2: 644.
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1: 648
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16: El Ayuntamiento de Tecomán tiene ubicados al menos 22 refugios temporales en todo el municipio en caso de ser necesarios ante la presencia del huracán Polo. Estos refugios serán abiertos de manera progresiva en caso de ser necesarios y según las valoraciones que se realicen tras el paso de Polo. Con información de los Hijos de la Noticia, informó Fabián de los Ángeles de la Luz.
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2: Lo siento, sí, lo siento. No es Isabel Castro, es Nana Silva. Aquí estoy todavía y todavía me quedaré esta semanita contigo en el último Cierra la Puerta. ¿Cómo están? ¿Qué están haciendo? ¿Se resguardaron en sus casas? Pues yo sigo aquí actualizando. Y no, me sigue saliendo todo bien por el momento. 28 grados centígrados con sensación térmica de 31. ¡Ay, qué rico! ¿A poco no? ¡Ay, una cosa! Vamos a actualizar nuestra página del servicio meteorológico. Que dice que... ¿sí? Sigue estando actualizada hasta las 3 de la tarde y pues... todo bien, ¿verdad? Sí, en los municipios costeros sí hay marejadas y se suspendieron todas las actividades, tanto turísticas como de trabajo, toda la navegación marítima se suspendió porque, pues, ahorita vale más la vida. Sí, ¿verdad? Ándele pues, 7:02, ¿cómo están? Yo soy Nana Silva, esto es el último Cierra la Puerta. Hoy le ando preguntando algunas cositas. Quiero que usted haga un ejercicio de introspección. ¡Ay! Me vi muy acá, ¿verdad? Sí, un ejercicio de critícome a mí mismo. ¿Te ha pasado que con el tiempo regañas a tus hijos, a tus hijas, por cosas así, y luego tú te acuerdas, ¡chin! Yo hacía esto. Mi mamá me regañaba por esto. O... lo hacías sin que te dieras cuenta y cachas a tus hijos y les pones un santo sermón. ¡Ay! Está como de doble moral eso, ¿no? ¡Pero bueno! Así es uno. A ver, les doy chance de que se acuerden y ya luego me dicen. Yo sí recuerdo que siempre era como, ¡no! Regresas a las 12. ¡Uy! Esa hora están abriendo la pista. Y ahora sí me escucho diciendo, regresas a las 12. ¿Qué horas son esas de llegar? Aquí en tu casa debes estar temprano. Y no ando yo con el pendiente. Y luego vamos a decir como que en mis tiempos era diferente. O sea, no había tanto... malandro como ahora. Pero pues quién sabe, ¿verdad? A lo mejor tuvimos mucha suerte. Buenas noches, Isabel Nana Castro Silva. ¡Ándale! Esa no me la sabía. ¡Uy! Ya tenemos hasta mensajitos y toda la cosa.
3: Hola, Nana. Buenas tardes. Qué gusto escucharte. Jueves.
2: Buenas, Mario.
3: De olor a polo. Con ventiscas, como que se quiere, como que se anima, como que no se anima.
2: No se anima a llegar ese polo. Uh-huh. O a lo mejor más noche, quién sabe, ¿verdad? Vladi, buenas noches. Ah, ese ya lo había dicho. Juan Carlos, tu night show. Sí, esta semana es mi night show. Rafa. Ah, ya empezamos acá. Ok. Ahorita vamos a empezar con los... ahora regañamos a nuestros hijos por cosas que nosotros hacíamos cuando estábamos chicos o jóvenes, ¿verdad? 7:05 en todas partes, Ponte Exa 99.7. Yo soy Nana Silva, me quedo hasta las 10 contigo.

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3: Para conseguir el papel protagónico de Simba en la obra El Rey León en España, el cantante y actor mexicano Carlos Rivera compitió en una audición global contra más de 10.000 aspirantes.

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1: Oigan, ya me estoy enterando de todas sus intimidades. No, muy chistoso todo lo que ustedes hacían cuando eran pequeñines. Por ejemplo, Miguel Alejandro dice: me despertaba en la mañana para ir a la escuela y me quedaba zombie, sentado, carburando. El otro día vi, hay un influencer que, o un creador de contenido, que se medio levanta, o sea, grabó un video de ahora que fue la alarma sísmica, y entonces decía algo así como: espérate que me estoy reseteando. Así tú, carburando. Y pasaba mi mamá, más al rato yo seguía ahí reiniciándome. Ahora mis hijas hacen lo mismo y las regaño porque si no llegamos tarde a la escuela y me voy matando manejando. Ay, suele ocurrir, chato. Ay, pobrecitas ellas. Pero, a ver, tú no tienes compasión, como tu mamá no tenía compasión contigo. Rafa Fonseca dice que las regaña por no comer todo lo que les sirve, por llevada, por muchísimas cosas, y me da mucha risa y sí se da cuenta. Y yo le pregunto: ¿será que tu mamá le cuenta las cosas que tú hacías, Rafa? Y me dice: mi mamá cuida muchísimo tiempo a mi hija y nomás me da quejas recicladas que yo mismo le daba. ¡Pobrecita! Tiene que regañar dos veces, tiene que criar dos veces. Berito Valladares dice: mejor no los regaño, solo les digo lo que les puede pasar. ¡Ah, bueno! ¿La chancla voladora o qué será lo que les puede pasar, eh? A ver, Ceci Álvarez dice: yo los regaño si no acomodan su cuarto y limpian. Y limpian. A mí no me gustaba hacerlo desde chiquita. Ah, pero qué tal ahora, ¿no? Dice: no, ahora no me gusta tener desordenado. Yo digo que es genética, algo le pasamos a nuestros hijos, ¿no les parece? Soy Nana Silva, en todas partes, ponte Exa 99.7. Hoy estamos hablando de esas cosas que tú hacías de chiquito y te regañaban, claro, y ahora tienes que regañar a tus hijos por lo mismo, ¿no? O lo regañas y dices: ¡ay, pero seguramente tú! No, yo era una niña muy limpia, les dice Ceci a sus hijos. A mí no me regañaba mi mamá por eso. Ajá. Ahorita vamos a seguir con este tema. Les voy a poner a Ozón. Ozón hace como 28 años sacó este tema. Y no, pues era la onda, ¿no? Yo creo que fue el tema del verano en aquel entonces. Y todo el mundo creíamos que eran chicos gay y no eran chicos gay. Ya hasta que conoces a algún rumano, te dice: no, no, bien normalito, es una boy band cualquiera. Y de hecho, ellos duraban poquito juntos, no eran rumanos, son moldavos. ¿Sí? Googleen, para que sepan dónde está Moldavia. Y pues, no les entendemos nada, pero está chida la canción. Y es para que se acuerden, para que se los pongas a sus hijos, para que bailen. Y para que se queden conmigo en el último Cierra la Puerta. 7:27, yo soy Nana Silva y en todas partes ponte Exa 99.7.

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2: Ponte EXA. 19 minutos antes de que sean las 8 de la noche. ¿Cómo están? En todas partes, Ponte EXA 99.7. Estamos en el último cierra la puerta y platicamos sobre esas cosas que nosotros regañamos a nuestros hijos. Es que, ¿cómo es posible que no tiendas tu cama? Y que llegue tu mamá y se le sale una risita así de karma, le dicen. Silvia Gutiérrez dice: gastarse el dinero del cambio cuando van a la tienda, llegar más tarde de la hora del permiso, el chantaje con los hermanos para que no delaten. ¡Ándale! Pues sí, ¿verdad? Lo mandaban uno con dinero para las tortillas y pues si sobraban unos pesitos, siempre había, fíjate que, pues ahora están de moda las picafresas, ¿verdad? Pero en mis tiempos eran los tarugos, así se llamaban. Era una especie como de picafresa, pero la pastita que los rodeaba era más durita y eran más grandes los tarugos. Y después de la pastita, todavía los enchilaban así como de chile de polvito. Se me está haciendo agua la boca, ¿eh? Y pues yo me compraba de esos con lo que sobraba. ¡Ay, bien buenísimos! ¿Para qué me mandaban? ¡Ay, si ya me conocían, ¿verdad? Entonces, pues sí, Silvia. Tú lo hacías, lo pasaste en tus genes a tus hijos. Y luego llegar más tarde a la hora del permiso. No sé si a ustedes les pasa como padres o madres de familia. ¿Qué dices a las 11? Porque sabes que van a llegar a las 11 y media, casi 12. O sea, mejor les vas bajando la hora para que... O luego te salen con que, no, un poquito más. Y entonces ya, tú, en plan padre complaciente y omnipotente, les dices, bueno, pues, una hora más. Pero si me llegas un minuto tarde, escúchalo, escúchalo bien, Jaime Francisco. Si llegas un minuto tarde, no te vuelvo a dejar salir. Nadie nos crea. Ay, no. Héctor dice: no hacer la tarea y mentir en ello. Ay, no inventes, tú lo hacías, Héctorín. Chales. Y ahora andas regañando a tus hijos. Ay. Eric Torres: hola, buenas noches. Salir a la calle descalzo. No inventes, ¿en Colima salen descalzos a la calle? O sea, yo entiendo que en mi rancho, pues salía uno a la calle y no te pasaba, o sea, descalzo y no te pasaba nada, ¿verdad? O ahí al patio, lo que fuera. Pero en Colima de veras calienta el piso. Chales. Oye, Eric, así que tú también brincabas en la cama y ahora los regañas, ¿verdad? Porque te pesa el colchón o te pesa el ¿cómo se llama? La base de la cama, que si la rompen, pues a ti te costó, ¿verdad? Ahora sí, ahora sí. Bueno, síganme contando sus cosas. 15 minutos antes de las 8 de la noche. Yo soy Nana Silva en todas partes. Ponte EXA 99.7. Esto es el último. 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
1: Seguimos en todas partes, ponte Exa 99.7, 11 minutos antes de que sean las 8 de la noche. Para todos los que no me estaban escuchando, Alex Syntek, bueno, los que no me estaban escuchando más temprano, Alex Syntek, fíjense que acaba de sacar una nueva canción, tanto que algunos están preguntando si todo el rollo del peluquín y de pelearse con el público y de acusar a los medios y demás, que si era por darle promoción a su nuevo tema, que por cierto se llama Mazepum. Mazepum. Es que Mazepum el corazón, pues. Ay, no, Dios mío. Y bueno, pues la verdad yo no sé. Lo hizo con otro, con el rey del trap gitano, que se llama Moncho Chavea. Me dan ganas como de ponerles un poquito, a ver qué opinan ustedes. ¿Cómo ven? Un poquito. Ya si está buena la canción, pues la ponemos más.
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0: No inventes. No inventes. Pues creo, sinceramente, que Alex Syntek sigue teniendo mucho, mucho talento. Y casi te aseguro que él hizo la postproducción. En todas partes, ponte EXA 99.7. Regresamos.
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2: La Comisión Mixta de Tarifas del Estado autorizó un aumento de hasta 166.7% en las tarifas de taxis en Colima, Villa de Álvarez y Tecomán. En estos municipios, el banderazo era de 15 pesos y ahora será de 40 pesos. Subió 25 pesos. En Manzanillo era de 18 y subió a 40 pesos. El aumento fue de 22 pesos, equivalente a un 122.2%. Con información de los hijos de la noticia, informó Fabián de Los Ángeles de la Luz.
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3: Son las 8 de la noche con 4 minutos. Este programa es el último Cierra la Puerta con Ana Silva. Y hoy estamos hablando acerca de aquellas cosas por las que regañas a tus hijos o hijas, pero que tú te acuerdas que también hacías. De alguna manera les pasaste genéticamente todas las travesuras que hacías. Por ejemplo, Alejandra Pedraza dice: yo siempre hacía travesuras, como una vez molesté un panal de abejas que mi mamá ya me había advertido que no molestara. Y me picó una en la nuca y le dije a mi mamá que me dolía mucho la cabeza, que no sabía por qué. Nunca le dije la verdad. Ay, no te digo.
4: ¿Estás bromeando?
3: Y mi hijo Matías hace lo mismo, jugando con su primo, rompen juguetes y no me dice nada. Cuando le pregunto, me dice que no sabe qué pasó. Se lo pasaste, Alejandra, se lo pasaste. Jessy Paredes dice andar de noviera. Ay, lo dije con nombre y apellido, ¿verdad? Y le pregunto que quién hace lo mismo, dice su hijo. Bueno, anda de coqueto. ¡Ay, muchacho! ¿Ves? Genética, genética pura. ¡Talita! El decir mentiras piadosas. ¡No me digas! ¿Y ya cachaste a tus hijos haciéndolo? ¡Ah! ¡Cuéntanos una! A ver. ¡Cuéntanos! ¿Lo escribí bien? Cuéntanos una. Ya se me fue. Cuéntanos una. Ay, ya le escribí todo mal por estar acá.

Eas. Ay, no, qué cosa. 8 con 7 minutos. Yo soy Nana Silva. En todas partes, ponte Exa 99.7. Les voy a poner una canción muy estúpida de Olivia Rodrigo. Bueno, así se llama. No piensen mal.

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1: 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La primera grabación profesional que hicieron la banda Café Tacuba no fue de sus éxitos de rock, sino la pista Tamales de Iguanita, grabada especialmente para un compilado de canciones navideñas.

0: esa combinación no falla, parceras.
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2: Son las 8 de la noche con 21 minutos en todas partes. Ponte Exa 99.7. Yo acá sigo encantándome con todos sus mensajes. Aquí Moniquita me acaba de decir un chisme. Chisme, chisme. Que Chuy Lázaro, que es un radio escucha de la temprano, de 3 a 6 de la tarde, o al menos a las 3 me escribe, ¿verdad? Dice que se llevó su boleto que ella se ganó con nosotros, con la calca. Y entonces, aparte de que se llevó el boleto, no la invitó. Pues, ¿por qué se lo diste? Ay, Mónica, ya me enojé. Dice, nadie sabe para quién trabaja. Para que mañana cuando te diga presente, le digas y lo regañes. De una vez lo voy a regañar. ¿Qué se cree? ¿Qué se cree? Quitándole los boletos a las niñas bonitas de su trabajo. Juan Carlos González dice, yo regaño a mis hijos porque no se apuran. Y yo era muy pachorras. ¿Ves? Es genética. Lo estoy diciendo. Pasamos todo. Pásenle lo bueno también, o no más lo malo. ¿Cómo son ustedes? Sí te imagino bien pachorras, Juan Carlos. Eli pregunta que cómo se llama el refrito. El refrito de Alex Sintek se llama Mazepum. Y Chacho Ceballos dice que el de la... que Dulces la Rosa se lo debe patrocinar. ¡Mazepum! ¡No mazapán! Mazepum, o sea, de que me hace pum el corazón. ¡Ay, qué bonito! Y es su primer tema de reggaetón. Y toda la gente le está diciendo a Alex Sintek que toda su psicosis en realidad era un plan maquiavélico de marketing para hacer funcionar este nuevo sencillo y volver a sonar. Pues, ¿qué? Pues que sí. Ay, no. En todas partes, ponte Exa 99.7. Sigo contestando poco a poquito. 8:24. Vamos con Miranda. Y en todas partes, ponte Exa 99.7. Yo soy Nana Silva en El Último Cierra la Puerta.

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1: Faltan 16 minutos antes de que sean las 9 de la noche y en todas partes, ponte Exa 99.7. Pues van a decirme lo que yo sí pensé, que iba a haber fuertes lluvias. Bueno, todavía dicen que pueden llegar, ¿verdad? Pero a Colima, digo, sí llegaron lluvias a la zona costera de Manzanillo, Armería, Tecomán. Pero aquí, pues no. Y yo, la verdad, lo agradezco. Oigan, pues vamos a seguir sus mensajes al 312-2320-997. Fabricio preguntaba por la edad de Dana y dice, lo sabía, que literal era la más baby de la familia Exa, pero todo el tiempo lo estamos diciendo que es la más chiquita. El Conde siempre lo dice cuando la presenta. Ah, ¿verdad? Oye, una mentira piadosa de esas que le cacha Talita a sus hijos. Ay, tus amigas me caen re bien, te dice tu novio, ¿no? Y tú, ¡ay, qué bueno que te caigan bien! Porque las vamos a invitar a todas las fiestas, sí. Pero por dentro no le caen bien. Entonces es una mentirita piadosa como para que... O tú con él, ¡uy, no! Tus amigos, ¡qué divertidos! Y tú por dentro, ¡ay, por Dios, que ya se vayan! En todas partes, ponte Exa 99.7. ¡Ay, mira! Cuando estábamos hablando de conciertos, creo que antier, más, ¿verdad? Jenny dice, si digo que fui a ver a las Jeans, me proyectaré, o sea, me delataré, pues más o menos, pero yo te digo que fui a los de Timbiriche, entonces me delato mucho más. Yo soy Nana Silva, en todas partes, ponte Exa 99.7.

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4: 10 minutos antes de que sean las 9 de la noche en todas partes. Ponte Exa 99.7. Oye, me pidió Felipe esta canción y con todo gusto se la ponemos. Que la disfrutes mucho, Felipe. Y si ustedes quieren alguna prohibida, adelante, pídanla, pídanla cantando y con todo gusto se las ponemos. Sí, sería divertido que las pidieran cantando, la mera verdad. Yo soy Nana Silva y en todas partes, ponte Exa 99.5.

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1: El INEGI presentó los resultados de su encuesta Intercensal 2025, la cual reveló que la población estimada al 15 de octubre de ese año en Colima era de 762.212 personas. Según las cifras, Colima se mantiene como el estado con el menor número de habitantes de todo el país, misma posición del 2020. Con información de los hijos de la noticia, informó Fabián de los Ángeles de la Luz.
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1: Son las 9 de la noche con 5 minutos en todas partes. Ponte Exa 99.7. Felipe, ¿escuchaste tu canción? Espero que sí y me puedes hacer la pregunta que tú quieras. Karen. Ay, no inventes. Escondí algunas cosas para comérselas después. Piernita de pollo, arroz con mole, rollito de jamón con queso y chucherías de la tienda como gansitos. ¡Pues qué rico! ¿Y ahora eso hacen tus hijos? ¿O qué onda? ¿O qué onda? En todas partes, ponte Exa 99.7. Oigan, hay actrices muy guapas que luego no nos comparten sus secretos de belleza. Tipo Demi Moore no comparte y se ve, la última arreglada que le dieron se ve guapísima y consiguió un contrato con Lancôme, sensacional. Ya fui a ver cuánto cuestan las cremas que promueve, cuestan 5,000 pesos y arriba. Entonces, pues no, muchas gracias, ¿verdad? pero felicidades por su contrato de Lancôme. A quien nunca había visto en este tipo de cosas, excepto un tiempo fue embajadora de L'Oréal, a Salma Hayek. Salma Hayek siempre ha dicho que no se pone Botox, inclusive se ha dejado algunas canitas al aire, pero uno la ve y la ve tremendamente bien.

nunca me he hecho. Porque se me hace muy caro y digo, ¿y si servirá? Pero pues bueno, si ella lo promueve, tal vez. Digo, se ve muy bien Salma Hayek. Acaba de cumplir 60 años y se ve como de 45, en serio. Se ve muy, muy bien Salma Hayek. No sé qué cuidados tenga en su cuerpo, en su alimentación. Supongo que sí. Pero por fin está... bueno, si está promoviendo esto es porque se lo está poniendo, ¿no? Y el Ultraformer, pues... Former... Ay, yo estoy con otra marca. Lo que ella está haciendo de la ultrafrecuencia es... pues que tensa la piel, produce colágeno. Y sí, hay algunas otras cosas que son inyectadas que también producen colágeno, pero la diferencia es que se le ve muy, muy natural. En todas partes, ponte Exa 99.7, son las 9 de la noche con 9 minutos, vamos con Bruno Mars, Karol G, este es Estío.

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0: 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Edwin Luna inició su camino profesional a los 17 años en la banda Don Arsenio en Cadereyta, Nuevo León.

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1: 9 de la noche con 24 minutos en todas partes. Ponte Exa 99.7. Dolly Parton, su última grabación vocal fue Thorn al lado de U2. Y esta canción se encuentra en su nuevo disco Carnaval de Luz. Así en español. Otras canciones, La Reina y Silencio, que por cierto, acaban de estrenar el video de Silencio y fue grabado en un salón de esos de danzón en la Ciudad de México, en el Salón Los Ángeles. Y qué bueno, es icónico, que tiene, como 90 años ese salón, imagínate. Que ha tenido como invitados a Frida Kahlo, Diego Rivera, María Félix, Cantinflas y YouTube. Por cierto, YouTube en este nuevo material tiene colaboración con Rosalía. ¡Imagínate! ¡Qué onda! ¡Wow! No, pues está increíble. Ya lo quiero ver. Y con este material, Silencio, hoy que es 24 de septiembre, ocurre un día antes del aniversario número 50 de U2. ¡Ya tienen 50 años! ¡Qué barbaridad! Así me quedé. En todas partes, ponte Exa 99.7, 312-23-20-99-7 para que me manden sus mensajes de WhatsApp. 9 con 25 minutos, aquí viene Michael Jackson.

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3: Veinte minutos antes de que sean las 10 de la noche en todas partes. Ponte Exa 99.7. Saludos, Fabricio. Dice, la canción de Cabeza de Huevo de Pascua. Ah, bueno, pero no es canción, es una película muy buena, por cierto, de caricaturas. Oye, fíjate que no sé si sea una coincidencia o no realmente. Ahora que Harry está, Harry el príncipe o ex, no sigue siendo príncipe de Inglaterra, simplemente se separó de sus funciones reales. Y ahora vive, pues, de sus negocios, sus cuentas o lo que sea, ¿verdad? Sus patrocinios, su... yo qué sé, pero en fin. Pero después de que regresó con su familia a Inglaterra, pues ha estado muy, muy activo. Meghan, su esposa, ha estado más pendiente de los niños. Y él, pues, se ha movido entre Invictus, que esa fue iniciativa de él para apoyar a los veteranos de la guerra que habían sufrido pues alguna pérdida de miembro o algo por el estilo. Ahora se presentó, tuvo que regresar a Estados Unidos para presentarse en la Clinton Global Initiative, donde habló de los peligros de la inteligencia artificial. Y entonces estaba él muy contento así haciendo su speech y de repente que le falla el teleprompter. El teleprompter es precisamente lo que le va... una máquina que sirve para decirte lo que sigue y no tengas que aprenderte un discurso, pues que le falla tú. Y entonces bromeó así como si la inteligencia artificial lo hubiese boicoteado. ¡Ah! ¿Qué tal? Fíjate que también tiene una iniciativa muy padre, que es The Parents Network, y esa es como para ayudar a padres de familia cuyos hijos sufrieron algún daño precisamente por el uso de las redes sociales. Que sí, señores, hay que tener cuidado cuando nuestros hijos e hijas están chiquitos, porque fíjate nada más, o sea, hay padres que inclusive han perdido a sus hijos debido a bullying a través de redes sociales o les enseñan a hacer cosas que no, etcétera, etcétera. Y creo que es una buena iniciativa, la mera verdad. En fin, en todas partes, ponte Exa 99.7. Vamos a continuar ahora con el mate. Y hoy, 18 minutos antes de las 10 de la noche.

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10 minutos para que sean las 10 de la noche. Yo soy Nana Silva, en todas partes, ponte Exa 99.7. Me despido, se portan muy mal, pero se cuidan muy, muy bien. Y nos escuchamos el sábado. Así va a ser. Pásensela muy bien, linda noche. Recuerde que sigue la música retro para que se queden con nosotros. Yo soy Nana Silva y en todas partes, ponte Exa 99.7. Este es el último, cierra la puerta.

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2: 958.

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1: Iván N. fue detenido en Manzanillo por delitos contra la salud y fue vinculado a proceso. Al momento de su detención le fueron aseguradas 26 bolsas con sustancias con características similares a las drogas sintéticas. Con información de los hijos de la noticia, informó Fabián de Los Ángeles de la Luz.
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En 1984, la productora Mildred Villafañe planeó una serie sobre chicas que buscaban autógrafos de sus ídolos llamada Fans. El proyecto de televisión se canceló y al poco tiempo se convertiría en un grupo musical de tres chicas. Mildred le agregó una L para que no sonara tan simple y así surgió el trío

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1: Los osos hormigueros comen alrededor de 15.000 hormigas al día.
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1: La Mesa de Seguridad informó que se cumplió una orden de aprehensión contra Coraima Jaritza N., de 24 años, por su probable responsabilidad en el delito de secuestro agravado. De acuerdo con las investigaciones desarrolladas por la Fiscalía, la imputada estaría relacionada con la privación ilegal de la libertad de Alan Noel N. y Jennifer Yasmín N. Durante estos hechos ocurridos la semana pasada en Colima, una de las víctimas perdió la vida, circunstancia por la que el delito se clasifica como secuestro agravado. Con información de los hijos de la noticia, informó Fabián de los Ángeles de la Luz.
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3: ¿Bueno?
4: Sí, sí, Talía, ¿hablas tú?
3: Sí, ¿quién habla?
4: Eric, ¿cómo estás?
3: Bien, ¿y tú?
4: Oye, pues hoy hay una función muy buena. Quería ver si querías ir al cine.
3: ¿Ahorita?
4: Pues, es a las 8.
3: Es que me da pena.
4: ¿Pero por qué?
3: Pues porque hace mucho no te veo.
4: Yo tampoco, pero vamos, ¿no?
3: No sé, déjame ver.
4: ¿Qué tienes que ver?
3: Tengo que ver, pues, pedir permiso.
4: ¿Y a quién pídele permiso?
3: Es que ahorita no está mi mamá.
4: Entonces, ¿me hablas o te hablo al rato?
3: No, háblame al rato.
4: Ok.
3: Oye, pero no me cuelgues.
4: ¿Por qué?

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8: Lila Downs estudió la carrera de antropología en la Universidad de Minnesota, lo que moldeó su visión social.
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2: Los lentes de sol protegen la piel alrededor de los ojos del envejecimiento.
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1: El empresario restaurantero en Manzanillo, Salvador Zárate, aseguró que durante la temporada vacacional de verano hubo turismo, pero no mucho. Nos fue como a las tamaleras, mal y vendiendo. Chava Zárate, como le conocen en la playa de La Boquita, dijo que actualmente tienen que pagar muchos proveedores y compromisos comerciales, pero está muy mal esto, concluyó. Con información de los hijos de la noticia, informó Fabián de Los Ángeles de la Luz.
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1: 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Durante los ensayos de su segundo disco, los integrantes de la banda Kabá arrugaron la hoja con la letra de la calle de las sirenas y la tiraron al bote de la basura porque les daba pena y les parecía demasiado infantil. Su equipo de producción los convenció de rescatarla, asegurándoles que sería un parteaguas en su carrera.

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0: 12:37.

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2: 1243.

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2: De acuerdo con la encuesta Intercensal 2025 del INEGI, en Colima el 51.1% de la población son mujeres y el resto son hombres. La edad promedio de las personas en nuestro estado es de 33 años. Con información de los hijos de la noticia, informó Fabián de Los Ángeles de la Luz.
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1: 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El cantante, compositor, DJ y productor Claudio Yarto, líder de la banda Caló, también ha participado como locutor de doblaje, prestando su voz para películas animadas, entre ellas Madagascar 2 y Orton y el mundo de los Kien. 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
0: 1:30.

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2: México es el epicentro de la violencia de los cárteles, afirmó Donald Trump ante la Asamblea General de la ONU. El presidente de Estados Unidos calificó como inaceptable compartir una frontera con lo que describió como un territorio controlado por organizaciones criminales. Con información de los hijos de la noticia, informó Fabián de los Ángeles de la Luz.
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0: 1:55.

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0: 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Gracias a la estimulación temprana, Natalia Lafourcade aprendió a tocar el piano, la guitarra, la flauta y el saxofón.
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3: 216.

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0: 250.
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3: Autoridades federales y estatales instalaron el puesto de mando unificado para dar seguimiento a la trayectoria y posibles efectos del huracán Polo a su paso frente a las costas de nuestro estado. El puesto fue instalado en la sexta región naval en Manzanillo, donde se mantiene comunicación permanente con la Coordinación Nacional de Protección Civil, ayuntamientos del estado y con los gobiernos de los estados vecinos de Jalisco y Michoacán. Con información de los hijos de la noticia, informó Fabián de los Ángeles de la Luz.
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0: 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La banda El Tri de Alex Lora ha tocado múltiples veces en centros penitenciarios. Durante un show en el reclusorio norte, entre el público se encontraba el famoso capo

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2: 338.

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2: Autoridades federales y estatales instalaron el puesto de mando unificado para dar seguimiento a la trayectoria y posibles efectos del huracán Polo a su paso frente a las costas de nuestro estado. El puesto fue instalado en la sexta región naval en Manzanillo, donde se mantiene comunicación permanente con la Coordinación Nacional de Protección Civil, ayuntamientos del estado y con los gobiernos de los estados vecinos de Jalisco y Michoacán. Con información de los hijos de la noticia, informó Fabián de los Ángeles de la Luz.
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2: 344.

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0: 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La cantante María José, a la edad de 14 años, entraría a la compañía de baile flamenco y danza española de María Elena

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4: 4.6.

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2: ¿Qué es lo que estamos a rular? Y empezó el verano. ¡Fuego!

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0: 24-37.
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1: Como parte de las acciones preventivas que han tomado las autoridades ante el posible paso del huracán Polo por nuestras costas, fueron suspendidas las actividades turísticas, recreativas y deportivas en las playas. La Capitanía de Puerto determinó el cierre a la navegación de embarcaciones menores y la Unidad Estatal de Protección Civil desplegó personal en diferentes puntos del estado, principalmente en la zona de la costa, para fortalecer las acciones preventivas. Con información de los hijos de la noticia, informó Fabián de los Ángeles de la Luz.
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1: 446.

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Los Ángeles Azules se convirtieron en el primer grupo de cumbia mexicana en presentarse en festivales de talla internacional que tradicionalmente no incluían este género musical.

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0: 5 con 1.

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2: El Ayuntamiento de Tecomán tiene ubicados al menos 22 refugios temporales en todo el municipio en caso de ser necesarios ante la presencia del huracán Polo. Estos refugios serán abiertos de manera progresiva en caso de ser necesarios y según las valoraciones que se realicen tras el paso de Polo. Con información de los hijos de la noticia, informó Fabián de los Ángeles de la Luz.
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4: 5:43.

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Antes de llamarse Rake, la banda mexicana de pop pensó en llamarse Reyes. También se dice que su nombre se debe a la palabra rake en inglés, que significa rasguear las cuerdas de la guitarra.

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7:04 en todas partes, Ponte Exa 99.7. ¿Cómo están? ¿Cómo amanecieron el día de hoy? Viernes 25 de septiembre, así como escucharon. Viernes, por fin viernes. Y aquí dos noticias, una de ellas pues ya te la aventé. Hoy es viernes, fin de semana, se da inauguración a asuntos más locochones, asuntos más relajados incluso, vibras más positivas, mejor ambiente, incluso en lo laboral también, ¿eh? No dejemos fuera que en las oficinas también se siente un ambiente más relajado, más tranquilo, más fiestero cuando se llega el fin de semana. Cosa número uno, ahí está. Cosa número dos, traigo pero sí un dolorón de espalda y me levanté mucho más temprano, así que traigo sueño, que me hace falta. Una cosa remedia a la otra, claro que sí. Que sea viernes remedia a María Dolores, por supuesto que sí. Desde este momento ya activamos el mood fin de semana. Nos cambia la cara automáticamente, nos cambian los pensamientos y nos cambia también las ganas de gastar dinero. ¿Es quincena? No. Traemos dinero, muy poco, la verdad, 100 pesos que me sobraron por ahí de la quincena pasada, pero hay que darles en la torre, ni modo. Te comparto el WhatsApp de cabina para que te pongas en contacto con nosotros, es el 312-2320-997. Siempre esperamos con muchas ansias el día viernes, ya sabemos que se va a repetir cada semana, sí. Ya lo sabemos, pero nos sigue emocionando como la primera vez que llegó, que recibimos un fin de semana. El WhatsApp a tu disposición, ya te platicaba yo el día de ayer, para que nos mandes por acá los buenos días, para que pidas tu canción favorita si quieres escuchar algo especial en este fin de semana, para que mande el saludito, para que mande la felicitación, si alguien está cumpliendo años el día de hoy también. Septiembre está lleno de gente que cumple años, lleno de cumpleañeros, lleno de pasteles, lleno de Viva México, lleno de mucha fiesta y mucha cosa alocada. Usted dígame por acá lo que me quiera decir, lo que me quiera platicar, que para eso estoy yo aquí, para escucharle, así como usted nos escucha a nosotros. Vamos a comenzar con la programación musical aquí en Exa 99.7. Y nos vamos con esta canción que anda muy viral en redes sociales. Ya nos platicó Marvin la historia ayer de que es un cantante creado con inteligencia artificial, pero trae muy buen ritmo, está linda la canción y nos la han pedido muchísimo en muchos programas en vivo. Ahí les va.

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3: ¿Qué crees, Colima? 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Con información de los hijos de la noticia, soy Dan Ontiveros.
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2: Minutos en todas partes, Ponte Exa 99.7, un abrazote para mi querida Marlene Novela. Hello, Dana, buenos días, pasando a saludarte, bendecido día a todos. Ella siempre nos desea lo mejor a todos, no nada más a mí, a todos en general. Oigan, que por cierto, un saludote a todos nuestros amigos, choferes de plataforma, taxistas que andan tras el volante, incluso también me ha tocado subirme a las rutas, a los urbanos, y también por ahí nos están escuchando. Les mando un abrazote, muchas gracias por llevarnos de arriba para abajo, de aquí para allá, a todos lados, en todas partes, ahora sí que como nosotros. Y hablando de eso, también les quiero comentar que nos puedes escuchar literalmente en todas partes. No es nada más de adorno el eslogan que traemos por ahí pegado, es completamente verdad. A veces nos dicen, es que ya me voy a bajar del carro, ya no los voy a poder escuchar. Nada de eso, ¿qué creen? 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En la oficina, en la escuela, cuando vas caminando, si es que no vas en tu auto, no pasa nada. Y pues el noticiero sí lo puedes sintonizar por Facebook. Lo transmitimos en la página de los Hijos de la Noticia Colima de 7 a 9 de la mañana, de lunes a viernes, porque los señores descansan los fines de semana. ¿Qué te creías? ¿Que venían a trabajar los sábados? Eso sí que no. Un abrazote para Arturo también. Hola, Dana, buenos días, ¿cómo amaneciste? Ya ando en la trabajación, gracias a Dios, saludos y abrazos. Por favor, ¿me puedes complacer con la canción de Sonríele a la Vida de Daddy Yankee? Claro que sí, ahorita la buscamos y con mucho gusto. Y mira, también un abrazote para Reina, que estábamos hablando un poquito acerca de que uno llega a una edad en la que se toma su taza de café no precisamente para que te quite el sueño, no precisamente para andar más alerta, para que la cafeína te dé algún efecto, simple y sencillamente porque yo aquí se los comento. Tu tacita de café, tu sorbito de café es como que te reconforta el corazón, como un abrazo, como que dices, ay, qué calma, qué tranquilidad. Y es que me platicaba un poquito de que le gustaba la canción de Bonito Bonito de Tiago Navarro, porque de repente te habla un poquito más allá de los enamorados, de las traiciones, de una relación fallida, etcétera, etcétera. Simplemente te habla de que disfrutes la vida, ¿no? De lo que ya tenemos. Y dice, muy hermoso concepto, empezando por mi deseo de cafecito calientito. Un abrazo grande y cariñoso para ti. Muchísimas gracias, Reina. Abrazote de regreso. Vamos a tener un excelente fin de semana. Van a ver que nos va a ir muy, muy bien a todos nosotros. 6 de la mañana con 27 minutos. Vamos a complacer a nuestro amigo Arturo con esta canción que a él le gusta mucho. Así que ahí les va, porque aquí estamos para complacernos todos juntos.
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Con 44 minutos en todas partes, ponte Exa 99.7. ¿Se acuerdan que ayer estábamos hablando de la separación, de la ruptura, de los conflictos que tuvieron los hermanos Jesse y Joy? Pues obviamente no se podían hacer esperar los memes y ya sacaron un montón de... Aquí dejamos varias sugerencias de personas o personajes que se podrían contratar para sustituir al hermano de Joy y que siga siendo Jesse y Joy. Pues ya te imaginarás, ¿no? En la primera imagen tienen a Jesse la vaquerita de Toy Story y ya luego ponen a Joy. Ay, para que te des cuenta que hasta en las mejores familias hay pleitos. No creas que ustedes son los únicos, que los hermanos de la cuadra, que los primos que tienes de tu tía Chonita son los únicos que se pelean. Claro que no, hasta en las personas más pudientes también hay pleitos. Y lo de ellos pues sí estuvo muy... muy fuerte, muy turbio, porque imagínate no avisar nada. Oye, ¿dónde quedó la confianza de hermanos de tantos años que se han tenido? Un saludo para Orlando. Buenos días, Dana. Aquí andamos en la trabajación. Que tengas excelente día. Un abrazote, Orlando. Muchísimas gracias por comunicarte con nosotros. Adolfo Leal. Dana, bonito viernes que tengas hoy. Muchas gracias también tú. Que no te hagan enojar. No. Yo creo que no. Todo bien al respecto. No te preocupes, pero gracias por la... por el consejo. Julio Gómez, muy buenos días, saludos desde Morelia, Michoacán. Y luego, ¿qué andas haciendo tan lejos, Julio? Y luego, ¿qué andas haciendo por allá? Tráenos algo, lo que se te ocurra, lo que se te antoje y lo que cuando veas te acuerdes de nosotros. Acuérdate que somos tres y venimos en combo. Saludotes, Julio, que tengas excelente jornada laboral. Si es que te toca trabajar, yo creo que sí, por eso andas por allá, por aquellos rumbos. Mi querida Diana Rojas, hola, Dana, por fin viernes, que tengas un excelente día. Ya ven que no soy la única que se emociona viernes tras viernes, porque otra vez ya se regresó el fin de semana. Ya ven que no soy la única. Todos estamos en la misma sintonía y eso me parece correcto. Significa que ya les contagié un poquito de la emoción porque sea fin de semana. ¡Excelente día, Dana! A mí lo que me preocupa es que se pelee el Conde con Dana como Jesse y Joy. ¡No creo! Mira, ya nos demostramos que hasta en las mejores familias, pero no creo. Yo creo que acá está más calmada la cosa. Las aguas están más calmadas. No te preocupes, eso no va a suceder. 6 de la mañana con 46 minutos es más probable. Aquí entre nos, es más probable que se peleen con los invitados a que nos peleemos nosotros. Vámonos con una canción más antes de pasar a despedirnos. Paty Cantú. Oye, Paty Cantú sacó una canción nueva. Al ratito te platico de ella junto con el grupo Matiz.

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1: Son las 6 de la mañana con 50 minutos. Ahora sí ya paso a despedirme, pero antes ve, bueno, la invitación, la indicación, la recomendación que vayas a seguirnos a redes sociales. Ayer publicaron en la noche una foto de nosotros. Ve a darle me encanta de preferencia. Y si tú le quieres dar, bueno, lo bueno que no hay reacción de wakis. Si tú le quieres dar me gusta, si tú le quieres dar me importa, si tú le quieres dar, no le des me entristece, no le des me enoja. Nos vas a hacer sentir mal. Ve a reaccionar por allá a las redes sociales de esta foto que subieron de nosotros. Dice, que tengan una linda noche. Les desean Dana, Edgar, Marvin y Fabián. Ay, nos vemos bien bonitos. Y si tú supieras la historia para tomar esa foto, te daría más risa que la verdadera foto. Fue un show primero adentro, luego que afuera, luego que en un stand, luego que en otro, luego que no nos acomodábamos, luego que me empezaron a jalar el cabello, ya sé quién fue, luego que me empezaron por allá a dar un manotazo, ya sé quién fue también, no voy a decir nombres. Un show para tomar esa foto, así que se merece que la compartas y que la subas a tus historias. 6 de la mañana con 51 minutos, nos escuchamos en unos momentos más, unos 10 minutos, cálculale. Si empezamos tarde, ya sabes por qué es. En Los Hijos de la Noticia Colima, a través de la transmisión en vivo de 7 a 9 de la mañana. Nos puedes sintonizar también aquí por tu frecuencia favorita, Exa 99.7, y a partir de las 9 empieza el cotorreo para que no te vayas.

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0: 25 de septiembre del 2026. Muy buenos días, soy su servidor Edgar Vadillo y como todas las mañanas le doy la más cordial de las bienvenidas a este su espacio informativo de El Conde y de los Hijos de la Noticia. Pasó Margarita. Ya estamos transmitiendo completamente en vivo a través del 99.7 de su frecuencia modulada ahí en el cuadrante de la radio. Y bueno, lo hacemos con mucho gusto y agradeciéndole que nos elija como su opción informativa para comenzar el día. Gracias por eso, gracias por estar con nosotros. Vamos a saludar a la gente que ya se está conectando a través de redes sociales. La gente, la gente que está ahí en nuestra fanpage de Los Hijos de la Noticia Colima. Pues un saludo para todas y para todos ustedes. La gente que está en nuestra página hermana 99.7 Noticias Manzanillo, a través de la cual pues llegamos hasta el puerto colimense. Un saludo para todas y para todos ustedes. Gracias por acompañarnos, un saludo. Ojalá que todo vaya bien allá luego de la pasadita que nos dio Polo. A la gente que nos sigue en Armería, a la gente que nos sigue en Tecomán, un saludo. Gracias, y bueno, también a la gente del resto de municipios que está con nosotros. Gracias, gracias, gracias. La gente de Costa Alegre, Cihuatlán, Melaque, Barra Navidad, que también, pues, todo parece indicar que ya la libraron con el paso de Polo. Y bueno, también a quienes a través del internet, pues, nos escuchan en otros estados de la República y incluso más allá de nuestras fronteras. Gracias por estar con nosotros. Viernes, ya sabe, a partir de este momento se activa el mood de fin de semana aquí en la cabina naranja. Y quien se pone muy contenta los viernes, porque lo espera toda la semana, es la más pequeñita de la familia, mi querida, mi queridísima Dana Antiveros. ¿Cómo estás, Dana? Buenos días.
1: Edgar, buenos días, muy bien, de maravilla, como ya lo dijiste, nos seguimos emocionando como el primer viernes que atravesamos en nuestra vida. Que vivan los mosquitos, trae un radialito.
2: De veras.
1: Pero muy bien, efectivamente, ya es viernes.
0: Ya es viernes. Mi querido Marvin Ochoa Sandoval, ¿cómo estás, amigo? Buen día.
2: Muy contento también, contento y de veras con gusto de levantarnos y despertarnos con todos ustedes. ¿Tú qué tal?
0: Todo bien, aquí andamos ya en el jale, gracias, gracias. Pues hoy estamos comenzando el fin de semana. Viernes, último viernes de mes y en consecuencia, viernes de consejo técnico.
2: De taquito tuxpeño.
0: Un saludo.
2: De desayuno. ¿Quién le tocará ahora llevar este?
1: Pero se encarga, ¿no?
2: Pues sí, pero pues habrá un consejo. A ver, tú trae esto.
0: ¿El consejo técnico hace consejo? ¿Valga la redundancia?
1: Sí. Tocan las tostadas. Ajá. Yo traigo el vaso de frijoles. Tú la salsita. ¿O cómo?
0: Los salchipulpos.
2: ¿Y si les gustará, ir al consejo técnico? Es pregunta seria. O sea, ¿les gustará ir? ¿O es de esas veces que dices, ay, son reuniones que pudieran ser un mensaje de WhatsApp?
0: Yo siento que por el desayuno les gusta ir.
2: Sí, ¿verdad?
0: Porque lo organizan bonito, maestros y maestras.
1: Pues es como si tuvieran su jornada laboral, ¿no? Es como si dieran clases.
2: Pues sí.
1: Según yo es el mismo horario, ¿no?
2: Ay, pero pues yo prefiero quedarme a ver Venga la Alegría.
0: Pero
2: obvio, en el noticiero, que es más o menos lo mismo.
0: pero desayunan juntos, juntas.
2: También, sí. ¿No?
1: Juntes.
2: ¿Hablarán de los padres de familia? Sí, ¿verdad? Sí.
1: Yo creo que más, oye, de los alumnos que de los padres.
2: La mamá de Lupita, oye, viniendo a pedir otra vez el jabón que dio de más. Ahí a poco en su casa no hay jabón. Ay, de veras.
0: Y el trapito.
2: El trapito.
0: No, hombre, es que también peleó el trapito.
2: ¿Por qué los papás han de ser tan fijados, ¿verdad?
0: No. Y el papá de Pepito también.
2: También, que nada más se queda aquí afuera a robarse el internet.
0: Sí, sí.
2: El del escuela.
1: Y la colirret.
0: Y el señor con chancla de horcapollo, dices, no.
2: De horcapollo. No. Son de esos de gallo.
0: Pata de gallo.
2: Pata de gallo, no sé. Pero no. Patas de gallo las que ya están saliendo. Así. A partir de los 24 ya empiezan a salir las patas de gallo. Y ni modo.
0: Sí, pero pues un saludo a todos, a todos los maestros, a todas las maestras, a todo el personal docente que hoy anda, pues, de consejo técnico, ¿no? Un saludo para todas y para todos ustedes. Y una felicitación para todos los farmacéuticos. Hoy es Día Mundial del Farmacéutico.
2: Sí, se les agradece entender la receta médica. Porque ves ahí el jeroglífico. Y ahí son tres medicinas. Y hasta viene así de cada cuánto.
0: Yo siento que si hay unos que no le entienden ni te dan lo que sea, güey.
1: Nada. Nah.
2: Sí. Paracetamol, para no errarle.
1: Saben descifrarlo, es su poder.
0: Ven al mono. Oiga, ¿qué tiene usted? No, pues ando medio gripada.
1: Descifrar.
0: Órale. Me duele todo el cuerpo. Dale complejo, güey.
2: Algo así. Ah, la espalda baja. Saludos a todos los que sufren de dolores de la espalda baja.
0: Sí, así que bueno, felicidades a todos los farmacéuticos, pues que también son parte importante en el cuidado de la salud. Saludos a quienes trabajan en la imprenta. Hoy es el día de la imprenta en México.
2: Mira.
0: Sí, que todavía existe la imprenta, evidentemente, ¿no? Pues se ha aguantado los embates y todos los toda la era moderna, toda la pues transición, sí. Sigue habiendo libros, sigue habiendo textos, sigue habiendo imprentas.
2: ¿Quién hace los libritos de este partido que habla así de cuida la ecología y reparten revistas y revistas?
1: Ah, ¿quién hace
2: los folletos
1: las lonas
2: políticos de precampaña y ahí vota?
1: Las lonas también.
0: Sí, es una manera de
1: el tríptico, ¿quién te lo imprime?
2: Así es.
1: La calca incluso, que va atrás, ¿quién te la imprime?
0: Sí, pues un saludo a toda la gente que trabaja en las imprentas. Y también hoy es día naranja, es 25, y los 25 de cada mes, pues ya saben que es un día naranja, en donde, bueno, vamos a insistirle en la necesidad urgente de terminar, de parar con la violencia en contra de las mujeres y de las niñas.
2: Así es.
0: Basta ya, por favor, hoy en el día naranja. Ahí están las efemérides del día de hoy. Son las 7 de la mañana con 7 minutos. Vamos a comenzar.
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0: A Norma le tocó decidir qué hacer mientras el corazón de su esposo dejaba de latir. No estaba decidiendo entre dos hospitales. Estaba tratando de decidir cómo mantener con vida a su marido. Don Roberto, de 65 años, llegó a la clínica 1 del Seguro Social después de que un neumólogo, le detectara una frecuencia cardíaca de alrededor de 30 latidos por minuto y recomendara su hospitalización inmediata. Norma nos platicó ayer aquí en la cabina naranja que después de pasar por urgencias y de ser llevado a piso, la frecuencia de su esposo siguió bajando. Llegó a los 25 latidos por minuto. Según su testimonio, pasaron 7 días sin un monitor para vigilar de manera permanente el corazón de su esposo y 7 días sin ser canalizado para aplicarle medicamento vía intravenosa. Ante la indiferencia institucional en el Seguro Social, la familia terminó contratando a un enfermero particular, ¿sí?, para que haciendo las veces de familiar, pues ahí cuidando al enfermo, y con su propio equipo, estuviera monitoreando y atendiendo a don Roberto al mismo tiempo. Hasta que Norma tomó una decisión: pedir el alta voluntaria, sacar a su esposo del IMSS y buscar atención por fuera. Y ahí llegó el otro gran problema. Para hacerlo, la familia tuvo que conseguir prestados 120 mil pesos, que en este país, insisto, el 99.7% de los mexicanos no los tenemos. Roberto finalmente fue atendido en una clínica privada y le colocaron un marcapasos en su corazón. Ahora Norma busca asesoría legal porque quiere proceder en contra del IMSS. Pero hay algo que dijo y que no deberíamos perder de vista. No es tanto el dinero, ¿eh? No son tanto los 120 mil pesos. Norma lo que quiere es que otra familia no tenga que vivir lo que les tocó vivir a ellos en el Seguro Social. Y ahí está el problema que va más allá de don Roberto. Un sistema de salud público debería de ser el lugar al que una familia acude cuando uno de los suyos está en peligro. No el lugar del que termina saliendo porque siente que tiene que resolver la situación por su cuenta. Y siente que si deja ahí a su familiar se le va a morir. El IMSS tendrá que explicar qué ocurrió en el caso de don Roberto y lo tendrá que hacer ante los tribunales. Y el sistema de salud tendrá que revisar qué falló para que una familia terminara pidiendo prestados 120,000 pesos para mejor conseguir atención médica privada.
3: 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Cotización del dólar.
0: Esta mañana el billete verde está cotizando en 17 pesos con 21 centavos. Ya subió tantito a la compra y a 18 con 18 a la venta. No, subió muchito. De acuerdo con cotizaciones interbancarias que a esta hora de la mañana ya realizan instituciones financieras privadas a través de sus portales de internet.
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0: ¿Qué dijo la tía Marvin?
2: Pues que amanecimos a 21 grados en este 25 de septiembre con una humedad en el ambiente del 97% y donde la máxima para el día de hoy será de 32 grados, pero con una sensación térmica de 37. Hay una probabilidad de lluvia del 51% a partir de las 2 de la tarde.
0: ¿Y en el puerto, mi querida Ana?
1: En Manzanillo amanecieron a 27 grados, está nublado por allá, con una humedad en el ambiente del 81%, les espera una temperatura máxima de 32 y cuentan con 45% de probabilidad de lluvia a partir de las 2 de la tarde.
0: Dice el Servicio Meteorológico Nacional que para el día de hoy la Colima espera chubascos con lluvias puntuales fuertes, precipitaciones que se estiman entre los 25 y los 50 milímetros de agua. Por lo que toca a las temperaturas, pues van a ser entre 35 y 40 grados, es decir, pues siguen los calorones en nuestra entidad. De igual manera, déjeme le platico que las olas altas pues siguen en la costa, olas de hasta 2 metros de altura que se pueden registrar en nuestras costas. Es fin de semana, si usted se va a hacer a la mar, con cuidadito, por favor, con cuidadito, ya sabe. Si ve un cocodrilo, córrele por otro lado, no se quiera tomar una selfie, avise, repórtelo al 911, y diga dónde lo vio. Con eso nos damos por bien servidos. Las temperaturas máximas ayer en el Ejido Nuevo León, en Baja California, en Culiacán y en Hermosillo, todas arriba de los 40. Y bueno, en contraste, las más frescas, Zacatecas, Toluca y Tlaxcala. Son las 7 de la mañana con 13 minutos, Marvin.
2: Y es viernes, viernes de Faro de Agua. Muchas gracias por estar presente, ya lo saben. Agua buena del

0: Como no, y que se suma al comentario que dice también por acá Eduardo Flores, que no les gustan los consejos técnicos. Eduardo Flores dice, yo prefiero estar con los alumnos. Leslie dice, no, no gusta, prefiero estar, mil, estar con mis aromáticos adolescentes. Imagínate preferir andar con unos pubertos que... La verdad, olíamos bien rancio en esa hora.
1: No
0: Oigan, papás,
1: manches,
0: díganle a sus hijos que ya llega una edad, 11, 12 años, que ya deben usar desodorante,
1: esta
0: porfa.
1: plática tiene olor, tiene
0: Y
1: aroma.
0: yo me acuerdo, cada maestro que entraba al salón cuando estaba en la secundaria decía, y sobre todo después del receso. Sí, abre las ventanas, ponen el ventilador, porque imagínate los camiones al salir de la escuela también.
1: Sí,
0: Sí,
1: cómo no.
0: es que uno empieza así, se alborota la hormona y también el sudor, pero... Dicen que prefieren estar con los alumnos que el
1: Bueno.
0: consejo técnico, pues bueno, por eso nada más es una vez al mes nada más
1: Y
0: y se echan
1: siempre los saludamos en el consejo.
0: con
1: Luego les echamos
0: mucho
1: tantita
0: gusto.
1: carrilla. Hay quienes la agarran muy bien, como estos dos profes. Y hay quien se enoja, luego nos reclama, ¿no?
0: Denle su mordida a la torta de lomo con panela, ¿qué le hace? Y un chocomilito, imagínate que les lleven ahí, tengan su chocomilito en bolsita, qué rico.
1: En bolsita.
0: Saludos también para José Enrique que dice, buenos días hijos de la noticia, es viernes de birria. Ay, qué sabroso, unas quesabirrias.
2: Unas quesabirrias.
0: O es muy temprano.
2: Doraditas. Ahorita, a las 7 de la mañana, honestamente, sí.
0: No le traigan a nada, a Dana, perdón. Ay, me busqué, pensé que como vi la camioneta afuera. Pero no le traigan a Dana, quesabirria, porque dice que ahorita no. Saludos también para Orlando, que dice que nos está escuchando desde temprano, que saludando a Dana también. Saludos para Naranjo. Gael dice, no tengo pruebas, pero tampoco dudas de que en los próximos monólogos de la deformación, la gobernadora dirá que la falta de atención al señor y su familia es un incidente y que todo funciona muy bien, que los medicamentos están al 100 y todo está bien, que solo es golpeteo político. Como
1: Bueno.
0: dicen. Saludos para mi estimado Manuel Izquierdo. Dice, espero que tenga un excelente viernes. Ahora va para Manzanillo, con la bendición de Dios. Un abrazo y que la carretera esté en muy buenas condiciones y que ningún tráiler se atore abajo del puente. Qué chulada de veras. Les están di, di, que por ahí no, que por ahí
1: Chulada de maíz
0: no.
1: prieto.
0: Sentido común, le dicen. Son las 7 de la mañana con 16 minutos. Nos vamos a un breve corte y regresamos con muchísima información.
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3: Son las 7 de la mañana con 20 minutos. Recuerde, se lo digo todos los días aquí en este espacio del Conde y de Los Hijos de la Noticia. Aquí se trata de divertirnos y de pensar juntos cada mañana. Déjenme presentarle el siguiente resumen informativo. El presidente de China, Xi Jinping. ¿Qué tal mi chino? ¿Qué tal mi chino mandarín? Xi Jinping realiza una visita de estado de 3 días a los Estados Unidos, la primera que hace a Washington en más de una década. Este jueves fue recibido por el presidente Donald Trump en la Casa Blanca, donde ambos sostuvieron una reunión de más de 3 horas. Déjeme decirle que, bueno, pues los temas en la agenda, evidentemente el comercio, la inteligencia artificial, la tecnología, tierras raras, así se informó, Taiwán y la guerra en Irán. Son los temas que están abordando los presidentes de los dos países más poderosos del mundo. Así, simple y sencillamente. Bueno, y déjeme decirle, hablando de los Estados Unidos, que ya regresaron los periodistas de los 3 medios de comunicación que habían sido vetados de la Casa Blanca. Recuerda, desde el fin de semana pasado le venimos platicando de este tema, que Trump pues los echó, ya no los quiso, a la gente de CNN, la gente de MS Now, la gente del portal político, ya no los quiso Trump, los echó. Los 3 medios presentaron un recurso legal, se inconformaron ante un juez federal y lograron de alguna manera que les restituyeran de inmediato sus credenciales de acceso a la Casa Blanca, luego de obtener todo el apoyo, por cierto, de varias cadenas de televisión de los Estados Unidos. Entre ellos, llamó la atención que Fox News, que es la favorita de Trump, apoyó a estos medios de comunicación que habían sido echados de la Casa Blanca. Bueno, ayer llegaron con su resolución y, ¿qué cree? No les entregaron las acreditaciones. Entonces, los abogados de los 3 medios fueron otra vez con el juez federal ahí en Washington y le dijeron: oye, en la Casa Blanca se están haciendo patos y no tienen tu resolución, aquí está, mira, no los dejaron entrar. Ah, no, ah, bueno, entonces el juez emitió otra orden de desacato en contra de la Casa Blanca y le ordenó que de manera inmediata les diera entrada a las y a los reporteros de los medios de estos 3, y ya después ya les facilitaron el acceso. Así la situación de esta polémica en contra de 3 medios de comunicación y de la Casa Blanca. Bueno, déjenme platicarle de regreso en nuestro país que el huracán Polo se mantiene como un huracán categoría 5. Déjenme decirle que en estos momentos ya pasó, evidentemente, y se encuentra a 660 kilómetros al sur-sureste de Cabo San Lucas, y también está a 430 al suroeste de Cabo Corrientes, en Jalisco. Déjeme decirle que, como es un huracán categoría 5, todavía mantiene rachas de viento de 315 kilómetros por hora. Este es el último reporte que tengo del Servicio Meteorológico Nacional, el reporte de las 6 de la mañana de hoy. Déjeme decirle que la amplia circulación de este fenómeno de Polo pues estará ocasionando algunas lluvias en Jalisco, en Sinaloa, en Nayarit y algunas más en la Baja Sur, en Colima y en Michoacán. Así que, bueno, se sigue recomendando pues extremar precauciones, en las zonas de los estados que ya se mencionaron. Déjeme decirle que, pues, efectivamente, el huracán ya se alejó de las costas de Colima. Luego decimos que Diosito, o en quien usted crea, ¿sí? Luego decimos que no nos quieren. Yo creo que agradézcale a quien usted crea, en quien usted crea, en alguna fuerza superior, en quien usted crea, agradézcale de verdad que justo cuando iba a llegar a Colima, el huracán Polo decidió meterse mar adentro, y ahí está marcado esa vuelta que le sacó a Colima, literal, esa es la verdad. Hasta el momento no se reportan personas fallecidas, lesionadas o desaparecidas a consecuencia del huracán aquí en nuestro estado. Hay que decir que los principales daños que se registraron, evidentemente, son daños materiales. Durante este jueves el ciclón llegó a ubicarse lo más cercano, unos 245 kilómetros al sur de Manzanillo, más o menos. Llegaron algunas lluvias, llegaron algunos vientos, el oleaje elevado, sobre todo, fue de los factores que más se dejó sentir. Se cerraron todas las playas del estado, todas. En Tecomán fue habilitado un refugio temporal en las instalaciones de la telesecundaria Ramón Delgadillo Sánchez, en la comunidad de Ladislao Moreno. En ese espacio fue acondicionado para brindar resguardo a dos familias que fueron evacuadas de la comunidad de Boca de Pascuales. Eran 10 personas en total, que incluso, pues, con sus mascotas llegaron ahí, incluyendo evidentemente también algunos menores de edad, ahí estuvieron. En tanto pasaba la emergencia en Armería, al menos 7 enramadas en la playa del Paraíso fueron afectadas. Las playas de Cuyutlán también permanecieron cerradas. En Manzanillo se colocaron algunas banderas negras para pues informar sobre el cierre de las playas. Cerró a la navegación el puerto. Se habilitaron 2 refugios temporales en el Secati 34 y en el CONADEP. Ahí estuvieron listos por si se ocupaban. Protección Civil Manzanillo reportó saldo blanco en el puerto y afectaciones mínimas. Ayer por la noche se comenzó a hablar en redes sociales, ya un poco tarde, que al parecer la laguna del Valle de las Garzas había alcanzado su nivel máximo y que se estaba incluso ahí desbordando un poco, según lo que se vio en redes sociales. A ver qué nos comenta la autoridad. Así pues, el centro del huracán ya se aleja, aunque algunos efectos se mantienen. No hay que bajar la guardia, hay que estar atentos. La autoridad mantiene la vigilancia sobre el Pacífico, mientras el huracán, pues, todo parece indicar que va a tocar tierra en la Baja Sur. Un saludo a toda la gente que pueda estarnos escuchando por aquellas latitudes. Y bueno, un abrazo. Y bueno, déjeme decirle, en la gustada sección de los pescaditos, que bueno, ya faltan 88 días para la apertura de la autopista Colima-Manzanillo a 6 carriles. Sí, recuerde que nos dijeron que estará lista antes del periodo vacacional de fin de año, que comienza el próximo 21 de diciembre. Recuerde, van a abrir solamente los 6 carriles, los puentes no, esos no van a estar listos, nada más los 6 carriles. A ver, ahí estaremos. Heriberto N., de 41 años, fue detenido por su probable responsabilidad penal en delitos contra la salud. Al momento de su detención, le encontraron 20 dosis con las características de la droga conocida como ICE. Y déjeme le platico también que drogas, sustancias, armas, teléfonos celulares, dinero en efectivo y 2 personas detenidas fue el saldo que dejaron 8 cateos realizados por personal de la Fiscalía General del Estado entre el 14 y el 20 de septiembre. Los cateos se realizaron en Colima, Villa de Álvarez, Tecomán y Manzanillo. El ejecutómetro de nuestro estado se mantiene en 395 personas hasta el último minuto de ayer, 24 de septiembre. 38 personas fueron ejecutadas en todo el país. 3 personas resultaron con crisis nerviosas en la comunidad de Suchitlán. Se cayó un árbol grande, se ve que era como un ficus, de esos muy, muy grandes que luego crecen. Cayó sobre una casa, Evidentemente, por las personas que estaban dentro se asustaron, porque provocó daños en la estructura de la vivienda y también dañó algunos vehículos que estaban ahí. Los equipos de emergencia llegaron para apoyar esta situación que se registró en la comunidad Suchitlán, municipio de Comala. Se hicieron cargo ahí del árbol, lo hicieron cachito, lo hicieron pedacito, lo retiraron. Y bueno, también se afectaron algunas líneas de energía, por lo cual se generaron algunos cortes de luz en la localidad. En Manzanillo, el conductor de una mototaxi resultó con lesiones leves luego de que se impactó contra un vehículo. Esto en la delegación de Santiago. En Manzanillo, también una mujer de procedencia extranjera presentó convulsiones, fue atendida por paramédicos de la Cruz Roja y bueno, fue llevada a un hospital para recibir atención médica. Y también una mujer se cayó de la moto en la que viajaba cuando iba por el bulevar ahí de por el libramiento, perdón, a Cihuatlán, se cayó, se golpeó un brazo, se golpeó la pierna, resultó con varios raspones y tuvo que ser trasladada a un hospital. Vamos a platicar esta mañana con el director de CEPACOP, Vladimir Parra, estará por acá, y a las 8 de la mañana vamos a hacer un enlace telefónico nuevamente. Platicamos el miércoles con Eric González, con el director de Protección Civil. Vamos a platicar otra vez con él para que nos dé un reporte final de El Paso de Polo. Son las 7 de la mañana con 30 minutos, Marvin.
4: Ay, qué padre, ya tenía rato que no venía. Oye, ¿cómo se llama el mandatario chino?
3: Xi Jinping. ¿Qué tal? A ver.
4: Eso.
3: Xi Jinping. Ping.
4: Dejaron caer una cuchara y así le pusieron, ¿verdad?
3: Un tamo, pum, pum.
4: Ching, ching, ping. Ahí está, 7 de la mañana. Así han de decir de nosotros, ¿ah? ¿Eh? ¿Cómo se llama? ¿Marvin Ocho? ¿Qué? ¿Marvin es en serio? ¿No es apodo? ¿No es Melvin? Bueno, gracias por sus mensajes como el de Alberto Munguía, que dice que él tiene un local en renta con alberca y ahí... Ahí se han hecho varias veces los consejos técnicos, ahí en su local, con alberca.
3: ¿En serio?
4: Bueno, es lo que está diciendo, dice, solecito, alberca y birria, a gusto.
3: Bueno, está bien.
4: Es que también, digo, si ya, aunque dicen que no les gusta, para que les guste un poquito más, se sientan
5: pues
4: motivados.
5: Pues cambie, honestamente.
4: Un localito, pregunta, sí. Local a lo
5: ya,
4: mejor.
5: Ya tengo, ya
4: yo,
5: tengo.
4: Ay, ahora.
3: Yo creo que lo hacen terminando el consejo, ¿no? O sea, van a la escuela... ¿Hacen su consejo?
5: No, él ahí está diciendo mismo, ajá, que ¿sí? Ahí se lleva a cabo la actividad.
4: Está bien. Y así de, bueno, pues ya son las 9:30.
5: Y todos adentro de la alberca.
4: Y las hieleras ahí con taquitos.
3: Con las
4: qué bonito.
3: Saca
4: qué
3: la bonito.
4: Saludos también para Adolfo Leal, que sigue pidiendo luz en su vida. Connie también dice, saludos para ustedes y mis perdón. Y mis felicitaciones con mucho cariño y todo mi amor para mis hijas Milka y Kela, porque cumplen 19 años.
3: Eso.
4: Que las proteja y que las lleve por el buen camino, Dios, y que... Les quería llevar pastel a la escuela como el año pasado, pero ya me sentenciaron que no quieren. Posdata, ya les di su regalo y fue uno que ellas deseaba, para que no andemos diciendo, nos dice. Pues bien, otra sorpresa para ustedes dos, Milka y Kela, que además de no llevarles el pastel, pues que sí se los va a llevar, porque ella es la que manda y es su madre. Y que, todavía que...
3: No, mamá, llama.
4: Mamá, o sea, ya cumplimos 19, ya, o sea. ¿Cómo nos vas a llevar pastel con nuestros
3: amigos? Llama, en serio, ma.
5: De ser gemelas.
3: O sea.
4: Por eso, sí.
3: O sea, ya estamos grandes, ma.
4: Ajá.
3: O sea, que en serio, que qué pena con mis amigas, ma.
4: Ya no digas amiguitos, porfa. O sea, son mis amigas.
3: O sea, y cuando vengan a la casa, ma, o sea, no me abraces delante de ellos, ma.
4: Sí, ajá. Déjame en la esquina para que no me... La puerta de la escuela, no, porfa.
3: ¡Qué oso, ma!
4: Sí.
3: ¿Todo eso qué oso? Ya no, sí.
4: Pues...
3: ¿Cómo se dice hoy?
5: Cringe.
4: Pero ¿sí? un saludo. Y también para Carmen, Alicia, que dice, y que ayer escuchó, fíjate, con el Loret, que en el estado de Aguascalientes, un caso parecido al que le ocurrió a la entrevistada de ayer. Dice, parecido en el sentido de que fue exactamente lo mismo, pero la diferencia estuvo en que esta persona no pudo acceder a un trato particular y desgraciadamente falleció.
3: Okay, la canción.
4: También saludos para Reina, que dice, felicidades porque hoy hubo armonía y cariño en los saludos entre el Conde y los hijos de la noticia. Gracias, la verdad sí me pongo nerviosa cuando saltan chispas. Reina, pues que llegue temprano.
5: Fíjate,
4: porque
5: Reina,
4: pues,
5: que
4: luego le decimos sus y se ofende. Aquí yo soy el titular y yo soy el conde y a mí me
5: no gastar saliva. Mí... No gastar esfuerzo ni dedicar tiempo a ese tipo de situaciones. Simplemente ya, mira. ¿Cómo nos dijo Luis Frayer? Ya son adultos, ya están grandes.
4: Ya están grandes, ya están. Dice, esta semana hubo un momento en el que sí fue difícil armonizarse de nuevo. Fíjate, sí le afecta y nosotros aquí,
3: ¿Cómo?
4: No se crea, nos llevamos bien, nos queremos mucho.
3: Sí,
4: nos queremos. Extrañamos cuando,
3: desayunamos juntos varias
4: veces. Alguien falta. Yo los escucho todos los días mientras me preparo para ir al trabajo. Ya se te hizo tarde. Gael dice, en estos momentos como sociedad deberíamos de estar tomando acciones. Las madres buscadoras encontraron una fosa con restos de niños y en este maldito país no pasa nada. Pero eso sí, no se te ocurra hacer un meme porque al bote vas a parar. Fue terrible esta parte, bueno, de que mencionan, pero también me viene a la mente lo que sucedió en Chiapas. Linchando y quemando a dos personas porque decían que eran brujos, por brujería.
3: ¿Sí?
4: No, es que se me hace así de como,
5: ¿en qué año
4: como
5: estamos?
4: Exacto. Y sabes, sucede esta parte donde es que quizás sea muy, muy debatible la parte donde se rigen por los usos y costumbres, como sucede en muchas comunidades de Chiapas, justo. Uh-huh. Y ha pasado en estas situaciones y no es que sean permisivos, sino que prefieren voltear para otro lado. Es terrible, o sea, sí. que mujeres que van a hacer su servicio social a comunidades de medicina, por ejemplo, y que son las doctoras y que terminan también siendo abusadas o que siendo asesinadas, y se me hace demasiado lo que está sucediendo.
3: Sí, es terrible, y luego ahí también en Juchitán, ¿no? También que detuvieron al alcalde al servicio de una organización criminal. ¿Cómo estarán las cosas? Detienen al alcalde, que es de Morena, por cierto, y el director de la Policía Municipal hace narcobloqueos para que no se lo lleven. El director de la Policía Municipal.
4: No.
3: Y lo detienen al siguiente día, evidentemente, o sea, hubo consecuencias, pues, pero sí está complicado.
4: Es terrible en Chamula, ya sí. Me acordé que... Y sí, han sucedido muchas cosas que sí, Gael, es importante que no se nos olvide. Saludos para Alfredo, que dice, ojalá ayuden a los ramaderos del Paraíso, en Cuyutlán, el Real también, porque cada año es lo mismo con este temporal de lluvias y huracanes, y son miles de pesos que invierten para medio recuperarse. Saludos hasta Cihuatlán, Alfredo. Martín Díaz también dice, triste situación la del servicio de salud. La deficiencia es notable desde la atención básica. No es posible que teniendo consulta programada desde hace más de un mes, llegues a la hora indicada y te digan que no olvides estar 15 minutos antes y enseguida te digan, pero su médico no llegó, lo vamos a reprogramar y otra vez más de un mes. No puedo creer que no haya un médico suplente. Exacto, cuando salen de vacaciones.
3: Sí.
4: No salgas aquí cuando nadie te suple, no puedes salir de vacaciones o cumples 3 turnos. 312-2320-997, nos vamos con más, pero antes de eso, vamos a decirles que a todos los amantes de la cocina, que la Marina San Fernando tiene un plan delicioso para ustedes. 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
4: Efectivamente, nos vamos con lo gustoso que está el conde a un corte y ahorita volvemos.
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0: 8 la bien, 8. 7, 7, mano, 17.
1: Quieres también. Dice Mireya que el huracán Polo no llegó a Colima porque seguramente le marcó otra vía alterna por tanta obstrucción. No, sí, por un lado, pues qué bueno que no. Si así hizo lo que hizo en las costas.
0: Claro.
1: No, está bien. Cintia dice, ahí en el IMSS tienen preferencia por ciertas personas. Un familiar estuvo ahí y hasta lo tenían como rey y le llevaban comida especial para él y su familia de compañía. Me da coraje porque para uno no había ni sábanas para cambiar la cama de mi familiar. ¡Nombres! ¿Cuándo? ¿En qué cama? ¿En qué Pues sí, tiene que ser en la 1, no sé. Pero compártenos todo. Queremos
0: la info completa.
1: Que tenga borra ese chisme con nombres y todo. Héctor Alejandro dice que no cree que se cumpla el plazo para que quede la autopista aún sin los puentes.
0: Bueno.
1: Que te vaya muy bien y buen camino. Dice Víctor, bueno, nos comparte una imagen de unos baches que están demasiado peligrosos. Yo pasé de noche, pero se observa un carro que cayó de lleno. Es Anastasia Brizuela. Esta es otra. Antes de llegar al puente, casi enfrente de los bomberos. Después de la glorieta. Chulada de baches. Lo vamos a compartir. Esto pues es en Villa de Álvarez. Gracias, Víctor. Fíjate, el día de ayer anduve dando vuelta por muchas de las avenidas de la ciudad porque sepan lo que estoy vendiendo mi coche, por si lo quieren ver, aquí está afuera, con el teléfono. Entonces, de verdad. Qué horribles están todas las calles, pero de verdad horrible. Y entonces, curiosamente, me topo con un comentario en Facebook que supuestamente existe un teléfono para reportar baches, que realmente no se necesita, o sea, los mueven en dron o en helicóptero a los que deciden tapar los baches o no, o sea, pasan por las calles, no se necesita un teléfono para reportar baches porque pasan por las calles que están horribles, pero de verdad ni una. Esa es un... Bueno, es que no.
0: Ya. ¿Quién sabe si lo hagan para como que dejar su registro y que de ahí vayan tomándolo, ¿no? También.
1: ¿Cómo?
0: Sí, o sea, el que levantes tu reporte, bien, puede generar, no sé, algún folio o algo, no sé. Vaya alguna base de datos.
1: Pues sí,
0: pero. Y ahí van luego.
3: Pero ya, pues, ¿y qué sigue
0: nada más
3: después?
0: Palomeando. Exacto. ¿No?
1: O sea, calles ya, del centro, del primer cuadro también. No. Cubierto. No hay ninguna que se salve, de verdad.
0: Sí, ni sí, una. Está complicado, ¿no?
1: Y un saludo para los taxistas, los Uber, los Didis. Bueno, a todos los que andan de arriba para abajo, repartidores y que tienen que batallar con eso. Y luego todavía. Gracias a ese mal manejo pues del recurso.
0: Sí.
1: Pues también tienen que arreglar su carro, que la llanta ya sí, se ponchó, que la suspensión.
3: Oye, todavía que ellos andan chambeando, andan sacando para comer, se les dañan las llantas que no cuestan 2 pesos.
1: Ponle tú que es vehículo de la empresa, dices, no te duele tanto. Pero de todos modos.
0: No, de todos modos. No, el carambazo está recio, ¿no?
1: Sí.
0: Que por cierto, la próxima semana vamos a tener una entrevista con. Algunos taxistas de los amarillos.
1: Qué bien.
0: Me buscaron, porque tienen una aplicación. Ayer que hablábamos del tema, me dice, sí tenemos una aplicación, si nos da chance, vamos, platicamos de ella, la presentamos.
1: Vas a ver qué ofrece.
0: Y le entramos al tema. Precisamente, ¿qué es lo que dice? Porque queremos que la conozcan, queremos que sepan. Bueno, pues vénganse.
1: Si es competitiva.
0: ¿Cómo
1: y todo,
0: se llama? ¿Sí? ¿Cómo se usa? ¿De dónde la puedes descargar? Si están todos los sistemas operativos, si están nada más en algunos. Y la próxima semana, a ver si entre lunes y martes están por acá los taxistas para que nos platiquen sobre esa. Insisto. Son los conductores de los amarillos, digamos, ¿no? Sí. Los que sí están ya concesionados. Y también ahí está el tema pendiente con el Puma, que también lo tenemos ahí en la fila. Y está
1: complicado.
0: Está ahí en la agenda, Marvin.
1: Ayer llegaron muchísimos mensajes al respecto. Sí. Y uno de ellos que no pasaron al aire es justo que varios taxistas decían que ellos no tenían, por ejemplo, seguro.
0: Ajá.
1: Y entonces que se suponía que el patrón,
0: sí,
1: el dueño del coche debería de otorgarles prestación, vaya. Sí. Entonces, pues también es un tema, o sea, de que se critica esa parte, pero pues no tienen seguro.
0: Sí, también, y también, ¿no? También lo podemos ver, ¿no?
1: Bueno. Así es.
0: Vamos con esto.
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0: 7:48 está con nosotros el director de la CEPACOP, Vladimir Parra. ¿Cómo está, Vladimir?
4: Muy bien, muy buenos días. Saludos a ti y a todo el auditorio.
0: Bienvenido, vale. ¿Qué onda? ¿Cómo vamos? ¿Cómo va el acuasorteo?
4: Muy bien, ya avanzando, ya entregamos prácticamente 200,000 boletos de 350,000 boletos para que la gente se apure, vaya por sus boletos a cualquier sucursal. Les recuerdo, pues es un boleto por cada mes facturado y pagado. Los que pagaron en los meses de enero, febrero y marzo tienen derecho a 2 boletos adicionales. No tienen que llevar su recibo de pago, solamente su identificación oficial, y ahí les dan los boletos. Hay que llenar los boletos, okay. Nombre, dirección, ciudad, teléfono, desprenden el talón, sí, y lo ponen en la urna y ya están participando. Hay que recordar que hay un permiso de la Secretaría de Gobernación, que el acuasorteo se va a realizar el 6 de noviembre a las 6 de la tarde. Va a comenzar, que va a haber un evento cultural también, y que viene un interventor para el acuasorteo, y que el último día para depositar los boletos es el 5 de noviembre. Es un día antes, no se puede ya el 6 de noviembre. Entonces, que vayan por sus boletos. Los premios, los recordamos, pues el primer lugar, un automóvil Mazda 2026, el segundo lugar, una motocicleta Honda, el tercer lugar, un iPad Pro, el cuarto lugar, una MacBook Air, y el quinto lugar, una bocina Bose. Son los premios que hay en el acuasorteo. Es muy importante, pues, que el organismo siga teniendo finanzas sanas, que también haya una cultura de pago, para hacer frente a todo lo que estamos viviendo, ¿no? Sequías, estrés hídrico, lluvias torrenciales. Por ejemplo, el día de ayer tuvimos que hacer 3 trabajos al mismo tiempo, uh-huh, de drenaje, uno en la secundaria Reyes Heroles, otro en la Avenida de los Maestros, otros en la calle General Silverio Núñez, en el centro de Colima también, líneas ya colapsadas, donde va el equipo de Desasolve, arregla la mayoría, y también recordar eso, pues fue una inversión de más de 13 millones de pesos, que ha ayudado mucho a que el tema del drenaje pues no se salga de control en Colima, Villa de Álvarez. Y si el equipo de Desasolve no puede quitar el tapón, significa que la línea ya está colapsada, pues sí, muchas veces ya no existe, ya las líneas tienen más de 40, 50 años, entonces hay que hacer el cambio de línea. Ayer hicimos 3 trabajos al mismo tiempo, donde se necesitó retroexcavadora, equipos, cuadrillas, entonces es importante que el organismo pueda hacer eso, o en la temporada de estiaje, donde las facturas de CFE pues se incrementaron, porque los pozos los mantuvimos más horas prendidas, y eso implica millones de pesos. Por eso es importante que el organismo tenga finanzas sanas, nos ayuda mucho el acuasorteo, y también en la renovación del parque vehicular, ya lo presentamos con la gobernadora, estos avances. El objetivo es pues que los reportes que nos hace la gente los atendamos de mejor forma y lo más pronto, sí, posible.
0: ¿200,000 boletos de cuántos?
4: De 350,000.
0: De 350,000.
4: Ya, o sea, más de la mitad ya se
0: repartió. Un poquito más de la mitad. Uh-huh. Y bueno, pues los que faltamos, ahí nos damos una vuelta. ¿En qué horario está abierta las instalaciones de Cepacop?
4: De 8:30 a 4:00.
0: De 8:30 a 4:00. Uh-huh. En cualquier
4: sucursal,
0: oficina pueden recogerlos.
4: En Benito Juárez, en Ayuntamiento, en La Reserva, en Villa de Álvarez. Y en Colima, pues aquí cerquita en Sevilla, el río Plaza San Carlos, uh-huh, en Camino Real, en el módulo que tenemos en la Feria de Colima y en la estancia, en el módulo Sare del Centro, en Maclovio Herrera, ahí es donde pueden.
0: En todos, ahí pueden recoger. Bueno, ¿y el agua bienestar cómo va?
4: Va muy bien. El día de hoy iba a estar, creo que en el Mirador de la Cumbre. Cada vez hay más cédulas, hay más peticiones de personas que quieren que les llevemos agua bienestar. Estamos cubriendo las 17 colonias, ya tiene un arraigo importante agua bienestar en estas colonias. Recordar que es agua de la mejor calidad, que todas las certificaciones, todo el proceso lo llevamos con Cuespris, con la Secretaría de Salud, y pues que se entregan 3 garrafones por vivienda, por familia. No tiene ningún costo el envase, porque nos han preguntado, solo hay que cuidar el envase, porque si lo pierden o lo dañan, sí tiene un costo de 150 pesos.
0: Ok, bueno, ahí está la información. Hasta 3 garrafones por familia y sin costo en un primer momento.
4: Hoy vamos a estar en el Mirador de la Cumbre 2. Uh-huh. Mañana vamos a estar en la Colonia del Valle, San Isidro y Moralete. Y el domingo en Patios del Ferrocarril de los Trabajadores, Buenavista y Villaflores, el domingo.
0: Hay que recordar que la gente puede revisar en redes sociales de Cepacop.
4: Puede revisar y además puede llamar. 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No es para un servicio a domicilio, pero es para informes. Es decir,
0: ¿dónde, dónde está?
4: Yo estoy, vivo en la colonia Buenavista.
0: Ajá.
4: Y ya vi que el domingo van, pero no estoy registrado. Ah, pues entonces hablo ese número, digo, vivo en tal calle, en tal número, en la colonia Buenavista, y ya llegan, ese día que toque Buenavista, sí, llegan a tu domicilio. Para eso es el número y para cualquier otra duda y seguimiento.
0: Me dicen, por acá, hay una duda acá en la transmisión en vivo, una duda del sorteo, dice, si el que renta una casa paga el agua y se gana el carro en ese año, ¿a quién se le entrega? ¿Al inquilino o al dueño?
4: Depende del tipo de acuerdo que tengan.
0: ¿O a nombre de quien está el contrato?
4: A nombre de quien está el contrato es quien está pagando. Pero para ahí ya depende del acuerdo que tengan. Si está a nombre de...
0: Si yo te estoy rentando.
4: Si está...
0: Tú eres mi casero.
4: Ajá.
0: Tú estás pagando el agua.
4: Ah, si yo pago el agua, pues yo creo que
0: tú el casero. Pero si tú eres el casero, tú tienes el contrato, pero yo la estoy pagando.
4: Pues en un acuerdo pueden darle los boletos a nombre del que está rentando.
0: Pues sí.
4: Sin ningún problema. Oh. Es más un acuerdo entre particulares.
0: Ajá.
4: Yo digo que si está rentando...
0: Ya con el carro en medio, ¿quién sabe?
4: A ver, si está rentando, pero tú estás pagando el agua.
0: Ajá.
4: Pues el tema es a nombre de quién están los boletos.
0: Ajá.
4: Pues sí. Que él consiente, digamos, que los boletos están a nombre...
0: Pues sí. Sí, sí, sí.
4: Es una pregunta frecuente que nos hace.
0: Sí, o sea que al final, al nombre de quien está el boleto, es a, sí, a quien se va a entregar.
4: Y además esos, de quien está el contrato.
0: Exactamente. Uh-huh. Que en esos casos. A ver, yo creo que si hay gente, por ejemplo, que puede estar a nombre de la persona en contrato y que pongan el boleto a nombre, no sé, de un hijo o a nombre de un nieto, uh-huh, no sé, ¿no?
4: Se vale.
0: ¿Se vale?
4: Sí.
0: ¿Si es menor de edad?
4: No. Mejor. Si es mayor de edad, sí.
0: Mejor que sean mayores, sí, de edad, ¿no? Porque luego también pasa que, ay, mira que mi nieta, la que tiene 5 años, deja ponerle porque trae torta bajo el brazo, a lo mejor. Mejor ponga el nombre de un mayor, ¿no? De una persona mayor de edad, para evitar ese tipo de situaciones. Y que todo vaya seguro, ¿no? Creo que es lo mejor. ¿Y cuántos garrafones han entregado? Vladimir, más o menos.
4: Ahorita ya vamos entregando más de 2,500 garrafones.
0: Uh-huh.
4: Hemos atendido a más de 600 familias.
0: 600 familias, uh-huh, atendidas. Bueno, pues ahí está la información.
4: Y recordamos el número de reportes.
0: A ver, échale.
4: 312-107-8079, solo WhatsApp.
0: 312-107-8079,
4: solo WhatsApp. Ok. Y 312-312-0127, solo llamadas.
0: 312-312-0127.
4: Solo llamadas.
0: Esos son para reportes. Okay,
4: es decir, pues, que no tenemos reportes nosotros rezagados. Cepacop, también, digo, ya, además del rescate financiero y que tenemos números negros, ya no tenemos números rojos, tampoco tenemos reportes atrasados. Es decir, no tenemos un reporte de más de una semana.
0: Uh-huh.
4: Que no sé. Atiende, que ya es el caso que tengamos que pedir permiso de abrir una calle, de notificar al ayuntamiento, de programar una obra mayor, ¿no?
0: Claro.
4: Es ahí que nos escriban y que nos den todos sus reportes.
0: Me dicen, aprovechando que está por ahí el director, dice, hace un par de días fui a una aclaración porque me aparecía un cargo en mi ticket de pago. Soy puntual en mis pagos bimestrales. Y me dicen que efectivamente se me había facturado un mes siguiente. La cuestión es que en su momento, cuando uno va y paga, no se hace mención de que se factura el mes siguiente, para así no tener un pago pendiente. En lo personal no me gusta tener adeudos, dice.
4: Que pues es un tema de información y de comunicación.
0: Sí, uh-huh, que se acerque. ¿Cuánto cuestan los medidores de agua?
4: Ahorita alrededor creo que de 1,300 pesos.
0: ¿Se cargan al recibo o hay que pagarlos
4: se
0: en
4: efectivo? Se cargan al recibo y se pueden ir pagando.
0: ¿Sí? ¿Se pueden ir cargando? Ok. Bueno, a ver, acá tengo otras dudas. Dice, yo vivo en Real del 6, Villa de Álvarez, a 5 cuadras al norte de la colonia Palo Alto, que cubren los jueves. Hablé y mensaje al WhatsApp, pero me dijeron que no pueden ir, supongo que es de Agua Bienestar, ¿este?
4: Sí.
0: ¿Sí?
4: Sí, allá, está programado allá, Real del 6 en la próxima integración.
0: Todavía no hay ruta, entonces.
4: Ahí todavía no hay ruta. A ver, nosotros estamos enfocados en esas colonias, son las primeras que nos marcó el Coneval y el INEGI, y queremos atenderlas bien, porque si no, no vamos a poder ir a los domicilios, no se va a poder dar seguimiento.
0: Sí.
4: Pero estamos trabajando también en instalar purificadoras de agua cerca. Ahí hay una en la reserva, cerca, una purificadora, ahí le queda...
0: Es la más cercana
4: a
0: que está.
4: Unos 3-4 minutos. Ahí, okay. Y ahí puede llenar su garrafón de 20 litros por 5 pesos. Es otra opción también, las purificadoras. Uh-huh. Por eso vamos a ir creciendo esa infraestructura de purificadoras, a la par también que reforzamos Agua Bienestar.
0: Me quedan 30 segundos, pero no te quiero. Esta, mi papá falleció. Está a su nombre el contrato todavía. Obvio, yo pagué la proyección anual. Los boletos de él.
4: Pueden ir.
0: ¿Sí?
4: Y se los damos.
0: ¿Que se acerquen?
4: Sí, que se acerquen ahí a Atenciones Suárez, ahí a Camino Real, y seguro le damos solución a eso.
0: Perfecto.
4: No veo problema, que se acerque.
0: Perfecto. Ok. Vladimir, gracias.
4: Saludos.
0: Gracias al director de la CEPACOP, Vladimir Parra, esta mañana aquí con nosotros en la cabina naranja. Pausa, regresamos.
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27: 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Son las 8.
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0: Son las 8 de la mañana con 4 minutos. Vamos a darle un giro a la conversación esta mañana aquí en cabina. Ya tengo en línea telefónica al director de la Unidad Estatal de Protección Civil, a Eric González Sánchez, que le agradezco que siempre, siempre bien dispuesto con nosotros y hoy nos tomó la llamada otra vez. Eric, ¿cómo estás? Buenos días.
15: Hola, muy buenos días, pues contento de acompañarlos este viernes.
0: Qué amable, gracias, gracias, como siempre, Eric. Oye, a ver, ¿cuál es hasta este momento el saldo que deja el paso del huracán Polo en Colima? ¿Tenemos personas lesionadas? ¿Hay personas fallecidas? ¿Hay personas desaparecidas? ¿Cómo está la situación, Eric?
15: Mira, te platico brevemente, hasta este momento tenemos un, y vamos a cerrar, ahorita voy a Manzanillo a hacer la clausura del puesto de comando. Tenemos un saldo blanco hasta este momento, afortunadamente no se registran lesionados, víctimas ni personas desaparecidas. Bueno, eso es pues nuestra prioridad, siempre ha sido la prioridad por parte del sistema estatal de protección civil, y si cerramos al menos con este saldo blanco, muy positivo, con el paso de este huracán Polo por las costas del estado de Colima.
0: Perfecto, qué bueno, creo que es la mejor noticia de todas. ¿Cuántos municipios reportan afectaciones? ¿Cuáles son los que concentran los mayores daños?
15: Los tres municipios costeros, Armería, Manzanillo y Tecomán, estuvieron registrando el día de ayer, principalmente a partir de las 10 de la mañana y hasta las 6, 7 de la tarde, un oleaje bastante fuerte. Tuvimos afectaciones en las varias comercios enramadas, principalmente en la zona de Tecomán, Armería. Armería en El Paraíso, principalmente en El Real, en Pascuales. Pues básicamente son las principales afectaciones, todos estos negocios que se encuentran a pie de la playa. Afortunadamente, pues también se les estuvo informando con anticipación a los ramaderos, a los comerciantes, estuvieron sacando pues varios objetos que pudieron de alguna manera resguardar, como en el caso de algunos refrigeradores, en el caso de algunos electrodomésticos que tienen propiamente ellos para preparar los alimentos, ¿no? Tuvimos la necesidad de aperturar un refugio temporal en Tecomán para dos familias que viven muy cercanos a la playa, y se les trasladó a un refugio temporal para que pasaran la noche. Fueron 6 menores y 4 adultos. Y en Manzanillo también, ahí cerca de la laguna Cuislán, en la noche estuvo subiendo el nivel y hubo la necesidad también de resguardar a 11 personas, dos familias más. Hubo algunas inundaciones entre 15 y 20 centímetros de altura, pero básicamente pues son todas las afectaciones que estuvimos registrando en el estado.
0: Bueno, pues de alguna manera mínimas, podríamos decirlo, y eso nos da gusto. ¿Tienes algún reporte de los niveles? Ya nos hablabas del tema de la laguna en Manzanillo. ¿Tienes algún reporte de las presas, de los ríos, en qué condiciones quedaron?
15: Mira, la realidad es de que, en conclusión, no llovió, o llovió muy poco.
0: Okay.
15: La realidad es de que no hubo crecimiento en los niveles ni de ríos ni de presas. La mayor afectación, como lo estuvimos platicando con anterioridad, fue el oleaje. Se estuvieron registrando rachas de viento también en ciertos momentos ayer de jueves, también en Manzanillo, en la Armería de Tecumán, pero sí las precipitaciones fueron menores, no hubo realmente incremento en niveles de presas ni de arroyos.
0: Eric, ya se fue Polo, ya está en otra ruta. ¿Hay alguna otra inestabilidad en el Pacífico, algún otro fenómeno que revisar ahorita o nada?
15: Sí, mira, detrás de Polo, hacia el sur, frente a las costas de Chiapas y Guerrero, había una zona de baja presión que también se está estudiando. Muy seguramente en los siguientes días tenga condiciones favorables también de un desarrollo ciclónico. En mi opinión, esperemos que no vaya a ser la excepción, creemos que se va a quedar, se va a formar quizá la siguiente semana como un nuevo ciclón tropical, pero muy seguramente se quede en los estados del sur, ahí por Guerrero, y quizá no suba hasta el occidente centro. Pero vamos a estar muy pendientes, vamos a estar informando. La realidad es de que este huracán Polo nos pudo determinar que hay condiciones favorables en el Pacífico para que se sigan formando algunos huracanes, pero pues ya estamos también en la última etapa de esta temporada de ciclones tropicales 2026.
0: Bueno, pues ahí está la situación. Yo no sé a quién nos encomendamos o quién nos cuida a las y los colimenses, que justo cuando estaba por acercarse a Colima, Polo se desvía, afortunadamente. Dile algo a la gente, Eric, que luego dice, ahí están y llegó el huracán, ¿para qué lo queremos?
15: Pues mira, la verdad es de que, digo, ya usemos como ejemplo lo que les pasó hace 2 años en Guerrero, en Acapulco, principalmente con el huracán Otis. Polo tuvo características muy similares a Otis, que fue una intensificación pues en un corto tiempo. Era un huracán, de verdad, pues devastador. Afortunadamente no se acercó, así como tú lo platicas, venía bordeando y al llegar a la altura del Colima empezó a internarse mar adentro, ¿no? Claro. Sí nos hace falta que llueva un poquito más, esa es la realidad, vamos a sufrir una temporada desde aquí al próximo año complicada, pero la realidad es que un huracán categoría 5, si hubiera llegado a impactar Colima, sí estaríamos hablando de un escenario pues bastante complicado, ¿no?
0: Claro.
15: Y afortunadamente pues no fue el escenario, afortunadamente estamos hablando de un saldo blanco y pues siempre va a ser la prioridad y entender yo mucho a la población que sea consciente que son fenómenos de origen natural donde así ocurre, ¿no? Cambian sus trayectorias en cualquier momento, son muy erráticos y pues siempre se busca tener la mejor información para tomar las mejores decisiones.
0: Perfecto. Eric, pues qué bueno, creo que la mejor noticia es que hay saldo blanco. Creo que el hecho de que no haya víctimas, que no haya personas desaparecidas, sin lugar a dudas es lo mejor. Evidentemente, en el tema de los ramaderos, en el tema de los comercios afectados, pues vendrá la reconstrucción, quizá algún programa de gobierno, eso ya no está en tu cancha, pero bueno, creo que es lo mejor de todo, ¿no, Eric?
15: Sí, es correcto, pues es algo que hay que destacar y creo que es un trabajo que también la población pues, hace un trabajo muy importante, ¿no? Nosotros informamos, comunicamos el riesgo y también cada parte de la población toma las decisiones para evitar exponerse.
0: Bueno, y también un reconocimiento para ustedes, como siempre lo hacemos aquí, siempre reconocemos el trabajo de Protección Civil, un saludo a toda la banda, a todos los muchachos, a todas las muchachas, a todo el personal de la unidad estatal, de las unidades municipales, gran trabajo el que hicieron en torno a este huracán Polo. Gracias, Eric, un abrazo.
15: Gracias, abrazos, saludos.
0: Hasta luego. Gracias, buen día. Pues ahí está el director de la Unidad Estatal de Protección Civil. ¿Qué mejor noticia que el saldo blanco luego del paso del huracán Polo? Sí había algunas imágenes que se veían fuertes en la costa, sobre todo en la zona del Paraíso, de Playa del Paraíso, ahí en Armería, que es de las zonas sí que siempre suelen ser más golpeadas, ¿no? Lo platicábamos ayer, Marvin, Dana, porque es mar abierto. Pero afortunadamente, dentro de lo que cabe, pues tendrá que venir la reconstrucción. Ojalá la Secretaría de Desarrollo Económico, a través de sus diferentes esquemas, pueda generar algún recurso, el Cefidec, ahí está, y demás, algunas otras instancias, el gobierno federal, el gobierno de la República, algún financiamiento para que puedan levantarse rápido los ramaderos y seguirle para adelante, ¿no?
1: Así es.
0: Ojalá,
1: así
0: es. Ojalá que así sea. Y yo insisto, los colimenses estamos benditos, las y los colimenses.
1: De cierta manera, sí. Recuerdo a Patricia, que también lo hemos mencionado mucho, que sucedió algo parecido.
0: Sí.
1: Y está bien, digo, por más que haya muchas personas que sí quieran que llueva y que eso quieran pagar el precio de todo el desastre nada más porque caiga agua en abundancia, sí. Pues no.
0: Fíjate lo que decía Eric. Polo tenía condiciones similares a Otis. Un huracán categoría 5. ¿Cómo dejó Otis Acapulco hace 2 años?
1: Terrible. O sea, ahí la realidad superó a la ficción, pero muchísimo. O sea, todo el puerto.
0: Yo te apuesto que todavía no se terminan de recuperar.
1: Claro que no. No.
0: Evidentemente. Y creo que lo comentábamos también aquí, cómo una tormenta, una lluviecita de una hora, cómo pone la ciudad, ¿no? La zona de Colima y Villa de Álvarez.
1: Así es.
0: De verdad, yo lo voy a insistir, en quien usted crea, dele las gracias. Y lejos de estar

0: Pues para que veas. Rápidamente, algunos mensajes como el de Meli Guijarro. Dice, por cierto, me encanta la sección de los pescaditos. Voy marcando el calendario. Quedamos que 90 y qué.
1: No, llevamos en los 88, creo. 88. Ahorita les digo, ahorita se los confirmo. En la gustada sección de los pescaditos.
0: 88, me acuerdo de los Juegos Olímpicos. 88 de Seúl. Días, dice Oscar Reyes, se oye bien natural el conde hablando fresón. Pues sí. Que es una de una familia heteronormada, conservadora, panista,
2: tradicional,
0: ultraconservadora.
1: O sea, mamá, ya.
0: Entonces,
1: llama, ponte en paz.
0: Así se les dice, ma.
1: Sí.
0: Dice por acá Sandra también. Bueno, dice: buenos días, me llamo Diego y soy americanista de corazón. Y el domingo le vamos a ganar al Necaxa. ¿A poco todavía existe el Necaxa? Yo nada más me acuerdo que Jorge Ortiz le iba al Necaxa.
1: Cedillo también iba.
0: ¿También?
1: Sí, Ernesto Cedillo le iba al Necaxa.
0: ¿Está Cedillo? ¿Está en México? No, ¿verdad?
1: No, sí, no sé dónde anda el maestro, pero sabe, pues, ahí andará jalando.
0: Mi mamá me llevó a la oficina por el consejo técnico. Ay, no tuvo. No, pues ya vente, hijo. Te va a tocar Taquito Tuxpeño. Manda foto.
2: Taquito Tuxpeño.
0: A lo mejor que le toque el local con alberca. Dice Nori. Mi hija necesita un tratamiento y hace 15 días que no me lo dan porque solo llegan 3 y esos ya están apartados. Esto es en el IMSS y para ese medicamento caro tengo que ponerlo cada mes puntual. Me dicen que si lo compro por fuera no me lo pagan. Fíjate, y luego metí queja, pero me lo darán conforme pusimos nuestras quejas. Y de un lado me mandan a otro y, o sea, que se echan la bolita. O sea, no lo tienen. Uh-huh. Y entonces te esperas, bueno, lo necesito, déjalo, compro por fuera. Uy, si lo compras por fuera ya no te lo vamos a poder aquí dar aquí, ya nunca más.
1: Un poco lo que le pasó a Diana, se llamaba la chica con la que hablamos hace algunas semanas, ¿no?
0: Qué irónico.
1: Sí, que ella necesitaba su medicamento también para un tema del corazón, si la memoria no me falla. ¿Te acuerdas que platicamos con Diana?
0: Sí, justo.
1: Algo
0: ¿sí?
1: similar.
0: Nori, nada más te pedimos qué medicamento, en dónde, cuándo, quién, todo a detalle, por favor, para poder hacer un buen reporte. Compártelo, por favor, Nori, de corazón. Celeste, bueno, vamos a leer el mensaje de Celeste más adelante porque sí está un poquito extenso. Y para darle espacio, recuerden, el WhatsApp es el 312-2320-997. De hecho, también pongan atención porque tenemos una dinámica por parte de Ángel Santoyo de Tailing. Tenemos de regalo tres vales para que su auto quede limpio.
1: No más dos.
0: No más dos. No más uno. Tenemos un vale de regalo. Nada más.
1: Se cancela la dinámica.
0: Exactamente. ¿Saben qué? No se crean. Ya tenemos aquí a los ganadores. Pero pongan atención porque su auto por dentro y por fuera va a quedar impecable. Pero eso más adelante. Por lo pronto, el corte y volvemos.
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21: Los dos. 8 de la mañana con 23 minutos. Antes de continuar con los mensajes de ustedes, déjenme platicarles que para reconocer el trabajo y dignificar la labor de las fuerzas de seguridad, la gobernadora Indira Vizcaíno Silva presentó el programa Colima es Casa de Nuestros Héroes. Esta iniciativa permitirá a casi 250 elementos de la policía estatal adquirir una vivienda digna en su primera etapa, con un diagnóstico que reveló que el 75% del personal carece de patrimonio propio. El gobierno del estado otorgará créditos de hasta 680 mil pesos sin enganche y con una tasa preferencial del 4% anual a un plazo de 20 años. Las viviendas se construirán en los municipios de Colima, Villa de Álvarez, Tecomán y Manzanillo, y la convocatoria, perdón, estará abierta hasta el 30 de octubre para que, bueno, lo tomen en cuenta. Ahora sí, algunos de los mensajes, como es el de Celeste, que lo tengo por acá. Celeste dice, bueno, rápidamente, que ella es donadora de sangre de manera voluntaria y altruista y en ocasiones le donó a conocidos que ellos agendan la cita, los mismos que necesitan la, la donación, y le indican la hora y el día en la que debe de acudir, pero en esta ocasión dice, me comenta la persona que yo debo de sacar la cita, me mandó una serie de pasos a seguir que son 10, yo no tengo problema, yo ya lo hice, pero te quita tiempo porque debes aperturar una cuenta con correo, datos, contraseña, pero si una persona adulta mayor lo quiere hacer, difícilmente lo podrá realizar. O sea, hasta yo que soy voluntaria me decepcioné de ir a donar sangre, estaríamos peor.
0: ¡Qué hueva!
21: Sí, la neta, la sí. Neta,
0: ¿qué?
21: ¿Quieres apoyar y te ponen trabas? Dices, no, pues igual mañana, y mañana dices, no, ya mejor no.
0: ¿Qué necesidad? ¿Qué necesidad de complicar?
21: Dice la otra, yo no sé si el servicio médico privado es mejor o peor. La semana pasada fui a sacarme una radiografía a un hospital que tiene el nombre del estado. Me atendió una secretaria o asistente que pienso renunció al IMSS y se vino a la privada. Traía una cara y regañándome porque le preguntaba cosas que no sabía. Le dije que me entregara los estudios y me los enviara al CEL. Me dijo que no, que elija solo uno porque no se pueden los dos. Le comenté que sí se podía porque en otra ocasión así le hacía. Me dijo, eso era antes. Le dije, bueno, entonces mándamelos al CEL. Me mandó, pero los de otra persona. Le respondí, oye, no soy yo. Nada me respondió ni eliminó nada. Dice, o sea, que le mandó los resultados de ella correctamente, pero además los de otra persona que no eran de ellos. O sea, y compartiendo información que es muy personal y en muchas ocasiones es confidencial. Eso sí es para reportarlo, Celeste, y eso es para así mencionarlo en ese hospital con nombre del estado que mencionas, que dice, fue pésimo el servicio. Muchas gracias, Celeste, por el reporte. Carlos Aguayo, por su parte, dice, buenos días, la verdad se dicen muy bien parciales, fíjate, ahí te va, y está muy bien que dé las noticias de los muertos que hubo en el país, lo curioso que cuando no hay ningún muerto en Colima dicen las cifras del año, dicen la cifra del día de todo el país, pero nunca dicen que no hubo ningún muerto en Colima, pero cuando hay muertos lo recalcan varias veces, eso no es imparcialidad, y aparte cuando hablan de la perrita de Tron. Y luego pone Trump. Mi nombre es Carlos Enrique Aguayo. Se agradece que digan el nombre, Carlos Enrique Aguayo, muchas sí. Gracias. Pero bueno, pues siempre va a ser importante cuando haya decesos, ¿no?
0: Es que sí, sí es cierto, Marvin, tienes toda la razón, pero es que a Carlos a lo mejor hay que decirle que le tomamos su observación, pero lo que sí decimos es que la cifra se mantiene en tal número, ¿no?
21: Okay.
0: Lo cual evidentemente pues te dice que no hubo. ¿Sí? O sea, si yo te digo, las cifras se mantienen, es porque no ha habido más muertos.
21: Sí.
0: Ahora, Carlos, son cifras oficiales, ¿ah? ¿Eh? O sea, que siempre decimos aquí, pues hay que, si hay cifras de las que tenemos que desconfiar, son de las oficiales, ¿no? ¿Sí? Y también son cifras de alguna manera preliminares, que se van moviendo de acuerdo a los datos que manejan las fiscalías y las procuradurías y que lo reportan al gabinete de seguridad.
21: Sí.
0: Pero sí, cuando decimos que la cifra se mantiene, es porque el día previo, que es del que tomamos el registro, no hubo muerto. ¿Sale? Nada más ahí para el registro de la gente que nos escucha y la gente que nos acompaña cada mañana. Gracias por la observación.
21: Judith nos dice, qué pena, pero ya ni los doctores especialistas quieren trabajar en las instituciones. No tienen material ni equipo necesario, salarios raquíticos, prefieren dar consultas en particular. Además, ya ni jubilación van a tener, prefieren pagar ellos su seguro. ¿A dónde vamos a parar todos los viejos que van a ver en unos años? Y para los jóvenes que vienen, más duro, ni empleos hay. Sí,
15: más,
21: o sea, hay
15: triste.
21: Muchas historias y seguramente muchos de nosotros nos topamos que los mismos doctores nos dicen, ¿saben qué? Mejor te reviso en mi consultorio privado.
0: Sí.
21: Dice Hugo Armando, pues con la novedad que el teléfono que tiene el Ayuntamiento de Colima no responde nadie, ni folio ni mensaje para saber que ya recibieron el reporte. Aquí la evidencia de los dos reportes que he realizado sin respuesta alguna. Hugo, ahorita se lo vamos a compartir al Brian que ya anda dándole, le mandamos un saludo también. Bueno, hace rato escribió. Victoria Duarte dice, muchas gracias por el apoyo, si les hacen caso, ya están quitando los troncos de la Avenida Universidad, bendito sea, qué bueno, ya no van a estorbar ni provocar algún accidente. Alguien dice por acá que la colonia Villas del Cañaveral, mejor conocido como Carlos de la Madrid, no contamos con alumbrado público en algunas calles principales, oscureciendo se convierte en una boca de lobo. Usted, Edgar, que conoce y estima a la maestra, apóyanos con solicitar dicho servicio. Desde que comenzó su administración se hizo la petición y es día que aún no contamos con respuesta positiva. Y si no lo haces así, que la nación te lo demande.
0: Sí, protesto.
21: Lo vamos a compartir, Claudia, ¿no? ¿Cómo no? Sí. Marlene dice, díganle a Vladimir que ahora que termine la Pislázuli no se les ocurra abrir esa calle. Cállate, no digas, Marlene. Alma, que bueno, comenta que la página para pagar estaba genial y sencilla. Ahora con los cambios no desglosa el pago, solo del monto total, así que no se sabe lo que paga uno. Es la opinión de Alma, que ahorita te lo va a pasar como reporte. Chuy Rodríguez nos dice que no sirve el semáforo de Pino Suárez, esquina 5 de mayo, para que tengan cuidado. Muchas gracias. Jaime Castillo dice que, bueno, con esta última lluvia, toda la infraestructura hidráulica colapsada. Que también es como un reporte, como ahí que, lo que mencionábamos, que si es agua pluvial o no.
0: Sí.
21: Yasmín dice, habitantes de la colonia Rincón del Colibrí, solicitamos la inmediata atención del Ayuntamiento de Colima para el retiro del remolque que indebidamente se instaló en la calle Carlos Montemayor para la venta de alimentos desde el 12 de septiembre. Ayer el Ayuntamiento instaló un oficio en el que ordena su retiro por no contar con permiso y violar reglas de vialidad y sanidad. Sin embargo, ayer por la noche nuevamente abrió el negocio, le valió 3 hectáreas, haciendo caso omiso de la instrucción oficial. Además, personas que se ostentan como propietarios del local están amedrentando personalmente a vecinos inconformes por esta situación. Eso no es buena publicidad para su negocio. ¿Cómo van a ir a consumir ahí? Dice, aseguran que cuentan con influencias dentro de la dependencia. Ay,
0: ¿ah? Vamos a invitar al presidente Riul Rivera. A ver, le hacemos una invitación pública al alcalde para que venga, y ese ponlo aparte, ese mensajito, o reenvíamelo para yo marcarlo acá.
1: Y el presidente.
0: Y si viene el presidente, le dice, oye, ¿tú conoces a estos cuates? A ver si es cierto que porque están bien salsitas y que quién sabe qué y que quién sabe cuánto. Y le hacemos pública la invitación al alcalde para que nos acompañe, a ver si la próxima semana logramos que esté por acá. Porque por lo visto pues hay un montón de comentarios, ¿no? Sobre temas del Ayuntamiento de Colima. Y que podemos tratar con el presidente municipal. Aparte ya tiene rato que no viene con nosotros.
21: Sí, ver al programa, Riul. Ya se me fue de quién era Chihuahua. Ahí está. Lo quieres con todo el nombre, ¿verdad? Como sabes.
1: Con todo y todo, para llevar.
21: Hey. Saludos para el Cuije de parte de El Cuije. Dice, aunque esté de incapacidad, lo sigo escuchando. ¿Cómo es eso? ¿Cómo así, Cuije? ¿Ahora qué te pasó? ¿Ahora dónde te metiste? Dinos, por favor. Gracias por sus mensajes. Recuerden hacerlo a través del WhatsApp al 312-2320-997. Y es más, si me lo permites, antes de ir al corte, pues hacer la dinámica.
0: A ver.
21: Te lo agradezco bastante. Fíjense, para llevarse uno de los 3 vales de Ángel Santoyo de Tailing, que su auto quede impecable, la verdad que sí lo hacen. Lo único que tienen que hacer es mandar un mensaje a través del WhatsApp 312-2320-997 con la frase ganadora.
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21: Después de eso ponen su nombre completo.
1: Soy Dona Paola Rosales Ontiveros.
21: Posteriormente responden la pregunta que el Conde va a hacer en este momento.
0: Le vamos a regalar el vale de Ángel Santoyo.
21: Ajá.
0: A la persona que tenga más tiempo sin lavar su carro.
21: ¿Y cómo vamos a saber?
0: Pues que nos diga, le vamos a actuar de buena voluntad, hombre. Porque se le nota que nos mande, o que nos mande foto, la persona que nos manda foto del cristal más puerco.
21: Ándale, pues.
0: ¿Qué te parece?
21: Pues bien, es tu decisión.
0: Que nos manden un cristal sucio.
21: Tu cuerpo, tu decisión. saludos, bueno, pues dejen ahí sus mensajes. Y por último ya, saludos a Felipe, que nos manda un video del estado en que se encuentra la calle, la entrada al Yaqui. Horrible. Una de baches en toda la ciudad, pero bueno, como esa, todas las calles. Muchas gracias. Son las 8:33 a.m. Nos vamos un corte, regresamos con más información y con los ganadores.
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1: Déjala. No, yo ya. Ya no puedo estar saliva con ustedes.
0: Uy,
1: ya,
0: sí.
1: Ya, ¿cómo? Ya van de salida al cabo.
0: Uy, si yo les contara lo que acabo de vivir aquí.
49: Tú también.
0: Si yo les contara.
21: ¿Qué? ¿Contar?
0: No, no, no, no. No, bueno, que mira, nos están dejando unos saludos desde Fresno, California.
21: Ah, un saludo allá para Fresno, California. Allá es la parte norte, más o menos.
0: Sí, ¿no?
21: Así es.
0: Charlie Bejarano dice: saludos a mi gente de Camotlán de Miraflores. Un saludo, Charlie. Échale ganas, dale. Échale ganas al jale. Y genera mucha remesa, sobre todo, ¿no? Mucha, mucha, mucha remesa, porque eso es lo importante.
21: Sí, pues.
0: Bueno, ¿qué más, Marvin?
21: Oye, bueno, pues estoy checando acá, algunos que, bueno, mandan foto de lo cochino que está su carro, pero por no ponen la frase ganadora o no ponen su nombre, y bueno, pues estamos haciendo junto con la representante de la Secretaría de Gobernación de EXA, pues viendo quiénes sí cumplen con esta parte, y pues haciéndoselo saber. Pero bueno, ya los tenemos por acá. Muchas gracias a todos los que participaron, que dejaron su nombre, la frase ganadora como debe de ser, y la foto de lo cochino de su carro, como bien lo mencionaba el conde. Aquí ya me equivoqué, por ejemplo. Y bueno, vamos con el nombre de los ganadores que se llevan estos vales de Ángel Santoyo Detailing y que cumplieron con todo lo que se pide. Son ustedes. Iván Ramírez, Guillermo Romero y Sujei Guadalupe Cruz. Muchas felicidades para ellos tres. Que sí, los esperamos a partir de este momento y hasta antes de las 2 de la tarde el día de hoy, hoy viernes 25 de septiembre, aquí en Sevilla del Río. ¿Qué número?
1: 585.
21: Eso mero. Muchas gracias a todos los que participaron. Saludos para Clara Díaz y Barbarita. Y también, dice, te manda un mensaje a ti en particular, pero ahorita te lo digo.
0: Fíjate, tan... Bueno, no.
21: Saludos para Lucero desde Pascuales, que dice que les fue bien con el pasado huracán. Dice, daños muy pequeños, pero en lo que cabe muy bien. Qué bueno, Lucero. Sí, Me da muchísimo gusto. Un abrazo para ti.
0: Un saludo a toda la banda allá de Pascuales.
21: Sí. Sí.
0: Ojalá que esos daños menores, pues rápido se repongan y que siga el jale, porque hay que seguir vendiendo.
21: Así es. Saludos también para Orti, que nos manda la foto de su carro. Orti, ¿sabes qué? Para la otra se me hace que vuelva a participar, porque sí. Dice, es que ahí no es el caso de Orti, pero hay personas que parece que viven en su carro. Digo, cada quien, ¿verdad? No sé si criticar. Pero además del envase de la cerveza para el importe, traen unos zapatos, una toalla, una caja de pizza. ¿Qué tiene,
0: man? Una cáscara de plátano.
21: Una cáscara de plátano.
0: Yo suelo traer muchos tickets y muchos cáscaras de plátano. Es que luego se me olvida bajarlos.
21: Pero huele, o sea, el plátano es muy latoso, ¿no?
0: Huele bonito.
21: Jaime dice, en Colima y Villa de Álvarez todas las calles están en pésimas condiciones, no importa cuándo leas esto, lamentablemente así es. Saludos para Luis Macías, que pide apoyo, que en la calle Rubén Darío entre Jesús Ponce y G. Alcaraz tienen más de un mes sin luz público. Y luego manda una foto de una camioneta.
0: Aquí cerca, en un jardín, José,
21: no sé. Pero no sé, Luis Macías, ¿qué de esa foto? ¿Dónde está? ¿De qué es el jardín? ¿De quién es esa camioneta? Etcétera, etcétera, etcétera. Saludos para Alejandra Esteves, que está muy molesta porque ella tiene departamentos en renta en Villa de Álvarez y el servicio de agua siempre lo hace anual anticipado, enero y febrero. Y me avisaron que hoy no tienen servicio y Zapacop colocó unos tapones en los medidores. Y su pago anual es de 22,000 pesos. Y uh-huh. Si no es la primera vez que pasa, ya es la segunda ocasión, voy directo a oficinas para ver qué me dicen. Te lo voy a compartir para que también hagas lo propio, mi estimado.
0: Échamelo.
21: También dice por acá, anónimo, estaré muy atento de cuando inviten al presidente Riul, porque en mi colonia tenemos una problemática de una persona extrabajador ya jubilado del ayuntamiento que renta su cochera como local de fiestas cada semana. Ahí uno buscando qué hacer. Y por ser jubilado de tal dependencia, hasta el momento nadie nos puede dar solución, ya que es una problemática con los vecinos, pues cada sábado y domingo es lo mismo. Bebidas alcohólicas, música muy fuerte, conato de broncas, buen ambiente, botana, a partir de las 8 nada más traigan el hielo. No es cierto, eso no, pero sí lo vamos a compartir el reporte anónimo, muchas gracias. Alguien reporta el jardín que está a espaldas de la primaria Patricio Araujo en la colonia Villa Bugambilias. Tiene demasiado tiempo que no poda la maleza y llega fácil un metro más de alto, por lo que mucha gente está dejando también ramas y troncos. Se les hace fácil a la gente cochina. Ven cochinero y se quieren revolcar. Dice por acá, buenos días, señores de la radio. Tenemos un problema en el fraccionamiento residencial Rincón del Colibrí, ¿la villa o
0: Colibrí? No, el Rincón del Colibrí es el mismo de donde te marcó. Se me fue el nombre de la persona que se pone brava, que tiene su negocio que se pone brava.
21: Ah, ahí está, del negocio de la food truck.
0: Sí, exactamente.
21: Dice, donde le hemos solicitado la inmediata atención del ayuntamiento para el retiro inmediato. Mira, es la misma queja. Ahí está. Sí. Que están gestionando. Luego también dice, rogamos a ustedes que por sus medios lo hagan viral y nos apoyen para que esto ya termine, ya que el ayuntamiento, lejos de hacer su trabajo, está confrontando a los vecinos con los dueños del puesto. Sí, eso pasa cuando no hay respuesta, uno quiere también hacer lo propio y pues sale peor. Dice que ni una nube nos dejó polo aquí en Tecomán. Perro calorón nos dejó nomás, está sudando hasta el alma. Saludos para José Chavira, que pide ubicación de local de fiestas. Israel Preciado dice, saludos para Israel Preciado, que estaba participando. Jesús Fajardo dice, hoy que es consejo técnico, ¿qué hacen con Barbarita? Su mamá, ni sabe su mamá.
0: No, ni le muevas, porque de hecho él la deja también en el consejo técnico a Barbarita.
21: Así es. Sí. Oiga, pues muchas gracias por sus mensajes a través del WhatsApp. Pueden todavía, tienen oportunidad de hacerlo al 312-2320-997.
0: Sí, mi querida Yasmín, que le mando un saludo a mi querida Yasmín, es quien nos había reportado inicialmente este caso de ahí de Rincón del Colibrí, que a ver, me parece muy desafortunado si el ayuntamiento está tolerando este tipo de situaciones, y lo que nos dice esta segunda persona, si hay ahí un tipo de que se esté generando conflicto ya entre los vecinos, hombre, pues habría que ver y habría que resolverlo de manera inmediata, porque ese tipo de escandalitos, ese tipo de situaciones, luego terminan mal, generalmente las situaciones entre vecinos,
21: yes.
0: Sobre todo porque pues es gente que ahí está, es gente con la que vas a convivir buen rato, ¿no? Entonces, pues mejor llevarla tranquila. Estaba viendo la agenda de la próxima semana, Marvin, para ver qué día podemos invitar al alcalde. Y lo vamos a invitar, tenemos mucho compromiso comercial, pero bueno, vamos a abrir un espacio para invitar al presidente municipal, porque sí hay muchos temas que platicar con él.
21: Sí, porque también hay compromiso con la gente.
0: Sí, también y hay que platicar con la autoridad municipal de Colima, que ya tiene ratito que no viene por acá el presidente, y lo vamos a invitar para plantearle y un montón de temas, y seguramente pues él también traerá algunos que él quiera plantear, pero creo que es importante que tengamos el contacto directo con el alcalde de la capital del estado para hablar con él, para hablar de la situación que está la ciudad, la situación que se vive con los baches, con los jardines, esta manera en la que luego colapsa la ciudad con las tormentas. Por ejemplo, sí hubo algún pronunciamiento de él por ahí, ahora sobre el tema del impago que se dio en la primera quincena de septiembre con los trabajadores del ayuntamiento. En fin, hay mucho tema que podemos platicar con el presidente municipal y que generalmente le entra, ¿eh? Hay que decirlo también. El hasta eso que sí le entran.
21: Sí.
0: Generalmente no son pues de esos que le hago, hasta eso que sí le topan. Luego ahí como que le cascabelean y como que le dan vuelta, pero bueno, pues ahí está la situación que se va dando.
21: O los que no vienen luego. dice por acá Mónica, Moniquita, hoy es una petición para el conde, como es consejo técnico, a ver si me puede cuidar a mi bendición, se ve que tiene buenas actitudes para cuidar niños.
0: Híjole.
21: Pregúntenle a su sobri. ¿No?
0: A Paula.
21: Pregúntenle a Paula.
0: Ana Paula.
21: Chacho nos dice, cada que pasaba por esta calle, la Avenida República, la colonia Cuauhtémoc, quería tomarle foto o video, por fin pude, debido a que no había tráfico. Chacho, ahorita lo vamos a compartir, muchas gracias. Marcos dice, hablando del tema del IMSS, hoy 5 de la mañana se presentó mi papá a urgencias por un dolor de cadera que lo estaba haciendo llorar, 8 de la mañana y nadie pasaba. Pregunto a la señorita si no había doctor y de muy mala modo dice, no sé, ¿van a hacer cambio de turno? No sé. Volvió a responder, lo sacamos de ahí y lo trajimos a particular. ¡Qué coraje! Cuando bien que se paga o si te atrasas en las cuotas, hasta te multan.
0: Sí.
21: Pero para la atención se ausentan. ¿Y sabes quién también la padece? pues los patrones, ¿no? O sea, porque entonces todo el dinero que les, o sea, de que se descuenta y demás, o sea, bueno.
0: El seguro social es este, pues es esa parte, ¿no? O sea, luego se ponen bipolares, luego, sí, o sea, no les debas tantito porque no te los quitas de encima, pero a la hora de que ocupas el servicio,
21: sí,
0: pues está complicado, ¿no?
21: Chuy Rodríguez dice que ya tienes quórum para hacer una guardería. ¿Guarderías del Conde? ¿Puede ser?
0: Pues sí.
21: ¿Puede ser?
0: Antes había, pero bueno, ¿no? En fin. Sí. Oigan, algunos datos que quedaron pendientes de comentar de la encuesta Intercensal 2025 que presentó esta semana el INEGI. Mire, en Colima decíamos que existe un mayor porcentaje de mujeres que de hombres. Las mujeres ocupan el 51.1% de la población de nuestro estado. Son 388.207 mujeres al corte de este ejercicio del año pasado. Y los hombres somos 48.9%. 370.780 caballeros los que se tiene en Colima, es el registro que se está dando. Y bueno, también hay algunos datos en donde la población que mayormente se encuentra es una población entre los 30 y los 59 años. Es el mayor número de habitantes en el estado. O sea que tenemos una población pues no tan joven, no tan joven, ¿sí? Para que lo tenga ahí en cuenta, se está haciendo vieja la población. Entonces, pues nada más por si lo quiere registrar y va la autoridad registrando este tipo de datos. Mire, en el 2020, hablando de hijos, ¿sí? En el 2020, en Colima, las mujeres tenían un promedio de 2 hijos, ¿sí? Ahora se tiene un promedio de 1.9 hijos. Es decir, podemos interpretar que va un poco a la baja, un poquito, pero ahí va a la baja según el registro que se tiene. O sea, una población más vieja y están naciendo menos bebés, están naciendo menos hijos, según este dato que se registra por parte de el INEGI, según los datos oficiales de este ejercicio, de esta encuesta intercensal del 2025. De igual manera, Colima, pues ahí está ubicado en una posición prácticamente del final en la tasa de fecundidad entre mujeres. La mortalidad, déjeme decirle, el porcentaje, pues también se mantiene. Dice, porcentaje de hijas e hijos fallecidos, hijos, de las mujeres de 12 años y más por entidad. Antes fallecían en el 5.9, hoy fallecen en el 5.6. Ahí afortunadamente pues va a la baja la situación que se está dando. Y bueno, también hay algunos datos referentes a la migración. Hay algunos datos relacionados en donde, bueno, pues Colima aparece con una cantidad importante de migrantes que están principalmente en la zona de los Estados Unidos, por lo que se habla. Según podemos ser una entidad que sí genera migrantes, principalmente por motivos familiares, seguido de trabajo, luego de estudios, temas de vivienda y algunos cuidados de salud, ya sea propia o de algún familiar. Son los datos que se tiene por parte de esta encuesta de el INEGI. Bueno, ya nos estamos despidiendo, ya estamos en la parte final de esta emisión. Ya es viernes y, como le decimos todos los viernes, por favor, cuídese mucho porque nos queremos completos el próximo lunes. El próximo lunes hay que estar aquí puntuales a partir de las 7 de la mañana. ¿Algún comentario, Marvin, antes de despedirnos?
21: Bueno, sí, Cristi dice, pero ¿qué tal los perros y gatos? Ya mejor tienen animales que hijos. Y no es queja, está bien. Dice Omar Figueroa, ya por último, triste realidad, lo del seguro, el trato del personal y el servicio son totalmente diferentes a la falta de insumos. Muchas gracias por compartirnos su punto de vista, su opinión, aunque no sea compartida o igual, aunque sea distinta. Gracias por compartirlo.
0: Perfecto, bueno, vámonos, amigo.
21: Vámonos, gracias a Faro de Agua también por estar presente como todos los viernes.
0: Que tengas un buen fin de semana.
21: Igualmente para ti.
0: Perfecto. ¿Alguna mención
21: antes? 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
0: Bueno, pues ahí está la información que ya les compartimos. Vámonos, Dana.
1: Vámonos, nos escuchamos de 2 a 6 de la tarde.
0: Gracias también a la más pequeñita de la familia. Díganle adiós a redes sociales, ya nos vamos. Después del corte se quedan con mis queridísimos hijos de la Realeza. Ya saben, Dana pues hoy se va a quedar un poquito más y Marvin se va a las 11. Yo los espero el próximo lunes a partir de las 7. Es su compromiso. Pásala bien.
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19: La Comisión Mixta de Tarifas del Estado autorizó un aumento de hasta 166.7% en las tarifas de taxis en Colima, Villa de Álvarez y Tecomán. En estos municipios el banderazo era de 15 pesos y ahora será de 40 pesos. Subió 25 pesos. En Manzanillo era de 18 y subió a 40 pesos. El aumento fue de 22 pesos, equivalente a un 122.2%. Con información de los hijos de la noticia, informó Fabián de Los Ángeles de la Luz.
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23: 9 con 1.

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0: minutos, bienvenidos. Bienvenidos a este su espacio de mero entretenimiento. Claro que sí, en este viernes 25, el último viernes del noveno mes. Se está yendo de volada este mes, Dana, y no es queja.
1: No, al contrario. ¿Lento? Es que venimos de agosto y agosto se sintió muy lento. Entonces,
0: bueno, sí.
1: Pues sí se siente mucho más pronto, más rápido.
0: Y tiene menos días aparte. Un día menos. Ah, pero pues un día es un día. Un día menos de para que llegue más pronto la quincena.
1: Ah, bueno.
0: Ay, esta vida godín, de veras, los viacrucis y las vicisitudes. Pero hoy es viernes de deseos. Deseo que las personas que manden su mensaje al 312-2320-997 con su deseo más ferviente. Pero su deseo pronto, que se cumpla el día de hoy, no así de en un año quiero viajar por todo el mundo, no.
1: Algo
0: el día de hoy. Ajá, no, y el día de hoy, algo así de que pase el día de hoy. Si mandan su mensaje, olvídense del tarot, de leer el café, de los pliegues de las manos o de la planta del pie. ¿Qué más leen? Las cartas, las runas o no sé qué más, el horóscopo. Olvídense todo eso. Manden mensaje con su deseo y se les va a cumplir.
1: Acuérdense, algo realista, algo aterrizado, algo a corto plazo, de hoy para hoy.
0: Yo deseo que se venda pronto mi coche. Deseo mucho y que no, en tanto, no hombre, te doy más, mira, lo tienes bien cuidado. Está bien cuidadito, la neta, está bien cuidadito.
1: Pero tampoco creo que alguien te diga, te doy más. Oye,
0: y si ese coche hablara, no hombre, la de historias, ¿eh?
1: Si tú estás poniendo una tarifa, porque alguien te va a decir, te doy más.
0: De propina que tiene, así de, eres buen vendedor. ¿Quién sabe? Puede haber personas que les sobre el dinero.
1: Ah, que no, su problema de que no haya, económicos. Por supuesto, de eso no me cabe duda.
0: Sí,
1: hay personas
0: sí.
1: Que les sobre el dinero.
0: Bueno, pero eso deseo hoy. ¿Y tú?
1: Yo deseo dormir. La verdad, pero así, de esas veces que te acuestas sin preocupaciones, porque últimamente he estado tendiendo ropa, lavo ropa, la tiendo y me acuesto preocupada porque no sabía si Polo iba a llegar a mojarme la ropa y la tenía que destender.
0: No, pero sí alcanzó a secarse.
1: Sí.
0: Ok. No. ¿O la dejaste ahí?
1: No, sí, pero uno se duerme con el pendiente. Oye, no. Estoy escuchando.
0: Les das la bendición.
1: Ajá, a ver si llueve o no llueve para pararme rápido.
0: En la noche es complicado porque tiene que ser una lluvia.
1: Pero en la tarde.
0: Oh, pues, te dije que la noche y me dijiste que sí. Pero bueno, si dejan en la noche, tiene que ser una lluvia lo suficientemente fuerte para que te despierte el sonido, porque si no se va a mojar la ropa y la tienes que volver a lavar, porque si no se va a percudir y va... Ahora resulta que mojarse con la lluvia apesta la ropa.
1: Es que está la lluvia.
0: Pues sí, o sea, trae todas las partículas de polvo del aire y demás.
1: Sí. Y se apesta.
0: Ajá. Normalicemos traer la ropa oliendo humedad.
1: Apestosa,
0: no se crean. Ponle tú sin planchar. Ah, igual te la paso, sin planchar.
1: Y es que muchas veces ni siquiera hay necesidad de planchar. Oye, la sacas de la lavadora, le das su sacudida, la tiendes y ya.
0: Ajá. Y al ponértela, pues se desarruga con la horma de tu cuerpo.
1: Bueno, de eso no estoy muy segura.
0: Ok, la canción. Mira, Cristi dice, yo deseo que se me quite la tos y ya no me duela la cabeza.
1: Ay,
0: concedido.
1: Así también, ¿eh?
0: Oye, mucha tosedera, mucho garrotillo,
1: sí,
0: ¿eh?
1: Mucha tos.
0: Digo, motillo. Nada más como consejo, o sea, si traen andan tosijosos con carrotillo, pues no saluden de beso, que
1: muy
0: el cubrebocas.
1: Lo tomamos en cuenta, gracias.
0: Es más, no saludemos de beso ya nunca más.
1: Perfecto.
0: Ahí está, concedido.
1: Anotado.
0: Órale, pues vámonos con la música, ándale.
1: 9 de la mañana con 9 minutos, estás con los hijos.
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3: Gracias al éxito de sus primeras producciones discográficas, Pablo Montero logró un hito internacional al ser invitado a cantar música ranchera directamente para el presidente de los Estados Unidos en una gala celebrada dentro de la Casa Blanca en mayo de 2001.
4: Hay otra

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7: Para reconocer el trabajo y dignificar la labor de las fuerzas de seguridad, la gobernadora Indira Vizcaíno Silva presentó el programa Colima es Casa de Nuestros Héroes. Esta iniciativa permitirá a casi 250 elementos de la policía estatal adquirir una vivienda digna en su primera etapa, con un diagnóstico que reveló el 75% del personal carece de patrimonio propio. El gobierno del estado otorgará créditos de hasta 680 mil pesos sin enganche y con una tasa preferencial del 4% anual a un plazo de 20 años. Las viviendas se construirán los municipios de Colima, Villa de Álvarez, Tecomán, Manzanillo. La convocatoria estará abierta hasta el 30 de octubre.
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9: Sebastián Yatra. Yatra.

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2: Las 9 de la mañana con 26 minutos. Oigan, saludos para Ixel. Fíjate, Dana, que dice que ella desea encontrarse un fajo de billetes tirados. Pero resulta que esos billetes van a ser de Uganda.
3: Es que hay que especificar y hay que ver bien. Uy, billetes del turista. ¿Qué es lo que vas a pedir? Pueden ser billetes falsos. Pueden ser billetes de juguete, pueden ser que esos billetes los esté buscando y los esté reclamando alguien y pues uno como tiene conciencia se va a sentir mal si se los quedan. No. Entonces hay que ser un poquito más específicos en sus deseos.
2: Sí. Que si no alguien lo esté buscando, ni modo, ¿para qué los tira? ¿Para qué no los cuida?
3: Es que uno luego no se siente bien y lo tiene que regresar. Ni a gusto te los vas a gastar.
2: No, vieras que no, así... Con singular alegría, así, ¡órale! ¿Quién quiere? Así. Oigan, bueno, vamos a aprovechar este espacio y este momento para hacer una dinámica porque es fin de semana. Seguramente muchos de ustedes quieran tener algún plan con alguien más, hacer algo distinto o ver una película en cartelera que les llame la atención. Por eso tenemos esta dinámica por parte de Cinépolis. Dos accesos dobles de regalo para que disfruten una muy buena película. Entonces, vamos a decirles cómo pueden participar mandando un mensaje vía WhatsApp al 312-2320-997. Ponen la frase ganadora.
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2: Después ponen su nombre completo.
3: Soy Dana Paola Rosales Ontiveros.
2: Asimismo y de manera consecuente, ponen la respuesta a la pregunta que va a hacer en este momento Edgar Horacio Guadalupe Vadillo Guadarrama Urquidi.
4: ¿Qué te parece, Marvin? Que nos digan que quieren ir al cine, pero sin decir cine.
2: Ok, me parece interesante. A ver, pon un ejemplo. Quiero ir a ver...
4: Ajá.
3: Yo.
4: A ver.
3: Quiero disfrutar... de una película en una gran sala.
4: Pero, a ver, la vamos a poner un poquito más difícil.
3: No, ya dijiste.
2: Quiero...
4: Sin usar palabras como película y palomitas.
2: Oh, ajá, película y palomitas. Ajá. Quiero estar en lo oscurito con mi novia, novio, novia. Comiendo gusgueras.
4: Nachos.
2: Ajá, algo así.
4: ¿Ah? A ver, eso está para echarle... cabeza.
2: Bueno, ahí está, para que manden sus mensajes, sus comentarios y participen. Más adelante vamos a decir el nombre de las dos personas ganadoras. Fíjate, en lo que participan, queridos amigos y compañeros, encontré, ya ves esta foto donde están ya todos los funados, Pedrito Sol, sí, Ángel Aguilar, S. Pérez, etcétera.
3: Sí.
2: Pues ahora hicieron algo bien interesante. Ahora dicen, ¿qué funado mexa eres según tu signo? Por favor, dime tu signo.
3: Capricornio.
2: Tú eres Capricornio, entonces tú eres y te representa funado. Tienen a MP3, pero no. Capricornio, Alex Intec, que está muy fresco el asunto.
3: Sí.
2: ¿Sí viste la foto muy que reciente. Se quitó el peluquín?
3: No.
2: Está bien peloncha, sí parece Miguel Hidalgo.
3: Bueno.
2: Se quita el pelo. Pero liso. Brilloso, en serio. Ahorita lo buscamos,
3: no,
2: pero
3: se lo
2: eres.
3: Quiten en público.
2: Eres Alex Intec. Tú acá, Libra, ¿verdad? Ajá. Vamos a ver, Libra. Ay, MP3.
3: ¿Pero por qué la pusieron a ella?
2: Ay,
3: ella
2: porque
3: fue.
2: Sí es... No, pero ya, oye, ¿te quieres tomar una foto con ella? Dice, no. ¿O quieres hacer video? Solo foto.
3: Hubieran puesto la Venenito.
2: Who are you? ¿Eh?
3: Hubieran puesto la Venenito.
2: A lo mejor está, no,
3: no está,
2: sé.
3: No está.
2: Y luego Adriana Salte también se hizo famosa por eso. Y si me meto con él. Está chidísimo ese mix. Yo soy Gala Montes.
3: Gala Montes rapada.
2: Rapada. Ay, mi niña Gala. Bueno, sí que ya díganos ustedes también su. Sí, quién sabe dónde ande. Que se fue a no sé dónde con quién sabe quién. Y está bien que disfrute. Bueno, nos vamos con la música. Recuerden el WhatsApp 312-2320-997 es el WhatsApp. Y vamos a escuchar lo siguiente. ¡Ea!

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2: Son las 9 de la mañana con 43 minutos y después de haber escuchado a Bruno Mars, vamos a decir el nombre de las personas afortunadas en esta hora que se llevan estos accesos dobles de Cinépolis, así que te pedimos, de favor, querida Dana, que nos digas dos números. Se les estaba pidiendo que dijeran que querían ir al cine sin decir cine, palomitas o película.
3: Palabras, ¿no?, clave.
2: Así es, así que suéltala de ahí.
3: Bueno, vámonos con el número 5 y, ajá, con el número 15.
2: El número 5. Tengo ganas de un combo y refresco.
3: Ok.
2: Está bien, está bien. Sí, está bien. Sí, sí, sí. Ahí está, Sergio Hernández es el primer ganador, mi estimado Checo. Es el primer ganador de estos pases dobles y dijiste el 15, ¿verdad?
3: Así es.
2: Buena compañía, buen snack, más increíble lugar, igual a una tarde increíble. ¡Hora!
3: Muy de fórmula.
2: Muy de fórmula. Eres tú, Brian Márquez. Muchas felicidades. Sergio Hernández y Brian Márquez, los esperamos aquí, ¿cómo de que no? A partir de este momento, ¿y hasta qué hora?
3: Hasta las 2 de la tarde, a más tardar, hora límite, un minuto más tarde ya no.
2: La 2 con 1 ya, se cerró el changarro. Entonces, los esperamos aquí en Sevilla del Río 585 a partir de este momento para que vengan por sus accesos dobles. Gracias a todos los que participaron, claro que sí, en la siguiente hora y en la que sigue también tendremos más regalos por parte de Cinépolis.
3: Y antes de pasar a despedirnos, vámonos con una canción, Marvin, hoy sí alcanzamos.
2: Nos vamos con esta banda española que comenzó en los 80 y que estaría bien que la trajeran a un festival. Ya no del volcán, pero que los trajeran aquí a Colima. Vengan al programa, estamos hablando.
3: A la feria,
2: a la feria también pudiera ser. Estamos hablando de Hombres G. Y esta canción que seguramente la han disfrutado mucho. Y que David Summers, quien es el vocalista y compositor, pues confesó que escribió el tema combinando dos ocurrencias ajenas a un drama romántico y otro médico. Póngale mucha atención a la letra, a ver si le atinan. Esto se llama Marta tiene un marcapaso. Saludos a todas las Martas.

0: Estábamos aquí haciendo recomendaciones y lo digo al aire, Edgar. Ve la serie de Las Azules en Apple TV con Bárbara Mori, Jimena Sariñana, etcétera, etcétera. O sea, tenía mis dudas porque, bueno, pues serie mexicana, a lo mejor actrices de telenovela que va a estar así de bien rosita. Y no, está bien hecha. Y entonces digo, pues es que Apple TV, o sea, no se ha como vendido un poquito en ese sentido como Netflix, que luego ahí tienen unos rollos que se ven más telenovelescos y una producción como más austera.
1: Sí, sí, sí.
0: Y sí, sí, se la recomiendo, ¿eh? De estas policías a principios de los 70s, mujeres policías.
1: Sí, hay varios streaming así que uh-huh. uno se queda con esa idea. A mí me pasa mucho, por ejemplo, con VIX.
0: Ajá.
1: Que en VIX, por el hecho de que lo vinculas a Televisa, lo vinculas a... Dices, nah, voy a ver pura Rosa de Guadalupe, voy a ver pura... No, la verdad es que tienen... Bien material, bien hecho, ¿eh? O sea, dramas auténticos, bien producidos, sobre
0: sí,
1: todo, ¿eh?
0: Como el documental este de Paco Stanley.
1: Sí.
2: Ah, ese está
1: sí.
2: Muy bueno.
0: Una serie, a ver, tú muy que te avientes, que digas, buenísimo. O película.
2: Ay, no me acuerdo cuál acabo de ver. A mí me gusta mucho, por ejemplo, la historia que contó. Me gusta mucho escuchar a Saskia Niño de Rivera.
0: Ajá, y a mí también me fascina.
2: Entonces salió el caso de esta mujer que se había robado hace muchos años a la niña, que la sacó de un hospital, que fingió su embarazo.
0: Ya.
2: Entonces, pues salió el documental, ¿no? A todo dar. Me lo
0: sí,
2: mente.
0: Sí. Muy funada por el tema que toca Saskia, pero a mí me llama mucho la atención. Sí,
2: Penitencia está también, cuando de repente digan, ay,
0: escuchan
2: este,
0: su podcast,
2: ocupo
0: también es
2: escuchar,
0: bueno.
2: Ocupo las manos, necesito las manos porque estoy diciendo algo, pero quiero escuchar algo, se las recomiendo.
0: Sí, la verdad que sí.
1: Sabes que digamos, el hate que le tiran es porque dicen que le da voz a esas gentes que no deberían muchas veces tener... tenerlo, ¿no?
0: O sea, sí, pero a mí me interesa saber por qué.
1: El caso, más que sí, yo no lo veo mal, ¿eh? Honestamente, no. yo ocasionalmente también lo consumo, pero sí el hate que tienen es mucho sobre eso, o sea,
0: sí, seguramente.
1: Creen que no tendría que resonar, pues, sí. Esos casos ya, ¿no?
0: Es muy buena, y su prima también, Sofía Niño de Rivera, sí. También es muy divertida.
1: Pedro Alonso es el español que está con Derbez.
0: Ah, ya, que se llama esta la serie de Eugenio Derbez, que estábamos diciendo también una serie de Eugenio Derbez que está en Prime, que es dramática, El Juicio.
2: Ándale,
0: exacto, El Juicio.
2: Ah,
0: pues esa, porque yo siempre no pocas veces le doy el beneficio de la duda a Eugenio. Ajá. Y en esta ocasión sí me gustó mucho. Es algo así parecido, un tema basado en hechos reales, como uh-huh. de los Porky's, que bueno, pero ya la verán ustedes en Prime, es muy buena. ¿Algo pasó el fin de semana, amiga?
2: Ya pasamos a despedirnos.
0: Pues
2: sí,
0: es que
2: 9 de la mañana con 50 minutos.
0: O quédate si quieres hasta las 10:30 cuando llegue Fabián.
2: Como no hay dinero para salir, no es quincena, no hay dinero para salir a bobear en la calle, entonces la recomendación es quedarse en casa a ver series y películas.
0: Sí, sí y sí.
2: Unas palomitas de la tienda de conveniencia, las haces allá y párale de contar.
0: No, cállate, que puedes ir también a Cinépolis y te llevas, nada más llegas por las palomitas. Y unas para llevar y el botezote, y vámonos. Y ya te sientes como en tu casa en el cine.
1: Sí,
0: ¿no? Palomitas. Sí, pues. Son las 9 de la mañana con 51 minutos.
2: Que disfruten su fin de semana. Nos escuchamos el día de mañana, sábado pozolero, puntuales aquí. Desde las 6 de la mañana tenemos Estudio Exa de 6 a 7 y a partir de ahí, ahora sí, vámonos con los pozoles.
0: Ay, qué rico, pocholito.
2: Nos vemos, Marvin.
0: Que te vaya muy bien.
2: Lunes.
0: Cuídateme mucho, por favor, ahora, y si hasta el lunes.
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0: Bye.

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1: El INEGI presentó los resultados de su encuesta Intercensal 2025, la cual reveló que la población estimada al 15 de octubre de ese año en Colima era de 762.212 personas. Según las cifras, Colima se mantiene como el estado con el menor número de habitantes de todo el país, misma posición del 2020. Con información de Los Hijos de la Noticia, informó Fabián de Los Ángeles de la Luz.
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2: 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Fernando Hernández Flores, conocido en el mundo del reggaetón como El Malilla, ha confesado que de no ser cantante, su sueño de niño era convertirse en ingeniero civil. Mami.

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0: para disfrutar.
1: Como los héroes del norte. ¿Viste esa serie?
2: No, fíjate, pero sí vi que grabaron un concierto con un grupo, o sea, que le pidieron permiso, ajá, a un grupo. Uh-huh. Y es ahí que la gente se actuó normal y la neta sí se veía, sí, padre. Pero
1: estaba buena la serie, muy divertida. Sí. Bienvenido, Fabián, ¿cómo te encuentras?
2: Gracias,
1: el día de hoy?
2: Excelente.
1: Este viernes de deseos.
2: Deseo. Ay, es que siempre se me olvida que es viernes de deseo.
1: ¿Qué deseas para hoy? Para ti, para hoy, para toda la gente.
2: Que al momento de que coman, cada mordida que den, bajen 500 gramos.
1: Comer para bajar de peso.
2: Sí, o sea que bien, todo bien. Lo contrario. Que no, sí. Oye, voy a decir, no, van a bajar 500 gramos de, sí, ojalá, sí, sí. Oye, no, me urge.
1: Sí, no, no, sí, pues sí, este, sí, está, sí, bien. Ese deseo me parece bastante interesante. Yo deseo que las personas se comuniquen y se manifiesten a través del WhatsApp al 312-2320-997, porque además de tener invitados, además de tener dinámicas, pues estaremos disfrutando con buena música hoy en el Día del Pulmón.
2: Ay, hay que cuidarlo.
1: Este órgano tan importante, sobre todo las personas que fuman. Qué feo vicio. Ay, no, no, no, no, no, no, no, qué horrible.
2: Y más,
1: terminas oliendo a cigarro, los dedos manchados. Imagínate los pulmones que deberían de estar rositas, bonitos, brillantes, tan, sí, negros.
2: Y más los que compran Alaska, azules, mentolados.
1: ¿Cuáles son esos?
2: Los Alaska.
1: Yo conozco unos que se llaman Iceland.
2: Ah, pues ahí.
1: Y unos de clavo. Gente compra de clavo, de clavo. Sabor a clavo. Ni que fuera. Ay, ¿no tiene uno de comino con cebolla? O sea, a clavo.
2: A lo mejor porque piensan que es más naturista.
1: Deberían de sacar sabor, ¿qué sería?
2: Michelada.
1: Como algo así de mango chamoy.
2: Ándale.
1: Algo así de. Es que el de verdad, es de esos sabores como de pepino. Saben súper artificiales. Cualquier cosa. Estoy hablando, ajá, o sea, de cualquier cosa. O sea, ajá, no es del campo a su mesa. Pero.
2: O sea, muy artificial. Estás diciendo, saben malo. O sea, que tú.
1: No, por eso estoy diciendo que, por ejemplo, un agua fresca en polvo. O cosas así de pepino. Ya. Sí, sabe artificial.
2: Sabe raro,
1: como,
2: ¿no?
1: Como el uva.
2: Ey, el sabor artificial de.
1: La uva morada, ni la uva es así.
2: El sabor artificial también del limón es muy malo.
1: Sí, sí, o sí, sea, sí. No, y no es verde, no es verde fosforescente el limón, no, es incluso es blanco.
2: Parecer para de este de radiador, ¿cómo se le llama? No sé, de coches.
1: Anticongelante.
2: Anticongelante, ándale.
1: Ándale.
2: Así
1: exactamente,
2: parece.
1: Exactamente.
2: Oye, no, que una vez me tomé una bebida que crazy. Y de ese color, oye, no, terminé.
1: Además de eso, sabe muchísimo alcohol. Ese sí, no, lo probé, sí, sabe, guacala, muchísimo alcohol. Mejor las que son los.
2: Las Boosts.
1: Ajá, Boosts. Ese sí, hay una que está deliciosa.
2: ¿De chocolate?
1: Era cremoso, creo que era café con algo, pero sí, está interesante. Ah, sí, no más que sí, a veces sí me pesa el codo.
2: No, oye, está bien cara. Y sí, la más grande rota casi 400 pesos.
1: Oye, ¿qué se cree?
2: ¿Qué
1: o
2: es
1: sea,
2: eso?
1: Uno quiere evadir la realidad con sustancias. Pero no, así, no ese costo.
2: ¿Hasta cuándo va a pasar?
1: Pues entonces,
2: sí,
1: hoy es el día del pulmón. Salgan a caminar.
2: Hay que aguantar la respiración. Hay ejercicios, ¿no? Para ver qué tan sanos están tus pulmones.
1: Exactamente, sí, sí. O cuando te da hipo también aguanta la respiración. O cuando estás, se recomienda que cuando estés debajo del agua también aguantes la respiración. Se, ajá, dice, nada más como consejo.
2: Sí.
1: De que aguantes la respiración. Pero bueno, vamos a tener dinámicas. Recuerden el WhatsApp 312-2320-997.
2: Sí.
1: Vámonos con música. Saludos antes para ¿quién dice por acá? Chacho, mi deseo es que a Fabián se haga de un carrito para que no llegue tarde ya. Capaz que hasta más tarde llega, sí. A veces así pasa. Yo cuando vivía acá en corto.
2: Que caminando.
1: Ahí voy, ahí voy, ahí voy. Ah, pero bien a gusto iba al baño allá, iba y venía.
2: Ay, pero ibas al baño en tu casa, no, ahí enfrente. Ahí al río, vi.
1: Ándale, ahí enfrente. Oye, estás en mi casa, venía acá al baño.
2: Ándale.
1: Oye, es que el papel está muy caro.
2: No,
1: vámonos,
2: sí,
1: con la música, querido.
2: Vamos, ¿qué te parece con esto de Red Hot?

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1: ¿Qué crees, Colima? La diputada local, Karen Jurado, invita a participar en la convocatoria para la presea Dr. Miguel Trejo Ochoa al Mérito Médico 2026. Reconocimiento que busca distinguir a quienes han destacado por su trayectoria y sus aportaciones a la medicina en Colima. Las propuestas podrán presentarse hasta el próximo 2 de octubre, de lunes a viernes de 9 de la mañana a 6 de la tarde, en la Secretaría General del Congreso del Estado, ubicada en Calle del Trabajo número 300, en la zona centro de Colima. Las bases y requisitos pueden consultarse en congresocol.gob.mx. Con información de los Hijos de la Noticia, soy Dan Ontiveros.
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2: Las 10 de la mañana con 28 minutos. Oigan, hablando de dinámicas, déjenme compartirles que si Faro de Agua, bueno, está con su aniversario número 29 y para celebrarlo tiene bonitos regalos e increíbles sorpresas para ustedes. Y fíjense, solo los viernes de septiembre, como el día de hoy, pues pueden participar. 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Mencionen la palabra clave que les vamos a decir. Ahí llegando con la gente de Faro de Agua, ustedes dicen la palabra del día y entonces les van a dar un regalo. Y el día de hoy, a partir de este momento, desde las 10 de la mañana y hasta las 12 del mediodía, estarán presentes en la calle Pino Suárez, número 20, en Colonia La Limonera. ¿Esto en qué sería? Allá en Cuauhtémoc, para toda la gente de Cuauhtémoc, ahí en el Faro de Agua que se encuentra en Pino Suárez, número 20. Ustedes pueden llegar de entre las 10 y las 12 del día y van a llegar con la palabra del día, que es familia. 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Un saludo para todos los que están por allá y... Tenemos más dinámicas, querido Fabián, sí, además de esto.
3: Sí, sí, tenemos dinámicas, así que la suelto.
2: Vamos, y dinámicas por parte de Cinépolis, San Fernando. Y...
4: Así es, amigos, en esos momentos estamos regalando lo que viene siendo unas entradas al cine, así que prepárate, señora, mamita, que ahorita le vamos a venir ofreciendo, ve nomás qué bonita cartelera, ve nomás todo lo que le vamos a poder ofrecer, además de disfrutar de una excelente instalación de lo que viene siendo, también unas ricas palomitas.
5: Así es, espérate. Así es, sí, claro que sí, pase. Películas animadas, películas dramáticas, películas de terror. Por supuesto puede encontrar, así pásele. Señora, no nada más se quede viendo. Participe en este momento para llevarse, no uno, sino dos. Oigo usted, dos pases dobles para que se vaya con la pareja, con la damita, con la persona que usted no puede decir en su casa porque luego lo regañan, pues la puede llevar al cine al oscurito a ver una película. Nada más dígale que ponga ella los nachos o las palomitas. Lo único, oiga usted, señor, señora, niño, tiene que mandar un mensaje vía WhatsApp. Vía WhatsApp, así es, al 312-2320-997. Es el WhatsApp donde ustedes, señorita, deje de chupar la calle y participe, ponga la frase matona, ¿qué es cuál?
4: Señora, claro que sí, bonita, acuérdese que Cinépolis San Fernando siempre tiene lo que viene siendo las mejores películas. Entonces, ¿qué le vamos a decir? Que mande al 312-2320-997 la frase, en todas partes, ponte Exa 99.7.
5: Ah, después ponen eso, se ponen, es que estaba, ponen, después ponen eso, de la... Después de poner la frase, pone su nombre completo.
4: Su nombre completo, el de ustedes, con un apellido. Puede ser Marvin Ochoa, el de ustedes.
5: Además de eso, posteriormente, ustedes ponen la respuesta. La respuesta, así es, señor, señora, dama, caballero, la respuesta a la pregunta que vamos a hacer en este momento.
4: Así que prepárense, damita, porque vamos a empezar. Usted, señora, ¿qué está pasando? Ahorita que nos está escuchando, ahorita que se le está quedando viendo feo, es el momento de participar con nosotros, con los hijos de la Realeza y de la B, chica.
5: Oye, ¿de dónde eres? Siempre que hemos trabajado juntos me pregunto, ¿de dónde eres? Es que era primero de Chilango y luego, ¿de dónde eres?
4: Fíjate que lo que yo vine siendo, vengo de padre chucateco, pero también mi madre chilanga. Pero lo importante aquí es que nosotros vamos a llevarnos directamente al cine.
5: Comencemos con la pregunta, empiézale, compañero.
4: Claro que sí, compañero. Así que, señora bonita, señor que lo viene escuchando, la pregunta es la siguiente.
5: ¿Cómo supiste
4: ¿Qué?
5: ¿Cómo supiste que tenías?
4: ¿Cómo supiste que tenías una gran adicción?
5: ¿Cómo supiste que tenías una gran adicción hacia
4: la
5: sensación
4: cosquilluda
5: en
4: el
5: qué huele? ¿Cómo estás?
4: No, pues aquí. Mira, señora, es aluminio. Aluminio de
5: volante. Bien, espeltre, el maestro ya está caro. Aquí tenemos puro aluminio. No se oxida, mire.
3: A ver. Ah, no suena. Ahí está.
5: A ver, espérate. ¿Cómo supiste que tenías una gran adicción a la sensación cosquilluda en el
3: oblicuo?
5: Oblicuo.
3: Oblicuo.
5: Ajá.
4: En el oblicuo.
3: Ajá. ¿Yo? Yo digo oblicuo.
5: Ah, bueno. Cosquilluda en el oblicuo, convexo.
4: Amorfo.
5: Espérame, señorita, no ve que estamos haciendo la pregunta. Ahorita le doy su paquete de vasos.
3: Y cucharas.
4: Amorfo y sudado.
5: Sudado pensamiento.
4: ¿Te parece bien, compañero? Me parece muy bien, compañero. Entonces, damita, señor, usted que nos viene escuchando lo que viene siendo en este momento, recuerde que se va. Se van dos pases dobles para todos aquellos que participen y por favor, contesten la respuesta correcta.
5: Por favor, señora, por favor, caballero, ¿cómo supiste que tenías una gran adicción hacia la sensación cosquilluda en el oblicuo convexo, amorfo y sudado pensamiento? Esa es la pregunta que ustedes deben de responder en este momento. Pásenle, ya tenemos las cobijas del venado, de la virgencita y del leoncito.
4: Recuerden que también tenemos todo el tipo de conchas, que si de la Kenia Oz, que si de su candidato político favorito, que si de los hijos de la realeza, aquí se la tenemos, aquí se la fabricamos.
5: Su juego de vasos, su juego de plato y de cuchara del mismo color, oiga, para que no se le desbalague. Vámonos entonces.
3: Es que...
5: A ver, vámonos entonces, querido compañero. Entonces a la música, en lo que mandan a su mensaje, pásenle por favor y disfrute de lo que nosotros le ofrecemos a todos ustedes aquí. Una disculpa, no venimos a robar, venimos a regalarles, al contrario.
3: No, jefecita, no es por la paleta ni por los 2 pesos. Lo que sí venimos es a pedir de su... Ya nos transformamos.
5: Y voten por ese Pérez.
4: Vámonos con más música. Estás con los hijos de la Ralexa.
5: Y de la B, chica. Ahora no tan chiquita, porque miren los paquetotes que le venimos trayendo. No se va a quedar con las ganas, vas a ver. Hasta topper tenemos por si quiere para llevar, señora.
4: Chao, chao.

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0: Son las 10 de la mañana con 50 minutos. Saludos para Susana Contreras que dice, jajaja, ya me hicieron el día. Susana, si quieres te hacemos la semana. Tú solamente di rana y acá brincamos. Un saludo para ti, Susana.
1: Ay, no.
0: Ahora sí, volvemos con estas las cobijas. Vendemos cobijas, vendemos trastes, vendemos vasos, vendemos salchipulpos, vendemos jugo de caña, vendemos que el polvo pica pica, la popó que es de plástico, vendemos los chicles de sabor a ajo, los cigarros que explotan. Pásenle.
2: Pásenle, señora bonita. Les recordamos que tenemos estos dos accesos dobles para lo que viene siendo el cine. Así que, si tú quieres ver El Coyote versus Acme, si tú quieres ver cualquier una de las películas, por supuesto que nosotros aquí en Exa 99.7 lo vamos a hacer realidad. Así que, mi compañero por acá, pues vamos a explicar cómo viene siendo lo que viene siendo la que viene siendo. Lo que viene siendo, básicamente, lo que viene siendo de lo que viene siendo.
0: Así es. Ahí va la pregunta. La pregunta: ¿cómo estuviste? ¿Cómo supiste que tenías una gran adicción hacia la sensación cosquilluda en el oblicuo convexo, amorfo y sudado pensamiento? Esa es la pregunta que ustedes deberían de responder antes que estén. Señora, deje de hacer fiel al palenque. Hoy no se presenta nadie en el palenque. No se va a presentar más que el payasito plumoncito.
3: ¿Quién dice eso?
0: Ahora le pedimos a nuestro querido compañero, le pedimos que nos diga dos números. Ahorita le contestamos, señora, señor, joven, niño, ahorita le contestamos, estamos haciendo dinámica. Dime dos números, por favor.
2: Claro que sí, compañero. Te voy a pedir en este momento que seleccione lo que viene siendo el número 4 a la 1, el número 4 a las 2, el número 4 a las 3.
0: El número 4. Espérame que lo estoy buscando. Aquí tenemos al número 4. Es quien dice la respuesta, porque me dieron masaje para lo empachado. Y que yucatecos, casi choco por su culpa. Mare,
2: entonces ¿quién es el que viene siendo nuestro ganador, compañero?
0: El primer ganador es José Azael Chavira Cordillo. José Chavira, muchas felicidades para Pepito. Para Pepito, el de los cuentos, es el primer ganador. José Chavira Gordillo. Dime el segundo número.
2: Claro que sí, compañero. En este momento le vamos a decir, señora bonita, lo que viene siendo el segundo ganador o ganadora. Así que nuestro segundo ganador o ganadora viene siendo con el número correspondiente, que es el número 20. El número 20 a la 1, el número 20 a las 2, el número 20 a las 3.
0: Aquí está ya el mensaje número 20, que supo que tenía una gran adicción hacia la sensación de cosquilluda. Es el que dijo cosquillas y comezón. Si tiene comezón, rásquese. Y ya sabe usted que si siente comezón en la colita, en una de esas.
2: Tiene lombrices.
0: Así es. No es el caso de el ganador, Héctor Tinajero. Que sentía cosquillas y comenzó en el cúbole. Héctor Tinajero, muchas felicidades para Héctor y para José Chavira, que los esperamos, sí, a partir de este momento y hasta las 2 de la tarde, aquí en la avenida Felipe Sevilla del Río. ¿Qué número, compañero?
2: El número 585, así que a nuestros ganadores, que viene siendo José Chavira.
0: Pepito, José Chavira.
2: Y también, ¿quién viene siendo qué, compañero?
0: Héctor Tinajero.
2: A nosotros nos vamos a estar esperando a lo que viene siendo a las 2 de la tarde.
0: Y las personas que no ganaron, bueno, pues se tienen que esperar para la siguiente hora. Pásenle, señora, avánsele, que tenemos los juegos mecánicos al 2x1. Ese es de niño, señora, no se puede subir con su hijo. No, señora, eso no cabe, señora, en el carrito chocón. Bájese, señora.
2: Se va a caer.
0: Bájese, señora, se va. Ya. Señora.
1: Se cayó.
0: Ay, Dios mío, estornudé como 10 veces hace rato, pero andame apretando la nariz. Pero ya.
1: No valora lo que uno hace, Barbie.
0: Ay, de veras, no, de nada. De nada, Fabián. Oye, saludos para Gaby, que nos estaba escuchando y que nos dijo, par de nangos, que si nos quiere.
1: Le
0: mandamos un saludo para Gaby.
1: Ya, Gaby, sí. ¿André de vacaciones? Ah, no, ya entraste de la tarde. Ahí entras más tarde.
0: No sé. Sí. Si le cambiaron el horario, no sé.
3: Saludos, saludos para Dani. Dice, me hacen reír tanto, los amo. Un saludo para ti, Dani. Dani. Oigan, bueno, pues ahí estuvieron los ganadores. Muchísimas gracias a todos los que participaron. En la siguiente hora también habrá dinámicas. Que se la pasen bien este resto de viernes, el último viernes del mes, que se pasó de volada, ¿sí o no?
1: La verdad, sí, Marvin. O sea, estamos a escasos 5 días de que se acabe el mes. Me gusta, me encanta, porque viene la Spooky Season.
3: El Spooky... Ay, sí, se me antoja todo lo que tenga que ver con la calabaza. Y...
1: Ni modo.
3: Y luego viene el pan de muerto.
1: Y después viene el Merry Christmas.
3: ¿Qué Merry Christmas puede ser?
1: Bueno, nos brincamos. Bueno, el Spooky, el Halloween, Día de Muertos.
3: Y luego
1: Independencia Revolucionaria también.
3: Antes de eso, entre el Día de Muertos y la Independencia, también hay otro día que ya está viendo la presidenta hacerlo nacional. Que se descanse. Incluso se conoce esta celebración en todo el mundo más que el Día de Muertos.
1: Ajá.
3: El 10 de noviembre. Se los estoy avisando, 10 de noviembre, por favor, no hagan nada, no vayan al trabajo, no vayan a la escuela y los esperamos aquí. Vamos a cerrar la avenida.
1: Sí, sí, sí, mira, es que eso no pueden hacerlo. Ahorita no, ahorita vamos a marcar. ¿Sí? Ahorita, ¿sí o no?
3: A mí, es que, sépanlo ustedes, si quieren tenernos con la zozobra, con la angustia y la ansiedad.
1: El cortisol a...
3: Díganos. Oye, Fabián, tengo que decirte algo, pero luego. Y te vas.
1: Ajá.
3: ¿Dejan a Fabián en ascuas? No. Yo, o sea, si te vas, yo te marco, yo te sigo, te busco a tu casa, me espero en la banqueta. Así que ahorita vamos a marcar.
1: Sí.
3: Y,
1: al aire.
3: Sí, Margarita. Sí. Bueno, muchas gracias a todos ustedes. Los queremos bastante. Que tengan un excelente fin de semana. Pórtense mal, pero cuídense mucho, muy bien. Y hasta el próximo lunes. Fabián, gracias también.
1: Gracias, Marvin. Un placer como siempre.
2: Esto viene siendo Los Hijos de la Relexa.
3: Y de la B chica.
2: Y como siempre les decimos.
3: Pues ya se la saben ustedes. Y si no, pura.
2: Pura.
3: Vida.
2: Vida. Vámonos, señora
3: bonita. Vámonos.
2: Próximamente. Nos vemos ahí en la feria.
3: O la comija.
2: Ya la tienen.
3: Tienen el tapete.
2: Se vienen premios.
3: Para la señora. De la princesa. ¿Qué? La sábana de la princesa.
4: ¿Qué?
3: La
4: sábana. ¿Qué? ¿Qué? No estoy loca. La burrita loca. Detente. Detente, Jochi. Hasta aquí.
3: Ay, como ya es cristiana la...
2: ¿Quién?
3: Carla Panini es cristiana. De salir de mensajes así de, no me gusta que la trates bien.
1: Trátala mal.
3: No le des su medicamento. Ahora ya es cristiana. Yo nada más aquí lo dejo y con eso me voy. ¡Pura vida!
1: Saludos a Yuri, vámonos.
3: Vámonos.
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3: ¿Qué crees, Colima? Drogas, sustancias, armas, teléfonos celulares, dinero en efectivo y dos personas detenidas fue el saldo que dejaron 8 cateos realizados por el personal de la Fiscalía General del Estado entre el 14 y el 20 de septiembre. Las diligencias se realizaron en los municipios de Colima, Villa de Álvarez, Tecomán y Manzanillo. Con información de los hijos de la noticia, soy Dan Ontiveros.
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2: 11.3.

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0: 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Hasta el momento, Grupo Firme ha sido el único grupo mexicano en presentarse 7 veces en el Foro Sol durante su gira 2022 y 2023, reuniendo a más de 455 mil asistentes.

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0: 11 con 11. 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

contagio para llevar. ¡Claro que sí, vámonos! ¡Ay, ay, ay! ¡Ay, qué bonito es lo bonito! Y más cuando es viernes, viernes 25 de septiembre, el último fin de semana de este maravilloso mes en donde estuvimos dando el grito, ya sea por la independencia de México o porque no nos ajustó la quincena. Pero bueno, últimamente nos preocupamos en la semana. Últimamente, mira, si sale en plan, de seguro vamos a ir. Porque después de esta semana de locura, esta semana de estrés laboral, pues toca desenfrenarnos, toca alocarnos, toca decir, el lunes lo checamos. Recuerda que esa es la palabra mágica, son las palabras mágicas del viernes, porque hoy sí, a partir de las 2 de la tarde, ya se descontrola uno. Bueno, que déjenme decirles que yo voy a volver con ustedes el día de hoy a las 6 de la tarde, así como lo escuchan. Entonces, voy a estar de 6 a 10 nuevamente. Nos vamos a alocar desde ahorita, les digo. Entonces, ahorita voy a estar hasta las 2 y vuelvo con ustedes hasta las 6 de la tarde porque es viernes. Suelo. Espérate porque ya no me puedo levantar y luego la rodilla me anda doliendo bien feo. Pero bueno, soy Fabián de Los Ángeles de la Luz y como todos los días para mí es un placer poder acompañarte en tus actividades, donde quiera que andes, que si andas almorzando, que si andas, yendo por los chiquitines al kinder, que si andas viendo qué vas a hacer de comer o simplemente estás trabajando en tu vehículo con nuestros amigos taxistas, con nuestros amigos de aplicación o me tienes a todo volumen ahí en tu changarro, muchísimas gracias, oye, que tengas un bonito viernes, que esté todo bueno para ti y que salga como tú quieres, porque yo te voy a estar esperando por el WhatsApp de cabina al 312-2320-997. Puede ser que haya tema picosito y puede ser también que haya un discotexa. Tenemos mucho que no hay discotexa, entonces puede ser que haya despapalle, puede ser que haya chismecito, puede ser que haya picosor. Yo inventando palabras siempre. Pero bueno, entonces vámonos poniendo al tiro, vámonos poniendo al tanto de todo lo que nos va a pasar en la cabina, porque también, por supuesto, que hay dinámicas. Entonces, váyanse preparando como siempre, porque aquí voy a estar con ustedes. ¿Sale? Mi querido Víctor, ¿cómo estás? Dice, buenos días, hermano. Aquí escuchándote, saludos. Qué gusto tenerte por acá, hermano. A darle con toda la buena actitud. Es viernes. ¿Qué plan? ¿Qué hay que hacer o qué onda? Mi querido Arturo también dice, sí, discotex, hermano. Buenos días y bienvenido. Puede ser, ¿eh? Vamos a hacer tema y pueden estar pidiendo sus canciones de discotexa. ¿Sale? Para que vean que ando de modo. Mi querido Israel dice, saludos, Fabián. Te tengo todo volumen mientras trabajo haciendo paletas en paletas dulce encanto. Así que, a ver, ya me trae. Bienvenidos, ¿qué le damos? Estamos haciendo paletas de vainilla, de fresa, con limón. ¿Pa' qué o pa' llevar? ¿Cuánto le doy? Señora, ¿ya probó? Lleva su paleta para el calor, lleva su paleta para el calor. Oye, no, es que a mí me dan cuerda y yo me deschaveteo bien feo. Se me boca el caico, señora.

ando haciendo paquetes de licitación de obra. Desde Minatitlán, Colima, para el mundo. Un saludo a la gente de Mina. Ah, muy bien, mi querida Sasha. Y yo, pues, ponme que yo voy a hacer una obra. Ah, sí, de teatro, yo creo. Pues vamos a arrancar con buena música, así que nos vamos a ir con todo como todos los días. Entonces, para eso, pues tiene que arrancar una excelente canción de viernes para ponernos de buenas. Entonces, vamos con mi española favorita actualmente, contemporánea, porque tengo más españolas favoritas. Y vamos a arrancar con esta canción de viernes que todo el mundo se la sabe y si no, mínimo la vas a tararear. Porque yo soy Fabián de Los Ángeles, de la luz contigo hasta las 2 de la tarde, como todos los días, desde la cabina de EXA 99.7. Ponte al tiro, ponte trucha, porque esto se va a descontrolar como siempre. Y para mí es un gusto poder decirte buenos días, Colima. Bienvenidos, bienvenidas. Super.

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1: Son de amores. Ah, me acordé de esa coreografía de un video, ¿verdad? Ay, no, es que mira, tanta gente haciéndose viral con pasos, haciendo el ridículo. Y uno haciendo el ridículo aquí, y uno no se hace viral. No, no es cierto, a mí me basta con el cariño de la gente de EXA 99.7. Sí, sí y sí. Y bueno, por acá ya están llegando más mensajitos. Dice Marcia, contigo todo, Fabián. Sí, mira, risa, chisme, dinámica. No, hombre, de todo un poco. De todo un poco andamos haciendo y deshaciendo como siempre. Y ni modo. Así tocó, dice Kareimis. ¡Buenas! ¡Andas con toda la actitud! Pasa para andar igual. No, pues mira, creo que fueron los tacos tuxpeños de la mañana, porque esos me dieron un levantón recio, no hombre. Tanto que, mira, ya por echarle mucha salsa, ya traigo la grura todo, pero están deliciosos. O sea, no traigo grura porque estén malos, traigo grura porque no debo de comer tanto picante. Y ahí andamos haciéndole al fuerte. Mi querido Arturo dice, pues ya que andas de complacencias, ponme Ok, ahorita la busco, ya me pidió una canción por acá. Mi querido Mario dice, excelente fin de semana, mi estimado hermano Fabián. A ver si entendí bien, hoy tú cierras la puerta, un fuerte abrazo. En efecto, ¿qué crees? Hoy y mañana voy a estar cerrando la puerta. Así como le escuchas. Sáquele, sáquele, gato. Hoy y mañana vamos a estar cerrando la puerta, entonces nos vamos a descontrolar. Si ya saben cómo soy, ¿para qué me invitan? O sea... Ay, no más. Y me gusta mucho porque tengo rato que no me toque ese horario en la noche. Entonces, hoy y mañana vamos a estar cerrando con broche de oro para descontrolarnos como siempre. Es fin de semana, oye, entonces vamos a hacer y deshacer como siempre. ¿Sale? Entonces, oye, tengo dinámica para que te me vayas al cine. En un momentito más voy a decir qué pasa. Pero también, obviamente, vamos a tener muchísimas más sorpresas, muchos más regalos. 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Sí, así como lo escuchan. Eso te hará ganar porque de repente podemos decir, oye, los de la exacalca pues van a tener esto. Oye, los de la exacalca van a tener este beneficio. Entonces, todos bien truchas. Bien truchas. Sí, sí y sí, ¿salen? Y pues nosotros les vamos a ir con más música porque ya en el siguiente bloque también vamos a presentar el tema del día de hoy. Hay discotexa, entonces pidan por acá sus canciones también sin problema. Que discotexa, que es canciones como si anduviéramos en el antro. Puede ser a destiempo, puede ser de estos tiempos, como ustedes quieran, porque es viernes. Entonces vamos a darle alegría a tu cuerpo, Macarena. Y por acá... dice mi querido Arturo, pues quiere algo para ponerse bien y de buenas. Entonces ahorita la vamos a buscar porque por lo pronto llega nada más que el Conejo Malo con Nueva York en EXA 99.7.
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0: 11:45.

siendo 7:11:46. Así que vamos a darle con Tocho. Ya están por acá los mensajitos. Dice Mario, excelente. Aquí andamos, aquí andamos. Dice, ¿qué, hermano? Fabián, excelente. Eso... de hoy cerrar la puerta. Ve avisando que hoy te toca disfrutar de las guamas banqueteras. No, pues si voy a chambear, oye. Mi querido Vladi, dice por acá. Ok, Cristi me está pidiendo también la canción de Agua de Shakira y Maluma Baby. Claro que sí, con gusto, porque es viernes de Disco Texas, ¿sale? Y yo tengo dinámica porque quiero que se me vayan al cine. 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Entonces, para que te me vayas al cine, yo tengo dinámica. ¿Qué es lo que vas a tener que hacer? Bien fácil, bien sencillo, porque te vas a llevar un pase doble. Ajá, un pase doble. Y al 312-2320-997 lo que vas a hacer es mandarme la frase: en todas partes ponte Exa 99.7. Después me vas a decir tu nombre y un apellido. Y finalmente me vas a decir qué película quieres ir a ver. Sale, puede ser que haya uno o dos ganadores. Es el momento de participar y ganar con Exa 99.7 para que disfrutes de este viernes tu película favorita, con tus golosinas favoritas, con tu cine favorito, que por supuesto es Cinépolis San Fernando, ¿sale? Entonces vamos con música, porque es viernes de Disco Texa, se viene el tema. O sea, vamos a tener música, peticiones de Disco Texa, pero también vamos a tener tema fuerte. Ah, ¿verdad? Esto que viene a continuación, The Summer is Magic, de Complacencia, para mi querido Arturo, en Exa 99.7.

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1: ¿Qué crees, Colima? 3 personas resultaron con crisis nerviosa en la comunidad de Suchitlán luego de que un árbol cayó sobre su casa provocando daños a la estructura y a vehículos que se encontraban en el lugar. Los equipos de emergencia llegaron al lugar para hacerse cargo del árbol y retirar las ramas, las cuales también afectaron líneas de energía eléctrica, generando algunos cortes de luz en la localidad. Con información de los hijos de la noticia, soy Dan Antiveros.
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0: 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Cuando la banda CD9 quedó formada, sus integrantes comenzarían a abrir sus redes sociales y poco a poco incrementaron sus seguidores, a los cuales les nombraron Coders, quienes los apoyarían desde su primer lanzamiento musical titulado The Party.

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0: 12.8.
2: Es la hora de ganar. Sí, porque ya tengo ganadores de los pases dobles para Cinépolis. Así que si escuchas tu nombre, por favor, quiero que me mandes un mensajito y te espero, ¿qué te parece? Hoy antes de las 5 de la tarde en Avenida Felipe Sevilla del Río para que pases por tus boletos del cine, ¿sale? Así que ¿quién se lleva estos pases dobles? Es nada más y nada menos que Ozón. Leobardo Castellanos y Edith Gutiérrez. Muchas felicidades para ellos. Edith Gutiérrez y Leobardo Castellanos. Ellos ya ganaron. Así que muchas felicidades, ¿sale? Si escucharon, mandé un mensajito de que Fabián, ya nos enteramos que ganamos. Los espero antes de las 5 en Avenida Felipe Sevilla del Río 585, ¿sale? Y por supuesto que ya es momento de presentar el tema del día de hoy. Y mira, es que en la vida uno a veces le pueden decir mamón, puedes decirle exigente, pero pues es que, oye, somos mucho y queremos mucho, y ni modo, tocó. Por eso, el tema del día de hoy es, precisamente, ¿con qué tipo de persona jamás te involucrarías y por qué? No queremos que solamente nos digas de que, ay, con este tipo de persona, no, sino queremos saber por qué. Es una regla personal, o a lo mejor ya tuviste una experiencia y dijiste, nunca más, Fabián. Nunca más, al 312-2320-997. Y yo empiezo. Cari Cachupa presenta nombres de... ¿Con qué tipo de persona jamás te involucrarías y por qué? Por ejemplo, personas que traten siempre de aparentar algo que no son. Por ejemplo, quien me debe cuatro... No, ya. No, o sea, lo que me refiero... A lo que me refiero es personas que a lo mejor tienen que aparentar un nivel socioeconómico alto para poder encajar, para verse más interesantes. O sea, yo pienso que a estas alturas de la vida, el que tengas o no tengas bienes económicos, riquezas y demás, no te va a ser una persona que agrades más, ¿sabes? O sea, yo pienso que la felicidad de las cosas, o sea, existe en los pequeños detalles, en que puedas compartir, reír, ser transparente y ser real con los demás. Y esto no solamente lo hablo desde a lo mejor encontrar una pareja, sino también con los amigos, ¿no? Esas personas que se esfuerzan demasiado como por querer encajar, demostrando que tienen mucho, que son importantes, digo, no. Esa gente definitivamente yo no la quiero en mi vida. Pero bueno, ustedes también digan al 312-2320-997 con qué tipo de personas jamás te involucrarías y por qué. ¿Sale? Entonces, vámonos dando recio con todo. Entonces, por acá ya tengo mensajitos. Dice mi querido Naranjo, ¿qué onda, Fabián? ¿Aquí andamos? Eso es todo. Un abrazote para ti, mi querido Naranjo. Ya se reportó también Edith. Sí, Edith. Es pasar aquí a la estación, a Avenida Felipe Sevilla del Río 585, antes de las 5 de la tarde. ¿Sale? Por acá te veo. Ahorita te voy a escribir la dirección, no te preocupes. Yesenia dice, hola Fabián, espero estés teniendo un buen día. Las personas que te digan bebé todo el tiempo. Hay que cuidarse de esas. Y yo, con permiso, es que yo uso mucho el bebé. Pero obviamente con mis amigos, o sea, no con personas extrañas, o sea, de que, ay bebé, ¿cómo estás? O sea, ya ni ganas de que sea viernes, la verdad. Ah, sí, no te creas. Pero es que, ¿sabes? Hay tonos. O sea, como si te dicen, oye, bebé. Ahí aguas. De que, no, bebé. Ay, no, también. O sea, yo siento que es como las personas que te dicen de que, mi amor, precioso, preciosa, hermoso, hermosa. Esa gente yo digo, aguas. Porque no sabes en qué momento, mira, tracas. Por acá dice, hola, Fabián. Yo aprendí que si la señora no se arregla, no anda como bien fiurris, que aléjate porque es muy problemático. O sea, como esas personas que no procuran como verse bien o arreglarse, o como que no les importa la apariencia, como que se descuidan, esa gente, tú dices bye. Está bien, hermano, respetable, respetable. Y dice por acá, Elba, hola, buenos días. Hoy sí me tocó saludarte todavía en la mañana. Eso. Las personas doble cara que con unos se portan de una forma y con otras hablan de ti. Y lo peor que esa gente te dice, oye, está hablando de ti, ¿qué onda? ¿Qué le hiciste, no? Casi, casi. Por acá dice, y dale con los 4,000. Dice, yo no soy clasista, pero no me gusta convivir con personas doble cara. Pues, ¿qué tiene que ver una cosa con la otra, hermano? Dice, falsas que aparentan lo que no son, aquellos que se sienten la última coca del desierto. Pues es que no tiene que ver nada el clasismo con eso. El clasismo es que tú trataras mal a una persona por su condición económica, o sea, que tú fueras despectivo con la gente que no tiene y que solamente dijera, o sea, no, tranquilo, o que denigraras a personas, o sea, no tiene nada que ver el clasismo ahí, pero no, al contrario, o sea, la gente doble cara, mira, furries, ¿para qué? O sea, que también esa gente, sabes, que quiere quedar bien con todos y anda hablando de todos, pero contigo habla bien, ¿sí me explico? O sea, como que nada más para crear controversia o tema, andan hablando de todas las personas. Aguas. Salen por acá, dice Linda. Los mediocres. Hay mucha gente que no piensa en salir adelante, buscar un trabajo, educarse. Prefieren andar pidiendo dinero y suelen ser malagradecidos. Y si te empieza a ir bien a ti, son envidiosos. En lugar de ver que te vas a trabajar de 7 a 7, mejor hablan mal de ti. Fíjate que eso es una anécdota que me pasó. Y que a mis amigos les da mucha risa, porque hay una señora que pide dinero, que yo ya la he visto muchas veces, y a lo mejor ustedes también la van a identificar. Es una señora de cabello corto, canoso, y ahorita es mi tía. Pero yo ya había sabido que era muy, muy mal educada la señora. Entonces un día llegó y yo, mira, andaba con las prisas de que un minuto más y se me va el camión y llego media hora tarde a mi casa. Entonces, pues no, yo le voy pisando. Y me dijo, joven, ¿no tendrás un pedachito de queso? No, me dijo, ¿no tendrás una moneda que me regales? Y yo, pues, obviamente, por las que...

y así me voy a morir. Creo que también es ser conformista y no. Yo creo que está bien ir buscando más, ser ambicioso, no económicamente, sino ambicioso con metas personales. Y está chido, ¿sale? Entonces vamos a darle con todo. ¿Con qué tipo de personas jamás te involucrarías, tanto sentimentalmente como de amistad o laboralmente, qué sé yo, profesional? Al 312-2320-997. 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Sí, sí y sí. Nos vamos a ir con más música en Exa 99.7.

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0: Yo acá, mira, cantando y demás, y demás. Sí, sí, sí. Y bueno, tengo mensajitos por acá porque el tema del día de hoy es: ¿con qué tipo de personas jamás en la vida te relacionarías? Ya sea, no sé, de amistad, laboral, amorosamente, como tú digas, pero que dices, ay, Fabián, no, esta gente, mira, mejor nanáis. Y por acá dicen... no tratar con los que siempre son uno más que tú, es decir, los que te dicen, ah, yo tengo uno más potente, yo tengo uno más nuevo, sí, sí, sí, te comprendo, hermano, o sea, como de que, oye, no, es que, ¿sabes qué? Fui el otro día, yo fui el otro día a Japón, yo casual, ¿no? Digan, ah, no, pero no está tan chido, está más chido China. O sea, siempre como que te van a tratar de demeritar lo que tú haces o lo que lograste, ¿no? Y siempre es como, ah, no, sí, pero no. Es que fíjate cuando yo, o sea, y siempre es muy yo. Y esa gente es como que, ay, no, ya chole. Pero bueno, dice por acá. No tolero la gente coda. Soy mesera y a veces van en pareja. Güey, si el vato ya pagó la cuenta, mínimo la otra persona que deje el dinero de propina. No entiendo cómo si uno les da la buena atención y servicio, no deja ni un peso. Dios los bendiga. Dice, tampoco tolero a la gente con falta de ortografía. Me arden los ojos en el grupo de WhatsApp de mi familia. O las que se hacen las santas y son de lo peor. Karemi, ¿hay una falta de ortografía? Ay, si no, no te quedas. No, que oye, pues la neta sí, ¿no? Yo obviamente, mira, le juego al escribir mal. También me gusta mucho cuidar mi ortografía, pero cuando ando a las carreras o bromeando, siempre me gusta escribir mal. O sea, eso sí, pero está bien, es un buen hábito, ¿no? Para no, pues, ir modificando. Pero sí, y hay veces hasta que uno duda, ¿no? De que dices, ay, ya no sé si es MB, NV, SC, o sea, con acento, sin acento, sílaba tónica, sílaba daltónica. Pero está bien, aquí escuchamos, no juzgamos. Dice por acá Marlene, los que son conformistas y los apasionados como algún partido político, equipo de fútbol o algo así. Yo siento que más bien son los fanáticos. O sea, ya no ser apasionado, porque apasionado creo que está bien, pero cuando te conviertes en un fanático así de que no puedes hablar, no puedes decir nada porque se atacan bien feo. O sea, yo pienso que cuando apoyas o te gusta algo en general, si te dan como, oye, ¿sabes qué? Pues es que yo pienso que esto, o sea, tan sencillo de que, ok, no estoy de acuerdo, pero va, lo tomo, ¿no? Pero hay gente que se prende bien feo. O sea, dicen que no puedes hablar de religión, política y fútbol porque siempre vas a terminar mal. Ay, no, pero bueno, por acá dice, hola, buenas tardes. Yo jamás me relacionaría con personas confianzudas y que te falten al respeto. Una cosa es agarrar confianza poco a poco y otra que a la primera ya se quieran pasar saludos. Es que sí, creo que es muy diferente como tú lo dices. Una cosa es, porque yo suelo ser muy confianzudo, pero en el sentido de que siento que me sobrepase con las personas, sino que más bien las trato así de que, ay, como si ya las conociera de toda la vida. Pero hay ocasiones que también la gente abusa de eso. Entonces se aprovecha de tu weinaundez y terminan agarrando la pata. Pero bueno, sí te entiendo, sí te entiendo. Por acá también dice, buenos días, hermano. ¿Qué onda, Edgar? ¿Cómo estás? Yo no me involucraría con gente pesimista y con gente que trata mal a un ser vivo, ya sea animal o persona. Nota, cucarachas y mosquitos quedan fuera. Me encanta. Ay, yo los mosquitos los aborrezco, ¿eh? Nomás no puedo. O sea, neta, me desespera que sean... ¡Ay! Me pone de mal. Y más cuando sientes que te pica un mosquito, lo ves. ¡Ay, no! Me da mucha tirria. Por acá tengo un audio, así que, ¿qué nos dice mi querido Mario?
1: Muchas gracias, mi Fabián. Oye, me quedé cuando me comentaste, ¿andas en Didi? Y yo, no, me compré un carrito particular. Pero no te entendía. No, ando de chofer. Ando lo mío y litigando.
0: ¡Eso!
1: Deja que nomás se termine de establecer bien todo el rollo y te paso dato.
0: ¡Eso! Pero, sí. Mi querido Mario, con todo como siempre, siendo exitoso. Sí, logrando sus metas, me da mucho gusto, mi querido Mario. Es que sí, yo, porque me dijo, es que compré un carrito. Y dije, pues anda en Didi. un abrazote. Hay que darle con todo. Y dice por acá, me están preguntando, mi querido Arturo, por Isabel. No, Isabel está de vacaciones de crucero. Se nos fue de vacaciones. Dice por acá, que la gente que minimiza tus logros, que solo se queja, pero no soluciona. Esa gente, dice Brenda. Sí, la gente que o sea, mira, no porque tú tengas un logro, una meta. Yo puedo tener, por ejemplo, no sé, a lo mejor, es un decir, ¿no? Comprarme el iPhone 18, es una meta. Está bien, pero hay alguien que también tiene su meta de, no sé, levantarse temprano. O sea, no porque sean diferentes tipos de metas, de cosas, significa que no son válidas. Al contrario, y la gente que solamente dice, es que esto sí vale, esto sí es, ¡ay, no, qué hueva! ¡Qué hueva, la verdad! O sea, no nada más lo que tú dices es verídico, nada más lo que tú piensas y crees es válido, ¿no? Cada cabeza es un mundo. Y también esos de los que nada más se quejan y no solucionan, o sea, que están criticando y que dicen, oye, es que hazlo así, hazlo así, pero no ayudan. ¡Ay, no! El que mucho dice, ayuda poco, es el que poco ayuda, poco. ¡Ay, no sé! Ya saben que soy bien malo para los dichos. Dice, sentimentalmente yo no me volvería a relacionar con una persona menor que yo, 2 veces fue suficiente. Híjole, fíjate, yo también decía lo mismo. O sea, yo siempre he sido team de que, no sé, personas mayores, ¿sabes? O sea, pero dicen que un hablador y un cojo, cae más rápido el hablador que un cojo. Entonces mejor me callo el osiquibili. Porque, pero sí, es que yo creo que, ¿sabes qué? Muchas veces pensamos que también que una persona sea mayor es más madura. Y puede ser que no, ¿eh? Y viceversa, hay personas que son muy jóvenes y que tienen una madurez muy chida. El hermano acá dice, yo ya no me vuelvo a involucrar con personas menores que yo. Está bien, o sea, ya le fue mal en la feria y dijo, yo no vuelvo aquí. Y yo pienso, hermano, que ya no es una cuestión de edad, sino más bien de madurez y de saber qué es lo que quieres. Porque mucha gente es muy joven y ya sabe qué es lo que quiere. Y hay gente que, mira, está achacoso, berjoletona como yo. Pero yo sí sé qué es lo que quiere, ¿verdad? Pero que no saben. O sea, nada más andan lastimando gente y la neta no se vale. ¿Salen? Nos vamos a ir con más buena música. Llega, uy, una de mis canciones favoritas con las guerreras del K-pop, con Golden. Aquí en EXA 99.7.

0: Van a reconocer el trabajo y dignificar la labor de las fuerzas de seguridad. 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
13: 12:57. 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
1: ¿Qué crees, Colima? En Manzanillo, el conductor de una mototaxi resultó con lesiones leves luego de impactarse contra un vehículo. Los hechos se registraron en la delegación de Santiago, hasta donde llegaron los equipos de emergencia para hacerse cargo de la situación. Con información de los hijos de la noticia, soy Dan Antiveros.
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3: 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La 1:05, seguimos en Exa 99.7. El tema del día de hoy: ¿con qué tipo de personas jamás te relacionarías en la vida? Dice por acá: yo jamás volvería a andar con alguien de mi trabajo. No, pues es que no. La neta, no. Yo siento que sería como muy aburrido. Dice, ya lo hice y cuando terminamos fue horrible porque tenía que verlo todos los días. Encima empezó a salir con otra compañera. ¡Ay, no! Eso no se hace. Dice, yo ahí sentada viendo cómo llegaban juntos. Desde entonces, donde cómo no, bueno, ya saben que... Ay, no entendí eso. Pero bueno, pues es que no, a ver. Es que la neta yo siento que por paz mental jamás tienes que andar con alguien de tu trabajo. Sinceramente, la neta. Dice por acá, Fabián, anónimo, con alguien casado. Es que, bueno, está bien. Dice, no por hacerme la santa, sino porque una vez salí con uno que juraba que ya estaba separado. Pues separado de todos, menos de su esposa, porque hasta de vacaciones se fueron juntos. Ja, ja, ja, nunca más. No, pues es que mira, la típica de que no, es que ya no dormimos en la misma cama, solamente estamos juntos por los niños. No, no, no, la neta, o sea, quien quiere estar contigo va a estar contigo desde la primera vez. Sale, dice por acá, ok. Ya dice, en donde comes no defecas, dice por acá. Ah, ok. Dice por acá. Hola, Fabián, con el ex de una amiga. No, pues desde ahí, chapulines. Dice, aunque ella me diga que ya lo superó, aunque ya han terminado hace 10 años y aunque me dé permiso, yo conozco a mis amigas y sé que algún día en una peda me lo van a sacar. No, pues es que como no. Yo siento que es como ley de... ley no escrita, ¿sabes? O sea, que todo el mundo sabe, la neta. Pero bueno, dice por acá, Fabián, yo no saldría con ningún otro vecino. Lo hice una vez y cuando dejamos de hablar era incomodísimo salir por las tortillas, salir a la calle y encontrármelo afuera. Luego llevaba gente a su casa y yo escuchaba todo. No, gracias. Mejor alguien que viva mínimo 3 colonias de distancia. No, hombre. Pues sí, mínimo de ciudad, ¿sí? Que también no, o sea, bueno, puede ser que sí, ¿no? Hay historias en donde desde muy chiquitinillos se conocen y pues pasa el tiempo y demás. Y pues la neta, o sea, como que se encariñan. Y yo sí conozco historias así. Pero también, o sea, si termina mal, aguas, porque lo vas a ver ahí, pues bastante rato, ¿no? Por acá dice, buena tarde, Fabián. Yo no regresaría con mi ex. Mejor solo que mal acompañado. Pues sí, hermano. Y tampoco con una enfermera, dice. Pues sí, hermano, mira, para que últimamente uno ya sabe. Mira, también no porque te pasó que a lo mejor con una enfermera que te trató súper mal significa que todas las enfermeras son iguales, ¿no? Pero simplemente yo creo que uno va aprendiendo qué es lo que sí, qué es lo que no. Y cuando te encuentras una persona indecisa de que, ah, no, pues es que no. O sea, que le dices, oye, yo quiero esto, quiero lo otro, ¿tú qué quieres? No, pues es que no sé. Ahí, red flag y vámonos. Vámonos, ahí no es. Dice por acá Roger. Saludos, feliz viernes, Fabián. Un abrazote, hermano. Dice, yo pienso que los hombres no fuéramos tan mentirosos si las mujeres no hicieran tantas preguntas. ¡Ay, no contigo, hermano! ¡Qué bárbaro! Dice, cuando vas a consulta se la cobra. ¡Ah! ¿Cómo, hermano? Ya, y yo, espérate. Ya me puse así como... ¿eh? Dice por acá, yo fui muy claro con los compañeros de mi ex trabajo. Fui muy sincero y les dije que el día que ya no estuviera trabajando ahí, jamás... ¡Ay, caray! Jamás quería saber nada de ellos por hipócritas y lamebotas. Y que se evitaran la pena de saludarme. Así que con alguien del trabajo, ni a la tienda. ¡Ja, ja, ja! ¡Bye! ¡Wow! Eso no sabía, ¿eh? Pero como tú dices, ¿para qué quieres esas personas? que son lamebotas, que son hipócritas y que siempre van a buscar el beneficio propio y no en comunidad, ¿sabes? Y más en una estancia de trabajo. Pues sí. O sea, y hay que dividir quiénes son tus amigos y quiénes son tus compañeros de trabajo. Y ni modo, ni modo, ni modo. Pero bueno, vamos a seguir con más música. ¿Les parece? Llega Lady Gaga con Shallow. Oigan, que ya casi me voy a tener que retirar porque me van a acompañar a un lugar que estoy seguro les va a encantar. ¿Sale? Nos vamos con Shallow de Lady Gaga en Exa 99.7.

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1: 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La canción El Mechón fue el primer éxito de la banda MS en 2008. Tema incluido en su primera producción llamada Escuela de Rancho.
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0: ¿Qué crees, Colima? 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Reconocimiento que busca distinguir a quienes han destacado por su trayectoria y sus aportaciones a la medicina en Colima. 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Con información de los Hijos de la Noticia, soy Dan Ontiveros.
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9: 1:19.
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1: ¿Qué crees, Colima? En Manzanillo, una mujer de procedencia extranjera presentó convulsiones, por lo cual fue atendida por paramédicos de la Cruz Roja. La paciente presentaba actividad convulsiva de aproximadamente una hora de evolución, compatible con su estatus epiléptico, por lo cual fue trasladada a un hospital cercano para recibir atención médica. Con información de los hijos de la noticia, soy Dan Ontiveros.
0: 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Peace Hood Latino.

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1: 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Las curiosidades de tus artistas favoritos. Una de las primeras agrupaciones a las que perteneció el cantante Víctor García se llamaba Proyecto Malta. Al mismo tiempo, Víctor practicaba

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19: los hombres tienen más débil el sistema inmunológico?
20: Nadie te preguntó, nadie te preguntó.
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3: 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Y, por supuesto, un servidor, Fabián de Los Ángeles de la Luz, que desde la Marina Centro y en todas partes nos estamos poniendo en Exa 99.7.

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1: ¿Qué crees, Colima? Una mujer resultó con lesiones en un brazo y en la pierna derecha luego de que cayó de la motocicleta en la que viajaba. El accidente ocurrió en Manzanillo, en el acceso al puente del barrio 5 por el libramiento a Cihuatlán. La mujer fue trasladada a una clínica cercana para recibir atención médica. Con información de Los Hijos de la Noticia, soy Dan Ontiveros.
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0: 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En Exa 99.7 empezamos. Ni pies ni cabeza con Ana Silva.
2: Olvidó cortarle cuando iban a decir el nombre de Nana Silva, porque Nana Silva no está, se nos fue de paseo, se nos fue de gira artística, ¿a dónde? No sabemos, no somos tan chismosos, ¿para qué te voy a mentir? Pero ¿de qué anda de paseo? Anda de paseo, y es que ya sabemos que ella es de un espíritu muy viajero, muy locochón, muy atrevido, muy divertido también, ¿por qué no? Y muchas cosas más que te puedo decir yo de ella, pero bueno, el día de hoy no se encuentra entre nosotros, anda por allá disfrutando su fin de semana adelantado, no sabemos, bueno, al menos yo no sé si va a venir mañana sábado o se la va a agarrar de corridito, pero hoy ella dijo, no me presento a trabajar y háganle como quieran. Así que los voy a estar acompañando yo hasta las 6 de la tarde, querida familia naranja, por eso yo les decía, tempranito, de 6 de la mañana a 6 de la tarde, por acá vamos a andar, no cerrando la puerta literalmente, para eso está mi querido Fabián de Los Ángeles de la Luz, pero sí dejándola emparejada, más o menos. Son las 3 de la tarde con 7 minutos, hora de comer. ¿Qué andas comiendo? ¿Qué te andas degustando en estos momentos? Si es que ya comiste, si es que apenas vas a comer, pues buen provecho, momento de que me vayas a presumir qué alimento vas a degustar. El WhatsApp de cabina completamente a tu disposición es el 312-2320-997. Sean todos bienvenidos. Hoy no les digo que al Morning Show, porque ya estamos en otra faceta, pero vamos a tener una tarde muy agradable. Al ratito les presento el tema del día de hoy y por lo pronto, vámonos con la música. Yo soy Dan Ontiveros y los acompaño hasta las 6 de la tarde. Bienvenidos todos y buenas tardes, familia naranja.

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0: 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Las curiosidades de tus artistas favoritos. El 28 de agosto de 2021, la banda Picus debutó con su sencillo Tan Bonita. Y en menos de 24 horas se volverían tendencia en YouTube.
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3: ¿Qué crees, Colima? La diputada local, Karen Jurado, invita a participar en la convocatoria para la presea Dr. Miguel Trejo Ochoa al Mérito Médico 2026. Reconocimiento que busca distinguir a quienes han destacado por su trayectoria y sus aportaciones a la medicina en Colima. Las propuestas podrán presentarse hasta el próximo 2 de octubre, de lunes a viernes de 9 de la mañana a 6 de la tarde, en la Secretaría General del Congreso del Estado, ubicada en Calle del Trabajo número 300, en la zona centro de Colima. Las bases y requisitos pueden consultarse en congresocol.gob.mx. Con información de los Hijos de la Noticia, soy Dan Ontiveros.
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1: Son las 3 de la tarde con 24 minutos en todas partes. Ponte Exa 99.7. ¿Cómo estás? ¿Qué comiste? ¿Qué vas a comer? ¿Qué tienes en mente? ¿Qué se te antoja ahorita? Con este calorcito siento que es momento de un aguachile, quizás, o a lo mejor un ceviche de pescado, de camarón, pero algo fresco, ¿sabes? Unas tostaditas de guacamole también se vienen antojando muchísimo. Algo así, mira, unas tostadas de sopa de codito fría. ¡Ándale! Hay comidas que depende del clima se te antojan un poquito más. Si tú vienes a ofrecerme ahorita un caldito de res, no te lo voy a hacer el fuchi porque me gusta mucho, pero está haciendo calorcito, eso sí hay que tomarlo en cuenta. Abrazote por acá para Vladimir Martínez. Buenas tardes, que qué milagro le hace. Oye, pues sí, la verdad, sí, ya tenía mucho que no me tocaba estar en el turno de la tarde. Sí, sí se viene considerando milagrito. También para mi querido Touchtle Fabián, a él de plano, nada de nada por allá a las 6 de la mañana lo veo, ni sé nada de él, ni lo escucho, ni leo mensajes. Yo creo que esa hora anda ocupado o anda dormido, una de dos. A él sí me tengo que esperar a cubrir turnos de la tarde para poder enterarme ¿Qué pasó? ¿Cómo está? ¿Cómo se siente? Fabi Palacios, buen día. ¿Me podrían registrar para ver sus estados? Porfis, Fabi, ¿qué crees? ¿Sí te tenemos agregada? Por aquí tenemos bien guardado tu contacto. Chécale qué anda pasando, porque se supone que sí deberías de poder verlos. Víctor González también, buenas tardes, Ana. Aquí seguimos escuchándote. Saludos, muchísimas gracias. Mi querida Clarita también, te mandamos un abrazo. ¿Cómo estás? Ya se anda acabando el changarro, ya anda cerrando. ¿Qué andas haciendo en estos momentos? Por acá dice, solo para agradecerle su eficiencia, porque las dos veces que he pedido apoyo con reportes, al siguiente día ya están solucionados. No, hombre, mira, nosotros no lo solucionamos como tal, nada más cumplimos con apoyarlos un poquito a pasar el reporte a la dependencia, pero qué bueno, me da mucho gusto cuando nos mandan esos mensajes y nos dicen que ya se solucionó algo. Digo, si yo pudiera ir a tapar el bache, créeme que lo haría, pero pues en esos momentos no me toca, ¿verdad? Pero qué bueno y qué gusto nos da cuando recibimos estos mensajitos de que ya, palomita, palomita, porque ya quedó resuelto, qué bueno. Oigan, ¿de qué vamos a hablar el día de hoy? Fíjense que venimos diciendo durante lo largo del mes de septiembre que mucha gente cumple años en el mes de septiembre. Hay mucha fiesta, hay mucha felicitación, hay muchas personitas que le tenemos que cantar el día que tú naciste, nacieron todas las flores, porque septiembre es un mes lleno de cumpleañeros. Te lo digo yo desde el punto en que yo vendo pasteles y el mes de septiembre es el mes que más pedidos de pasteles cumpleañeros tengo. Entonces partimos desde ahí. El tema del día de hoy va hacer nada más y nada menos que historias de cumpleaños. Nos vamos a aventar de todo un poco. ¿No crees que nada más te voy a preguntar yo cuál es el peor cumpleaños que has pasado? Por supuesto que no. De todo un poco. Vamos a arrancar con una pregunta muy sencilla, pero que seguramente te puede traer recuerdos bonitos y te vas a acordar de algo o de alguien muy importante. ¿Cuál ha sido el mejor regalo que te han dado en tu cumpleaños? Ojito, porque no necesariamente estamos hablando del regalo más costoso, del regalo más caro, del regalo que saqué a 15 meses sin intereses porque tuve que dividir los pagos, porque costaba mucho dinero. A lo mejor pudo haber sido algo que te dieron cuando estabas chiquito, algo que llevabas muchísimo tiempo queriendo, pero tú no te lo comprabas, o incluso algo súper sencillo, pero que alguien se tomó el tiempo de preparar para ti. Yo creo que un punto muy importante es cuando no pedimos como tal las cosas, pero hay alguien que siempre te está prestando mucha atención en lo que dices, en lo que escucha, y de repente a ti se te sale, ay, cómo me gustaría tener tal cosa, ay, cómo me gustaría ir a cenar a tal lugar. Entonces, que esa persona que te vaya a dar el obsequio o que te vaya a llevar a cenar, se acuerde de ese detalle de que tú dijiste en algún momento de tu vida, en algún momento de alguna plática que tuvieron juntos, que querías algo. Yo creo que es de los sentimientos más bonitos, ¿no? Porque ahí es en donde de repente dices, mira, si me ponen atención, se acordó y guardó en su memoria ese momento para cuando necesitara darme un obsequio, un regalo o invitarme a cenar, a comer, etcétera, etcétera. También pueden ser cositas sencillas, que uno valora más la intención que lo que haya costado ese regalo o ese detalle. Porque también hay regalos que sí, hay que ser honestos, uno recibe y dice, ¡ay, te volaste la barda! ¡Está increíble! De verdad, tenía muchas ganas de esto. Pero yo creo que hay de todo un poco. Hay otros regalos que de repente dices, me importa mucho más la persona que me lo está dando, que se haya acordado de mí, que haya tenido esa gran intención de decir, no es mucho, pero no quiero que este día pase desapercibido. De todo un poco. Así que cuéntanos cuál ha sido ese regalo de cumpleaños que nunca olvidaste. Al WhatsApp de cabina 312-2320-997. Y ahí te voy un dato curioso que encontré. ¿Sabías que en muchas culturas antiguas los cumpleaños estaban relacionados con rituales y celebraciones especiales para proteger a la persona durante el nuevo año de vida? Es decir, desde hace muchísimo tiempo, mucho tiempo, cumplir años siempre ha sido motivo de celebración. Por eso hacemos fiesta, por eso tiramos la casa por la ventana. A veces más padre la fiesta que otras cuantas, pero más adelante también te voy a preguntar a ti cómo te gusta celebrar tu cumpleaños. Por lo pronto, ¿cuál ha sido ese regalo de cumpleaños que nunca olvidaste? Son las 5 de la tarde, las 5 de la tarde. ¿Ya me quiero ir o qué? Son las 3 de la tarde con 30 minutos.

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2: Son las 3 de la tarde con 42 minutos. 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
2: Son las 3 de la tarde con 46 minutos. Oigan, ¿se acuerdan? Sí. Si les tocaba escucharme cuando recién andaba yo prendiendo acá con Chavita y que ya luego me soltaron y me tocaba cubrir sola en la tarde, que siempre les decía mala hora porque aquí el formato lo tenemos en 24 horas. Entonces, visualmente, yo por rápido, pues me dejaba llevar, ¿no? Por lo que me decían mis ojos sin analizar. Y hace rato me acordé porque te dije que eran las 5 de la tarde. Porque en el formato de 24 horas, pues me sale que son las 15 horas. Y me acordé, se me vino a la mente ese recuerdo. O de repente eran las 5 y me decía que eran las 17 y yo te decía que eran las 7. ¡Qué pena! Discúlpame, no va a volver a pasar. Son las 3 de la tarde con 47 minutos. Oigan, antes de irnos a la pausa y a música, estábamos platicando acerca de los cumpleaños, ¿no? Es el tema global, vaya. Y de ahí partí con la pregunta al público, a todos ustedes que nos están sintonizando aquí en Exa 99.7. Que empezáramos con algo sencillo, ¿no? ¿Cuál había sido el mejor regalo que hasta el momento crees tú que te han dado? No precisamente hablando de un regalo caro, un regalo costoso, sino algo un poquito más simbólico puede ser. Y vaya que se hicieron llegar los mensajes por acá. Mira, decían que una bici hasta sentimiento da. Honestamente, dices tú, qué mensaje tan emotivo. Una bici que mi papá armó con piezas usadas y pintó a mano porque no nos alcanzaba para una nueva. Mi hermano llegando de sorpresa desde el extranjero del otro lado después de 2 años sin verlo. Oye, estos momentos en los que te reencuentras con personas inesperadamente, porque cuando algo ya está planeado, que tu familia ya te avisó que va a venir, que tu hermano en este caso te avisó que va a venir, pues ya uno empieza a asimilar las cosas. Pero hay muchos videos en TikTok, en Instagram, en Facebook, en los Reels. Cuando se llevan a cabo estos reencuentros, híjole, mi pasión es llorar por extraños. De verdad que yo lloro con esos videos de la gente que se reencuentra después de tantos años inesperadamente en el aeropuerto o que les llegan de sorpresa a su casa. Una lloradera que traigo yo como si conociera, como si fueran mis familiares o como si a mí me estuviera pasando eso. Y mira que acá de este lado, Marta dice, un peluche más grande que mi cama en un cuarto diminuto de casa de Infonavit. No cabía, no, hombre, pues tuve que sacarlo a la sala. Oye, estaba muy de moda, hoy en día ya no se usa tanto, regalar peluches gigantes. Todavía veo yo que están a la venta en un club de precios de color azul que está aquí por Felipe Sevilla del Río. A propósito, unos peluches de mi tamaño. Oye, o pongo el peluche en la cama o me trepo yo, una de dos, no cabemos los dos. Dicen por acá, un cachorro en una caja de zapatos. Hoy tiene 12 años y sigue conmigo. Yo creo que de los mejores regalos también puede ser una mascota, un perrito, un perrijo en este caso, porque nos hacemos inseparables. Oye, hasta cierto punto se vuelve parte de la familia y lo queremos traer de arriba para abajo y se vuelve literalmente o nuestro hijo o nuestro hermano. Pero es muy bonito crear ese tipo de vínculos con las mascotas, sin duda alguna. Por acá, ahí les va, para que tomen nota, todas las esposas, para que tomen nota que hay que salir a chambear también, hay que ayudar. Mira, dice acá, ¿dónde me quedé? Pues se me subió. Seguimos a la escucha, mándale saludos a mi esposa que hoy le tocó ayudarme en Mercado Libre. Un saludote para Noemí que también anda chambeando, anda de dama de compañía, en friega tocando puertas y cargando y bajando. Para desquitar la quincena, para que también le toque. No vayan a salir al rato con que, ay, no te va a tocar nada de la quincena. ¿Cómo no? Si anda bien chambeadora ganándose el pan también, el pan del ratito. Oigan, Clarita Díaz se anda degustando unos deliciosos tacos de camarón que se veían bien sabrosos con un aderezo. Ya le dije, pásame la receta, un aderezo de cilantro. Ay, de chipotle. Grandes artes culinarios, Vamos a continuar con más música. Son las 3 de la tarde con 50 minutos.

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2: ¿Qué crees, Colima? Rosy Vallardo se reunió con profesores de educación física de Manzanillo para escuchar sus inquietudes y destacar los avances de la cuarta transformación en materia educativa y deportiva. Señaló la incorporación de la actividad física en la nueva escuela mexicana y el impulso a mejores espacios deportivos. Los docentes, de acuerdo con lo informado, reconocieron mayores oportunidades de bienestar.
3: Ustedes saben que una de las principales políticas que tiene nuestra presidenta es la política educativa. Que hoy, como nunca en la historia, se está invirtiendo en infraestructura escolar, se está invirtiendo en canchas, se está invirtiendo en recuperar espacios deportivos.
2: Con información de los Hijos de la Noticia, soy Dana Ontiveros.
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1: ¿Qué crees, Colima? Periodistas de CNN, MS Now y Político volvieron a la Casa Blanca después de que un juez federal ordenara restituir de inmediato sus credenciales de acceso. El juez determinó que el veto impuesto por la administración de Donald Trump se realizó sin el debido proceso. Con información de Los Hijos de la Noticia, soy Dan Ontiveros.
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Ya, ahora sí, ya me vas a escuchar mejor. Son las 4 de la tarde con 6 minutos. Buenas tardes, ¿cómo están para los que apenas se van integrando con nosotros por acá? Pues no es el Morning Show, se me va a salir, automáticamente se me va a salir. Disculpen de antemano si escuchan que les digo que el Morning Show o que los buenos días, porque la costumbre, ¿qué te puedo decir? Pero bueno, platícanos qué andas comiendo, qué comiste, de qué tienes ganas. En la mañana fue nuestra sección de Viernes de Deseos, pero todavía estás a tiempo de decirnos un deseo que tienes. Y hablando de deseos, pues nuestro tema del día de hoy es referente a los cumpleaños. ¿Cómo te la has pasado en ciertos cumpleaños? ¿Hay alguno que más recuerdes? En este momento estamos dialogando acerca de los regalos. Ya vimos el lado bonito, ahora vamos al lado completamente contrario, porque seguramente todos tenemos un regalo que cuando nos tocó recibirlo, pues tratamos de poner nuestra mejor cara. Y salió del fondo de nuestro corazón un ¡ay! ¡Muchas gracias! ¡No te hubieras molestado! No, pero en serio, no te hubieras molestado. Tú sabes perfectamente por qué. De repente por dentro estás pensando, oye, ¿esto qué? Yo sé que soy de las personas que les digo que a lo regalado no se le pone pero. Aunque a veces sí hay que ponerles pero. Pero ya, acá, entre nosotros, no decirles a las personas que se tomaron la molestia de comprar ese regalo. Quién sabe con cuál intención también haya sido. Pero ahorita queremos saber cuál ha sido el peor regalo que te han dado en tu cumpleaños. Ese regalo que a lo mejor lo arrumbaste y no usaste jamás. El que ya tenías y te tocó que te lo duplicaran. El que no tenía absolutamente nada que ver contigo, con tu estilo, con lo que te gusta. O también ese que todavía recuerdas porque fue demasiado extraño. Claro que también sucede. Platícame lo que gustes en el momento en el que te pasó, qué cara pusiste, cuál es el peor regalo que has recibido. O incluso también puede entrar aquí cuál es el regalo más raro, más extraño, que más te sacó de onda y pues que te tocó que te dieran, ¿verdad? Hay de todo un poco, fíjate que yo me acuerdo, y este estuvo pesado, que no me lo dieron a mí, pero me tocó ver que se lo dieron a alguien en los famosos intercambios de Navidad. No precisamente fue de cumpleaños, pero es un regalo que tengo muy marcado y muy guardado en mi memoria. Un intercambio de Navidad en la escuela. Todavía en la escuela que uno trae un montón de ilusión, muchísimas ganas de recibir algo lindo y luego nos regalaron jabón de barra para bañarte. Así un jabón, un lirio, por decir algo. Una barra de jabón lirio en una bolsa, hasta eso, la bolsa de Navidad muy bonita, con sus renos, con su Santa Claus y una barra de jabón lirio y un desodorante de bolita. ¿Es en serio? Estábamos en la primaria, ¿cómo crees que le vas a llegar a un niño que tiene toda la ilusión de recibir su regalo de intercambio y que le metió ganas porque ese niño le tocó en el sorteo yo y a mí me dio un perfume? ¿Cómo crees que se sintió que él me obsequió a mí un perfume y a quien le tocó que le diera a él le dieron una barra de jabón y un desodorante? No se vale. Yo sé que a lo mejor va a salir alguien que me va a decir, bueno, pues era lo que tenían. Es que cuando entras a participar, y bien me acuerdo que fue voluntario, no fue obligado. A mí nunca me tocó en mi etapa de kinder, primaria, secundaria, que nos obligaran a participar en nada de esto. Todo era completamente voluntario, incluso organizado por nosotros los alumnos, porque nosotros éramos los que traíamos el brete. Los maestros nunca tuvieron nada que ver en esto de, ay, es que si no participas te voy a bajar puntos. Por supuesto que no. De que existen casos así, sí existen. Me tocó escuchar, pero no era mi caso. Entonces, en el momento en el que tú paras la mano y dices, yo participo, yo le entro, y pues se te dan las especificaciones de, no, pues el rango de precio de tanto en tanto, y se hace la famosísima lista de deseos, en donde pones, no sé, 3-4 opciones de algo que te gustaría. Pues ya son reglas, ¿no? Que se tienen que seguir cuando se entran a este tipo de intercambios, pero sí se pasaron muchísimo de lanza. Sexto de primaria, ¿cuántos años tenemos en sexto de primaria? 12 años, y que te salgan con estos regalitos, ese estuvo pasadísimo de lanza. Todavía me acuerdo, tengo 24 años y todavía me acuerdo de eso y siento bien gacho. ¿Qué habrá sido de ese niño que le tocó ese regalo? O todavía,
¿qué habrá sido del niño que dio ese regalo? Son las 4 de la tarde con 11 minutos. Continuamos por acá en Exa 99.7. Un abrazote hasta donde creen. Hasta Irapuato para Víctor Manuel que nos está sintonizando. Le mando un saludote por acá a mi querida Nana. Le digo, pues mira, le tocó irse de paseo. Le hicimos el favor de venir por acá a cubrirle para que también se vaya a divertir un rato, mi querida Nana Silva. A ver, ¿qué nos trae? Esa es la verdadera pregunta. Ceci Álvarez, hola Dana, qué gusto escucharte esta hora. Qué gusto recibir tu mensaje, muchísimas gracias. Y mira, acá Chacho Ceballos, hola Dana, está medio raro escucharte ahorita. Pues sí, también opino lo mismo. Dice, pero sí, a mí en sexto, en un intercambio, me dieron un paquete de jabones de tocador. Y pues obviamente me quedé con cara de ¿what? Wow. Claro que sí. Imagínate, ¿cómo le vas a regalar eso a un niño de primaria? Sigo indignada completamente. Vámonos con más música. Olivia Rodrigo.

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9: En el año 2022, al lado de Grupo Firme y Natanael Cano, la banda MS se presentaron por primera vez en

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1: Las 4 de la tarde con 24 minutos en todas partes, ponte Exa 99.7. Continuamos, familia naranja, y mira que lanzamos la pregunta un poco provocadora, un poco para que te acuerdes y te vuelvas a enojar, o más bien te acuerdas y ya te da risa a estas alturas. ¿Qué más podemos hacer más que reírnos de nosotros mismos o, en este caso, de ese regalo que nos dieron y dijiste... ¿Es en serio? ¿De verdad me estás obsequiando esto en mi cumpleaños? Tenemos mensajes de este lado y mira, Chacho, antes de irnos, nos platicaba algo parecido a la anécdota que yo les estaba contando. Que en sexto de primaria le regalaron jabones de tocador y todavía dice, ¿qué me estás queriendo decir? ¿Apestoso acaso? Es lo que uno interpreta, oigan. Y en otros mensajes que nos llegaron acá, se repite que les regalaron desodorantes y les regalaron jabones de barra. ¿Por qué obsequian ese tipo de cosas? De verdad, díganme algo. ¿De verdad es una indirecta o fue simplemente algo que se les vino a la mente como último recurso? Es decir, algo que sí o sí vas a necesitar o vas a utilizar en algún momento de tu vida. Siento que más bien puede ir por ese lado. O de plano, puede que sí vaya como indirecta, ¿verdad? No hay que descartar la idea. Acá que me regalaron un sartén para cocinar y saben que odio la cocina. Saben que nunca me meto a la cocina. Pues también fue indirecta, yo creo, ¿no? Para que te pusieras a hacernos unos, ¿qué te gusta? Unos chilaquiles, unos huevitos revueltos o algo ya de perdida. Y acá ponen que un vale de descuento que ya había caducado el mes anterior. ¿No se dieron cuenta? ¿Fue verdaderamente un error que no estaba planeado? O dime tú, ¿crees que lo hayan hecho con malicia? Aquí hay respuestas para todo, pero no quiero yo asumir cosas que no son, así que tú cómo lo interpretaste. Rodolfo Olivares, un saludote, buenas tardes. Quería una canción de Natalia, gracias, bonito viernes. Aquí dice que bonito viernes, Nana. Nana no está, no vino, soy Dana. Pero sí te la pongo para que veas que andamos de buenas, sí te la voy a poner, Natalia. A ver, Natalia Jimena, Natalia Lafourcade, claro que sí, aquí te la tengo. Yo creo que vámonos con Nunca es suficiente. ¿Cómo ves? ¿Te parece bien? Esa vamos a poner en unos segunditos más. Antes de esto, quiero darte un dato curioso que me apareció de este lado y yo creo que sí tiene mucho que ver, porque hoy en día sigue siendo una opción muy popular, uno de los regalos más populares en los cumpleaños a nivel mundial, pues es el dinero, es el efectivo, porque permite a la... pues que la persona elija lo que realmente quiere, ¿no? O que uno no se esté quebrando la cabeza diciendo, ¿y si le compro esa playera, pero no le queda? ¿Y si le compro esos zapatos, pero no son su gusto? ¿Y si le compro un perfume, pero resulta que no es el aroma que más disfruta? Entonces, uno de los regalos más populares sigue siendo el dinero. El dinero en efectivo, el sobrecito, que de hecho... podemos visualizar en eventos grandes como las bodas últimamente, como los bautizos también, o incluso los cumpleaños que tiran la casa por la ventana y hacen fiestas muy grandes, ¿qué pues? Y hacen fiestas muy grandes, ponen la famosa caja y los sobres. Una cajita de acrílico, bonita, decoradita, con el nombre de la persona que está cumpliendo años. Te ponen un sobrecito por un lado, una plumita y ándele, échele los miles de pesos aquí. ¿Tú qué opinas de esos regalos? ¿Tú qué opinas de esta técnica que se está implementando, que es poner la cajita, te ponen los sobrecitos y ándele? ¿Cuánto dinero le va a dejar a los novios recién casados? Ándele, ¿cuánto dinero le va a dejar al niño que están bautizando? Déjeme su opinión al WhatsApp de cabina 312-2320-997 y nos vamos con esta complacencia.

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23: 440.
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2: Familia Naranja, son las 4 de la tarde con 45 minutos en todas partes. 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Continuamos con un tema que estamos tratando el día de hoy. Oye, ha dado mucho de qué hablar. Me están llegando bastantes mensajes y ya llegó el punto en el que me está dando mucha risa. Ahorita te los voy a platicar, te los voy a leer al aire para que también te rías junto conmigo. Y es que mira, un abrazote para María, que me dice por acá: hola preciosa, a mi papá un día en su cumpleaños le regalaron una playera de partido político. Le contesto: no hombre, ¿cómo crees? Dijera mi mamá. Un saludo a mi señora madre, que yo creo que ya se anda preparando para salir a trabajar. Mi mamá dijera: se lo aviento a las patas, le aviento el regalo a las patas. Y me contesta: y si adivinaste, eso hizo mi papá justamente. Imagínate nada más, como una playera de partido político. Ni aunque fuera el partido que fuera, te acepto ese regalo. También no te pases de lanza. Acá nos mandan un anónimo. Dice: bueno, pues te platico que yo tenía una amiga un poco más que eso, y me regaló dos prendas de ropa interior que ella usaba, y lo malo es que era casada. No, pero todavía dice: a mí no me molestó el regalo, a mí no me... se me hizo raro en lo absoluto, yo dije bienvenido sea. Y pues aquí es donde entro yo a decir: en gustos se rompen género. Pero bueno, acá ahí te va, acá te va otro que también está buenísimo. Dice: saludos, buena tarde, anónimo. Fue un intercambio de trabajo en este caso. Mi compañera me regaló una prenda de ropa interior talla extra, extra chica. Obviamente, pues yo soy talla grande, ¿dónde crees? Y una cartera pequeña tipo tarjetero. Según, pues ahí está, ¿no? 250 pesos. Y ya, total, volví a entrar. Yo regalé una blusa de una tienda departamental sin mangas, muy bonita. Total, que a quien le tocó le gustó mucho. Incluso esa blusa que yo le regalé se la llevó a la posada de la empresa. Mira, hasta bonito siente uno cuando te das cuenta que el regalo que obsequiaste le atinó al mero gusto de la persona que lo recibió. Pero también me pone por acá el anónimo: oye, ¿quién regala calzones? Obviamente todos vieron el regalo. Y es que sí, cuando estás en el punto en el que, a ver, que lo abra, que lo abra, y vas sacando un calzón de la bolsa de Santa Claus con los renos. Años después se volvió a hacer un intercambio de trabajo, pero era pues algo significativo, de máximo 150 pesitos. Total, se hizo la fiesta, se hizo la lista en donde cada quien ponía sus opciones, ¿no? De qué querías que te regalara. Yo le regalé pues lo que puso ahí, sus cigarritos que quería, carísimos, de una marca muy fina, y su coca. Y de broma conseguí un boxer talla extra, extra grande, que fue como así una bromita. Total, pues le tocó a un hombre y ya me quité la espinita de que me regalaran ropa interior. Fíjate que aquí nosotros también aplicamos esa del regalo de broma. Antes de que me tocara a mí estar por acá, le tocó a mi querida Nana Silva, y ellos también en el noticiero aplicaron esa de regalo de broma. Se regalaron tangas. Bueno, a Marvin le dieron una tanga del Grinch. Y a mí me tocó también hacer ese regalito de broma. Yo regalé unas chanclas, Marvin regaló unos chayotes, a Edgar le dio unos chayotes porque luego dice que le ponen en los comentarios de Facebook que es un medio de comunicación chayotero y por eso le regaló unos chayotes. Y a mí Edgar me dio unos calzones tamaño 8XL. Si pudieron haber visto esa transmisión, pues ahorita ya se borró, ya ni para qué decirles que lo voy a subir a los estados porque perdí las fotos. Pues la verdad sí estuvo súper regado de risa, estuvo buenísimo. Un abrazote para Daniel, que nos dice: hello, mi querida Dana, un placer escucharte a estas horas, un placer recibir tu mensaje, Dani. Hablando del tema, y precisamente, me dirijo a una fiesta de cumpleaños. Como es una fiesta para un chiquitín de apenas 2 añitos... pues afortunadamente sé que el niño le sobra amor. Ay, mira tú, qué adivinador. y está súper bien consentido por sus papás y por los abuelos y no le falta absolutamente nada. Así que mejor opté por llevarle un regalito a los papás y me manda foto de una botella, creo que es una botella de tequila. Mira, los papás ya la armaron, ya tienen para la fiesta de cumpleaños. Al rato cantando el payasito Plim Plim de los papás bien entrados acá con la botella de tequila que les lleva... que les lleva Daniel. Ay, de veras. Me mandan un audio. A ver, ahí les va. A ver, espérame. ¿Será que sí lo pongo? Primero lo escucho. Ay, no sé. A ver, rápido, ahí va.
3: Hola, Dana. Te estoy escuchando en el canal de mi mami. Te quiero. Muchos corazoncitos, muchos abrazos. Soy tu fan número uno.
2: Ya sabía. Un abrazote para Barbarita que hace ratito vino a visitarme. Muchísimas gracias. A mí me encanta recibir sus visitas por acá en la cabina naranja. Vámonos con más música y que se nos anda pasando el tiempo bien rápido, ¿eh? Faltan 9 minutos para las 5 de la tarde.

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1: ¿Qué crees, Colima? Periodistas de CNN, MS Now y Político volvieron a la Casa Blanca después de que un juez federal ordenara restituir de inmediato sus credenciales de acceso. El juez determinó que el veto impuesto por la administración de Donald Trump se realizó sin el debido proceso. Con información de Los Hijos de la Noticia, soy Dan Ontiveros.
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ya 5 de la tarde con 7 minutos. Estamos entrando a esta última hora juntos por acá en este show vespertino. Oigan, ya casi se hace las 6 de la tarde. Créeme que en un abrir y cerrar de ojos ya te voy a estar diciendo ¡vámonos! ¡Adiós! Se acabó el Lana Fest y ahí te viene Fabián otra vez, otro ratito más. Oigan, un saludote por acá para Javier que dice ¡hola, Dana! Oye, trabajando duro o durando en el trabajo. Qué bueno escucharte por la tarde. Bienvenido, Javier. Elijo la opción número 2. Mira, aquí seguimos, pero lo bueno es que estamos contentos, bien y de buenas. Y más con los taquitos de camarón que me trajo Clara. No, hombre, así como no. Mira, hasta se me subió el ánimo al 2000%. Un saludote para Arturo también. Por acá anda. ¡Ah, caray! ¿Eres Dana? ¡Saludos! Sí, soy Dana. Aquí estoy. Aquí sigo desde las 6 de la mañana, Arturo. ¿Cómo te va? ¿Cómo vamos en la jornada laboral? ¿Ya nos desocupamos o qué rollo? ¿Qué show? Oye, mira, vamos a ponernos a soñar un poquito en esta última hora. Vamos a cerrar los ojos y nos vamos a imaginar cosas increíbles. Como, por ejemplo, imagínate que hoy es tu cumpleaños. Hoy, 25 de septiembre, es tu cumpleaños y recibes un mensaje sencillito. Un mensaje 100% real, no fake, no de dudosa procedencia. Mensaje de tu banca móvil que dice: ¡felicidades! Te depositamos 10 mil pesos. No tienes que gastarlos en nada en específico. ¡Son tuyos! ¡Feliz cumpleaños! Y entonces, 10 mil pesitos completamente libres. Aquí la pregunta es: hoy es tu cumpleaños. ¿En qué los gastarías? ¿Un viaje? ¿Ropa? ¿Un celular? ¿Una cena cara, fina, distinguida? ¿Pagarías deudas que tienes por ahí pendientes? ¿O de plano te vas de fiesta y al día siguiente ya, mira, ni sabes dónde quedaron los 10 mil pesitos? Ojo, no es mucho. Hoy en día, con lo caro que está estar viviendo, no es mucho realmente 10 mil pesos. Pero hoy es tu cumpleaños y te caen de sorpresa en tu banca móvil 10 mil pesos. ¿Para dónde le vamos a dar? ¿Qué harías con esos 10 mil pesos el día de hoy? Te los tienes que gastar el día de hoy. Así sea, que reserves un viaje y compres vuelos, pues órale, los tienes que reservar y los tienes que comprar en la aplicación el día de hoy únicamente. Mándame tu mensaje, participa con nosotros por acá en el WhatsApp de cabina 312-2320-997. Yo, en estos momentos, hoy, suponiendo que es mi cumpleaños y me caen esos 10 mil pesitos al BBVA que te dijera, ¿qué haría? Sin duda alguna, es que mira, lo primero que se me vino a la mente, te voy a ser bien sincera, fue a comprarme un teléfono. No me va a alcanzar para el teléfono que quiero, no me va a alcanzar con esos 10 mil pesos. Entonces, agarro a mi familia y vámonos al lugar más bueno y más fino para cenar aquí en Colima. Pero que esté delicioso, porque hay muchos lugares de renombre que la verdad no están ricos. Ya he sabido de varios casos. Un lugar en donde de plano sí esté muy de caché, muy la etiqueta y todo, pero que esté, que se cae de sabroso, que se cae de bueno. Ahorita que dije que se cae de sabroso, me acordé de un comercial que están pasando de... híjole, ¿qué digo o no digo? De un café de color rojo. Y está saliendo Checo Pérez en el café y luego, ¡ay, está bien sabroso! Está bien padre ese comercial, no sé si ya te tocó verlo, yo lo he visto mucho en YouTube. Pero bueno, total, ¿en qué te vas a gastar esos 10 mil pesos? Platícame al WhatsApp de cabina.

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2: ¿Qué crees, Colima? La diputada local, Karen Jurado, invita a participar en la convocatoria para la presea Dr. Miguel Trejo Ochoa al Mérito Médico 2026. Reconocimiento que busca distinguir a quienes han destacado por su trayectoria y sus aportaciones a la medicina en Colima. Las propuestas podrán presentarse hasta el próximo 2 de octubre, de lunes a viernes de 9 de la mañana a 6 de la tarde, en la Secretaría General del Congreso del Estado, ubicada en Calle del Trabajo número 300, en la zona centro de Colima. Las bases y requisitos pueden consultarse en congresocol.gob.mx. Con información de los hijos de la noticia, soy Dan Ontiveros.
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3: Lola Beltrán fue la primera mujer en cantar música ranchera en el majestuoso Palacio de Bellas Artes, espacio que estaba reservado exclusivamente para la ópera y la música clásica, por lo que su representación rompió todos los cánones de la cultura mexicana, y lo hizo en más de 15 ocasiones.

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1: Son las 5 de la tarde con 25 minutos en todas partes, ponte Exa 99.7. Oigan, pues lanzamos la pregunta al aire. Resulta y acontece que hoy es tu cumpleaños. Tu banca móvil te notifica inmediatamente que fueron depositados a tu cuenta por el simple y sencillo hecho de que hoy cumples un año más de vida, 10 mil pelucholares. Ni más ni menos, 10 mil pesos que puedes gastar en lo que más te plazca. La única condición, los tienes que gastar el día de hoy. Les tienes que dar matarile el día de hoy. Se hicieron llegar los mensajes, por supuesto. Aquí hay alguien que, como yo, lo primero que se le vino a la mente fue comprar un celular nuevo. Claro que sí te alcanza, dije yo. El que yo quiero no me alcanza, pero sí hay celulares de 10 mil pesos. Acá, pues decían que un viaje a la playa sin pensarlo dos veces, ropa nueva. ¿Cuántos cambios serían de ropa nueva en un rango que no sea tan caro? No sé, un tipo, ay, me iba a aventar la marca, una tienda normalita, o sea, que no es ni muy caro ni muy barato. ¿Cuántos cambios de ropa saldrían de 10 mil pesos? Más o menos. ¿Tienen idea? A mí no se me viene a la mente una respuesta pronta, pero yo creo que sí. Si andas renovando guardarropa con 10 mil pesitos, no me digas que no, hasta para tenis te alcanza. Acá dicen pagar la tarjeta de crédito para liberarme de deudas y dormir en paz. Si con eso liquidaras tu deuda, yo creo que sin duda alguna, ¿eh? No lo pienses dos, tres veces. Recibes los 10 mil pesitos y vámonos, la transferencia para la tarjeta de crédito. Y mira acá, muy particular, un abrazote para Vero, Verónica. Dice, hoy sí es mi cumpleaños, irreal. Con 3 mil pesitos me doy un gustito personal. Y con el resto armo la carnita asada con mi familia y amigos cercanos. Y párale de contar. Se armó el pachangón. Pero muchísimas felicidades, te mando un abrazote. Espero que el día de hoy sea una noche increíble. Bueno, desde la mañana y desde la tarde que te la hayas pasado increíble. Y sobre todo ahorita en la noche, que se te haga esa carnita asada de la que tienes tantas ganas. Y claro, que todo el amor y todo el cariño que te tienen tus seres queridos se vea reflejado en regalitos. Ojito para los que nos están escuchando y conocen y van a ir a darle un regalito a Verónica Ramos. Ya hablamos de los peores regalos y entre ellos estaban los desodorantes, los jabones de barra. Estaban también, nos dijeron que una playera de partido político. Evítense la pena. Evítense la pena de regalar ese tipo de cosas que la gente no va a usar, o probablemente sí, pero se va a acordar que tú se lo diste y no va a ser el recuerdo más agradable de su vida. 5 de la tarde con 28 minutos, continuamos con más música aquí en Exa 99.7. Pídeme tu canción favorita, andamos bien y de buenas, nos quedan los últimos 32 minutos juntos. Hay chance de que escuches tu canción favorita, pídela al WhatsApp de cabina 312-2320-997.

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2: ¿Qué crees, Colima? Rosy Vallardo se reunió con profesores de educación física de Manzanillo para escuchar sus inquietudes y destacar los avances de la cuarta transformación en materia educativa y deportiva. Señaló la incorporación de la actividad física en la nueva escuela mexicana y el impulso a mejores espacios deportivos. Los docentes, de acuerdo con lo informado, reconocieron mayores oportunidades de bienestar.
3: Ustedes saben que una de las principales políticas que tiene nuestra presidenta es la política educativa. Que hoy como nunca en la historia se está invirtiendo en infraestructura escolar, se está invirtiendo en canchas, se está invirtiendo en recuperar espacios deportivos.
2: Con información de los hijos de la noticia, soy Dan Ontiveros.
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2: Son las 5 de la tarde con 46 minutos y siendo esta hora exactamente, es momento de que vayas a seguirnos a nuestras redes sociales. En Facebook nos encuentras como Exa 99.7 Colima, Instagram y TikTok arroba Exa Colima. Importantísimo, vas a decir tú, pues ¿por qué tanta insistencia? Porque tenemos lo que viene siendo el fan destacado del mes. ¿Qué es eso, señora? Dígame. No, no soy señora, soy señorita. No me digan señora porque sí me agüí. Tengo 24 años, no sean así conmigo. Bueno, total, es una dinámica que se lleva a cabo todos los meses. Cada fin de mes escogemos entre la Secretaría de Intervención de Ganadores de EXA 99.7 y las estadísticas que nos lanzan redes sociales, pues a una personita que haya sido la que más estuvo interactuando por nosotros. Con nosotros, tanto en redes sociales como lo es la página de Facebook, que ya te la mencionaba, y también Instagram y TikTok, que el usuario es arroba exacolima. Personas que están interactuando con nosotros de aquel lado y también en los programas en vivo. Vas a decir tú, óigame, ¿cómo interactúo con ustedes por medio de los programas en vivo? Facilísimo, a través del WhatsApp de cabina, que es 312-2320-997, a donde usted manda sus mensajitos para participar a las dinámicas aquí mero. Mandando los buenos días, participando en los temas del día que hacemos a lo largo de los diferentes programas en vivo. Así de fácil y sencillo usted puede, vaya, acumular un puntaje, en pocas palabras, acumular un puntaje para ser la persona que más estuvo al pie de la letra acá de las indicaciones. La persona que más estuvo al pendiente de los programas en vivo, que más estuvo reaccionando, comentando, compartiendo, etiquetando amigos en las redes sociales. Esa personita se lleva nada más y nada menos que el mega combo del fan destacado del mes. Es un combo constituido por varios premios. Entre ellos, normalmente, los premios son diferentes cada mes, pero normalmente te incluye que si boletos para el cine, boletos a lo mejor para un detallado completo de auto por parte de nuestros amigos de Ángel Santo y Detailing, que si el boletito a lo mejor del Torreón, de la carnicería, para que te vayas por un paquete parrillero, el boletito del pozole, te viene un electrodoméstico, muchísimas cosas que pueden incluir diferentes premios dependiendo del mes, ¿sale? Para que usted esté muy pendiente participando. Y de este lado tenemos mensajitos. Arturo nos dice: si a mí me depositaran esos 10 mil pesos, yo pagaría algunas deudas y me fuera con mi hijo a comer o a cenar, pasar uno de los mejores momentos y agradables. Muchas veces lo que hace agradable esa salida es la compañía, sin duda alguna. Y de este lado, a ver, Carlos Gerardo nos dice: hola, con esos 10 mil barucos, yo en mi cumple donaba a unas personas indigentes 2,000 pesos y el resto me lo ejecutaba en tenis deportivos, ropa y libros. ¡Saludos! ¿Cómo la ven? Le digo yo, pues mira, buenísima idea, me parece y me gusta, me agrada mucho. Llegaron de sorpresa y es bueno cuartilla con las personas, ¿a poco no? ¡Claro que sí! De este lado, un abrazote para Fran. ¡Buenas tardes! Dana, la canción de Hombres G, Ataque de las Chicas Cocodrilo. ¡Ándale pues! Me voy a despedir con esta rola, con esta complacencia, siendo las 5 de la tarde con 49 minutos, deseándote que pases un excelente fin de semana. Ya sabes, nos escuchamos el día de mañana a partir de las 7 de la mañana. De 6 a 7 tenemos Estudio EXA para que lo sintonices. Se vienen chismecitos, está buenísimo ese programa, no te lo puedes perder, con Meli Pérez. La verdad es que te va a encantar. Si no has tenido la oportunidad de sintonizarlo, te lo recomiendo muchísimo. Yo soy Dana Ontiveros, nos escuchamos hasta el día de mañana. Cuídate mucho si vas a salir hoy de fiesta. Ojito, porque luego las cosas se ponen feas en la carretera. Si te vas a ir a la playa, también con muchísimo cuidado. Y pues bueno, es todo lo que tengo que decirte el día de hoy. Cuídate muchísimo y en todas partes ponte EXA 99.7. Hombres G.

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